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Bueno, 25 minutos han pasado de las 9 de la noche. ¿Qué tal para todos? Bienvenidos a disfrutar de un sábado más con...

bueno, formas de contacto que ustedes ya me imagino que la saben, ¿eh? Así que el alternativo, mi número personal, ya saben cuál es, el 297-420-4914, donde te podés comunicar y mandar tus mensajitos y contarnos qué estás haciendo en esta noche de sábado. Decimos fin de largo, fin de largo.

que estamos también en el WhatsAppero de la cadena Alegría, 351-349-2367. Estamos desde la 93.5, desde la líder, transmitiendo hacia todo el país, ¿eh?

0: formas de contacto, el número de la líder ustedes también lo tienen, y el número mío, el personal, es el 297-420-4914, ahí para que te comuniques y me digas y me comentes ya desde dónde nos están escuchando.
1: Ramiro, y a ver. Si tu viejo es zapatero.
0: ¿Cómo decía esto?
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0: ¡Corre!
1: ¡Corre!
0: Estás en Tropicalísima. Así es, estamos en Tropicalísima, noche de sábado, como tiene que ser, papá. A ver.
1: Las manos en alto.
0: Esto es novito.

esto lo vas a escuchar. 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

0: me preguntan, amigo, ¿estás al aire? Sí, ya estamos al aire, ya estamos al aire. Bailar como yo.
1: Hola, Gustavito, querido. No nos mandé a Pablo Escobar, que te estamos escuchando.
0: Está bien. Soy
1: Norma de San Jorge, Santa Fe. Bendiciones para todos y buen programa. Vamos.
0: Vamos, vamos.
1: Vamos, sí. Gustavito. Dale, Power.
0: Vamos. Ahí están mis amigos, El Grillo y Norma desde Santa Fe. ¿Cómo estás, Grillo, querido?

0: dicen los mensajitos por acá. ¿Escuchamos? Escuchamos. Pasa que mi teléfono se está tildando mucho, les digo. Ya dice, pide cambio.
1: ¿Qué onda, che? ¿No tenés que estar en la radio ahora? ¿A qué hora entra? ¿Qué hora con el programa?
0: Ya estamos.
1: ¿Qué onda?
0: Ya estamos, Rudo. ¿Cómo anda el Rudo ahí del otro lado? ¿Qué radio están escuchando? Ya estamos, es más, estamos en duplex acá en Deseado. Estamos en la 93.5, estamos desde la líder y también por allá abajito estamos en la 104.5. ¿Qué onda, Rudeque? ¿Qué radio estás escuchando, amigo?
1: Dale, papá.
0: Va.

0: estamos en la Tropi también, Cachetón. Saludos para la gente de Comodoro Rivadavia, Por allá está nuestro amigo Javi, que seguramente en un ratito va a estar mandando mensajes también.
1: Estás en Tropicalísima.
0: Mirá, lo llamé justito.

0: Hola Gustavito, dice buen comienzo de programa, dice todo lo mejor para vos. Y saludos a Igor, dice en un ratito ahí se salen las empanadas de carne. Saludos ahí para el Oveja. ¿Cómo anda el Oveja? ¿Todo bien, amigo? ¿Qué onda? ¿Nos está sintonizando desde allá? ¿Todo bien? ¿Cómo anda todo para aquellos lados, Oveja?
1: ¡Gustavo!
0: Sí. Sí.
1: ¡Gustavo, pones música!
0: ¡Mamá! ¡Mamadera, dijo!

0: Las manos bien arriba de todos los cumbieros sin miedo.
1: Estás en Tropicalísimo.

0: vamos a ir con los mensajes. Te recuerdo mi teléfono, el alternativo es 297-420-4914. A ver.
1: Acá ya te estamos escuchando, estamos acá en familia, Paco con Narela está acá y bueno, mi hermana, mi cuñado, mi sobrino, el perro, el gato, el loro, el vecino y el que venga, el que claro, y ya arrancamos,
0: claro. Ya están todos ahí, qué grande, saluditos para Norman, para la familia. Y todos los amigos ahí, ¿eh? Que van a comer de rico.

Che, Rubencito nos dejó unas cervecitas acá para sortear. Le mando un abrazo a Rubén, acá en La Líder, que nos entrega el programa siempre a las 21 horas en la cadena Alegría. Un abrazo al Dani Ávila, que lo estábamos escuchando también tempranito hoy. Un abrazo, Dani. ¡Chanchín!

0: dice por acá?
1: Buenas noches, Chueco, acá de Comodoro. ¿Qué te iba a decir? Hola, ¿qué tal? Buenas noches, Chueco, acá de Comodoro. ¿Qué te iba a decir? ¿Podría pasar un tema de Pelusa?
0: Sí, ¿cómo que no?
1: Aguante Pelusa, aguante Comodoro. Hola, gente de Puerto Deseo. Para mi amigo Mauro Pausaqueo, Diego Arabale, de muchísimo más.
0: Ahí está el Chueco desde Comodoro Rivadavia. Un abrazo gigante a los amigos, ¿eh? Allá estamos en la Tropi, estamos en la 104.7, bien

0: Así es, la noche de hoy tropicalísima. Hasta las 12 de la noche te estamos acompañando, Siguen llegando mensajitos en el WhatsAppero de la cadena Alegría que dicen por acá. A ver.
1: Hola, hola, hola, hola, buenas noches, tarde noche.
0: Tarde noche.
1: Acá te saluda Carlitos Vargas de Río Gallegos. Saluditos para Betita, sí, que está tomando un gancha con limón.
0: Sí.
1: Ahí pásale un tema de la nueva luna, puede ser.
0: Dale,
1: amigo, espectacular. Pásale un tema de la nueva luna a la amiga Betita ahí que está tomando un gancha con limón.
0: Bueno, saluditos ahí a los amigos desde Río Gallegos. Allá estamos en la 106.1, creo que es. Hoy no traje el machete, ¿eh?

Para los amigos de Comodoro Rivadavia, ahí está para el Checo que pedía algo del Rey Pelusa, un poquito de la cortina, ¿eh? 351-349-2367 y 297-420-49.

0: Carlito, buenas noches. ¿Cómo buenas anda, señor?
1: ¿Cómo anda usted?
0: Bueno, ¿dormiste bien anoche con la gatita calentita o no? Bueno, acá estamos.
1: No, viendo... era una amiga. Era una amiga.
0: Estoy acá a la orilla de la estufa.
1: Sí.
0: Y bueno, estoy escuchando.
1: Sí, bien.
0: Así que dale para adelante, no, dale.
1: Dale.
0: Dale fuerza.
1: Dale.
0: Fuerza.
1: Con fuerza, dale.
0: Acá está calor.
1: Saludos ahí, bueno, Adelita.
0: Bueno, que la pase bien, besito.
1: Portate bien, que es sábado, Claro, ella chumea los estados, no, ella dice que era una gatita, no era una gatita. Bueno, fin de largo, ¿qué hacemos? Nada, tenemos que estar acá. ¿Qué pinta este fin de largo? Netflix, olvídate.
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1: Hay invitaciones hoy, pero no, dijimos que no. En casa. Che, Cristina, ¿qué borró Cristina? ¿Borró algo? Cristina borró un mensaje. Marian también me borró un mensaje. ¿Cómo odio cuando hacen eso, eh? Te mando un mensaje.

0: Dice, estamos en la 94.1, líder desde Allen. Marcelo, muy bien, saluditos para Marcelo. ¿Quién más anda por estos lados? Dice, hola amigo, ¿me podés pasar un temita de Damián Sánchez y Luis Jerez? Que estamos, no sé ni quiénes son esos artistas, pero bueno, lo vamos a buscar. Que estamos trabajando cerca de Cristóbal, somos de Santiago, desde Firmat. Ahí está Gonzalo. No sé ni quiénes son esos artistas, pero vamos a pasar algo, vamos a buscar después.
1: Hola Gustavito, sí. Buenas noches.
0: ¿Cómo andas, Javi?
1: Todo bien. Allá estamos escuchando por la tropi. Voy por la tropi.
0: Bien ahí. Ahí está, Javi Quiroz.
1: No, sí. La competencia. ¿Eh? Sí, Cadena Alegría.
0: Muy bien, vamos. Ahí está Javi, que nos está sintonizando a través de la 104.7, La Tropi. Saluditos ahí para Víctor. Estuvimos viendo el programa de stream que estuvieron haciendo. Muy, muy lindo. Muchas felicidades ahí para Víctor y Cintia, creo que se llamaba la chica que lo acompañaba en la conducción. Muy, pero muy bueno estuvo.

0: Así que ahí estamos saludando a nuestro amigo Javi, allá en Comodoro 104.7. Vamos, Javi, un abrazo. Estamos, dice, estamos en las dos frecuencias ya en Comodoro. Estamos también a través de FM Amistad, el 88.1. Bien ahí, vamos. Muy bien, ¿qué dicen los mensajes por acá?
1: Hola, Gustavo, buenas noches.
0: Buenas noches.
1: Te habla Juliana de acá, Sierra Grande, Río Negro. Uh-huh. Acá hace muchísimo frío.
0: Sí, mucho frío.
1: Impresionante el frío que hace.
0: Me imagino.
1: Bueno, claro. Esta noche te voy a escuchar. Sí. Otra noche no te

pero Gabriel Farías no. La banda, sí, Gabriel Farías sigue cantando, tiene material nuevo. Es más, hay material nuevo que salió hace un par de semanitas, Ahí le decimos a Juliana, googlealo, buscalo en las plataformas digitales como Gabriel Farías, ok, así lo encontrás a Gaby, ex cantante, obviamente.

0: 97420, te decía 4914.
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0: Mamá, me hizo acordar de la banda. La banda tiene cuantos clásicos. Clásicos de clásicos.
2: Hola, Gustavo, buenas noches.
0: Buenas noches.
2: Te habla Juliana de acá, Sierra Grande, Río Negro. Uh-huh. Acá hace muchísimo frío. Impresionante frío que hace.
0: Sí.
2: Bueno, esta noche te voy a escuchar, porque otra noche no te he podido escuchar porque he estado con gente, ¿viste?
0: Claro.
2: Con mi cumpleaños, sí. Con su novia. Y dedicárselo a mi hijo Claudio.
0: Sí.
2: Y a mi amiga Anita.
0: Bien.
2: Muchos cariños, besitos desde acá de Sierra Grande, Juliana.
1: Secreto.
0: ¿Qué dice?
2: Se me salió la llave, Ana.
0: No.

0: tres cervecitas que se van a ir esta noche. Vamos a sortear tres cervecitas que nos dejó acá Rubencito para sortear, Tres gramas, no viene nada mal, Mirá que ya para esta fecha hay sequía, El Oveja, mirá, dice, estoy fraccionando, dice, no me quemé. ¿Cómo está, Oveja? Mirá que espectacular, Oveja. Un crack, Saludo para los amigos allá en San Luis. Para la Oveja y toda su familia,
1: Qué buena onda, capo, buenísima la radio. Adelante, Sebastián. Bandido.
0: Bandido,
1: para
0: bandido.
1: Amigo, para pasajero.
0: Ahí está, el Checo desde el Comodoro. Por acá, ¿quién anda? Dice, hola, querido, dice, muy bueno el programa, saludos a mi amigo y hermano el Checo Pirilla, dice, a la gente de Comodoro del kilómetro 8. ¿Cómo estás, Mauro, querido? ¿Todo bien, negro? Un abrazo gigante.

0: Son muchísimos los mensajes, ¿eh? Hay muchísimos mensajes que tenemos por acá. A ver. Apareció Betty. ¿Qué dice Betty?
1: Hola. Muy buenas noches. ¿Cómo está Gea? ¿Cómo está el mundo radial? El bien. Éter.
0: Bien.
1: Nada, decirte que
0: sí.
1: Estoy tomando un cabernet. Sí.
0: Oh, un cabernet.
1: Oh, chachita.
0: Mamá.
1: Me está alterando un poco, pero estoy bien.
0: Bien, bien, hay que mandarle.
1: Día hoy tengo un contenedor acá enfrente de basura.
0: Sí.
1: A la mierda. A la mierda.
0: Ah,
1: una.
0: Hay que mandarle.
1: Un abrazo enorme, Coquito, Gustavito, familia, Mari querida, un abrazo gigante. Adelita, sos mi amor. Sos única, sos reina. Y bueno, Neri, para vos, nada que decirte. Gracias por tanto, por mucho, por todo. Así que besotes para todos. Y para vos, Gustavo,
0: sí.
1: También
0: ¿qué?
1: Otro abrazo.

0: gigante, como un oso, ¿viste? Esos ojos, esos... Sí. Ay, estoy borracha, ya, te juro. Esos ojos enormes que te regalan el día del 14 de febrero, bueno, así estoy yo. Media borrachita, pero me encanta.
1: Un abrazo tipo...
0: dos años, ¿sabes qué?
1: Claro, un abrazo tipo de enamorado.
0: ¿Sabes hoy?
1: Olvídate.
0: ¿Qué lo tiró?
1: Olvídate.
0: Es un cabernet, no es un gancia.
1: Claro, un cabernet.
0: Capaz yo me equivoqué de etiqueta.
1: Claro, claro, claro, capaz. Todo,
0: amigo mío.
1: Dale, un besito.
0: Besos, abrazo.
1: Besote, besote. Ahí para Betty. Bueno, me alegra escucharte bien, ¿eh? Traidora, tonta y estúpida.

0: cantidad de mensajes en esta noche de sábado.
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0: Y como nosotros te estamos haciendo el aguante, estamos haciendo la previa desde el sur argentino, desde la Patagonia, hacia todo un país entero. La 93.5. Saludos a mi amigo DJ Winam, que iba a estar escuchando, ¿eh? ¿Cómo anda Winam?

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0: Tengo ganas de salir a tomar algo. Todos los días.
1: Hoy no quiero salir, pero capaz. Si no me dejan salir, me voy a escapar. Si me vete.
2: Por ahí estamos, ¿eh? Yo en la noche no tengo.

Che, tenemos también tres entraditas para esta noche en la Roca Pub. Sí, hoy fiesta comercialera. Tenemos tres entraditas y tenemos las birras para sortear, ¿eh? Así que te podés anotar, ¿eh?, al número de la líder o también al alternativo, al mío, al 297-420-4914. ¡Dale! Latigazo, latigazo. Saludos para los amigos de Albacete Vías 9010. Saludos, Coco, querido. Ahí vamos con los mensajes. Tenemos audios de mucha gente que está mandando mensajitos. Audios, audios. Dale. Queremos escucharte. ¿Qué estás haciendo en esta noche de sábado fresquita en Puerto Deseado con nieve que

El teléfono está pidiendo cambio. Dice, hola, hola, saludos, anotame para el sorteo. Peque con el 275, Miguel con el 914. Dice, hoy marea, no, ni idea. La verdad que ni idea, ni idea. No sé, hoy, ¿qué va a ser la noche de sábado? Hoy no sé, la verdad.

0: Hola, hola, hola.
1: Buenas noches.
0: ¿Cómo está usted? ¿Cómo se encuentra?
1: Espectacular.
0: Muy alegre a usted en esta noche.
1: No queda otra.
0: Bueno, ¿qué contarle? Yo me estoy preparando acá.
1: Sí.
0: Para mí.
1: Sí.
0: Es la semana linda porque voy a salir otra vez. Así
1: sí,
0: que
1: te encanta la joda.
0: Vamos a tirar hasta al domingo.
1: Sí.
0: Hasta el que es feriado el lunes y que vamos a ver qué hacemos. Rey, no te pido nada porque todo está bueno. Quiero saludar a los chicos.
1: Ajá.
0: Saludan a todos y nada.
1: Sí.
0: Para vos un abrazo y bueno, te mando los besitos. Besitos, besitos, besitos, besitos. Chau, chau.
1: Chau, chau, Martita. Portate bien y que tengas una linda noche. Martita que vive de joda, ¿eh? Qué mujer que vive de pachanga de joda siempre, ¿eh? No se pierde una, ¿eh?

0: ahí rapidito con todos los mensajes que tengo en mi celular. Por acá dice, hola, hola, dice, ¿cómo estás? Te estoy escuchando. Muy lindo el programa. Te felicito por el mismo. Soy Elsa Villanueva desde Santiago del Estero. Mirá qué lindo, los amigos de Santiago del Estero. Vamos todavía. ¿Qué dice Gustavito Igor?
1: Gustavito, ¿cómo estás? ¿Todo bien? ¿Qué se cuenta?
0: ¿Qué onda, amigo?
1: Bueno, estamos escuchando un rato, amigo.
0: Bien.
1: Mientras esperamos el partido, escuchamos también de ratito ahí.
0: ¿Quién está jugando?
1: Violón. Así que, bueno, saludito para siempre, como siempre, para todos los oyentes de FM Pasión, FM Líder, Radio Caer Alegría. Y bueno, a Coco, Patri, 9010, a toda la clientela. Y bueno, después los amigos, a los amigos, no tengo un machete, pero bueno, algunos. A Adelita, a Betita, a Mari de Vitorica, al Doc, a Ramoncito de Puerto Madryn, a Omar de Río Tercero, al Chango Río Negro, a Luguito de Herrera en San Luis, y bueno, a todos los oyentes que siempre están en sintonía ahí, haciendo un aguante. Abrazo grande, amigo, un poquito más de la garganta, voy a ir.
0: Muy bien, ahí está Gustavito Igor, los oyentes, los amigos de Puerto Deseado. Grande Gustavito, un abrazo gigante. Che, ¿quién está jugando? ¿Qué estás jugando ahora?
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0: Mensajes al 297-420-4914 o al celu de la líder.
3: Estás en Tropicalísima.
0: ¿Qué dice Majo? Dice, hoy están deseados. No, la verdad que ni idea. Majo, no podemos decir, no pagaron puli. Tienen que pagar la puli. Pagan la puli y lo decimos. Por acá tenemos mensajes. Dice, hola Gustavo, dice, buenas noches, estamos escuchando tu programa. Dice, con mis dos amores, Tiziana y Lauriano, los amo. Dice, hola Cari, ¿cómo estás? Besito para vos. Saludos para Cari, para sus hijos ahí, Cari.

0: Pepito, hoy sí. Sábado da para todo. No hay viento en Comodoro, espectacular, zona sur, espectacular.
1: Hoy le mandamos caravana, le mandamos caravana, sí.

0: Hola, Gustavito, querido de mi corazón. ¿Cómo estás? Buenas tardes, noches.
1: Buenas noches.
0: Buenas noches.
1: Sí, buenas noches, buenas noches. Claro, sí, es de noche.
0: ¿Cómo
1: es de noche.
0: Estás, corazón hermoso?
1: Bien.
0: Yo, congelada. Uh-huh. Congelada. Terrible el frío por acá.
1: Me imagino.
0: Acá escuchándote, preparándome, porque se sale.
1: Ajá.
0: Se frío, pero se sale.
1: Bien.
0: Igual salimos.
1: Olvídate.
0: Gustavito, quiero escuchar algo del Negro Videla con los iracundos, creo que son.
1: No
0: señora.
1: Sé. No, ese tema no, muy
0: ese
1: lento.
0: Tema,
1: no,
0: por
1: muy
0: favor.
1: Lento. No, no, no. Muy lento, muy lento.
0: Gracias,
1: no. Es
0: que
1: sábado.
0: Tengas una linda noche. Cuídate del frío.
1: Ah.
0: Te mando un abrazo bien fuerte.
1: Dale.
0: Saludos, cariño a todos los oyentes.
1: Ahí está. Mirta, te mando un abrazo gigante para vos también. Un besito, abrazo. Pero no, no, ese tema no, no lo puedo pasar. Es sábado a la noche, muy lento. Dejate joder. Ahora, Mirta, si te va de joda que era un tema lento, no.
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1: Besito, Mirta. Ahí estamos a través de la radio allá en la 102.1 Panamericana Nueva Era. La radio de mi primo Lato, en la Bulash, en Córdoba. ¿Qué anda haciendo el primo? Que no ha mandado mensaje. ¿Qué anda haciendo el primo?
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1: A ver qué dicen los mensajes. Dale, vamos apurando, porque hay muchos.

0: querido.
1: ¿Todo bien?
0: Bueno, yo te quería decir que hace mucho que no te mando mensaje.
1: Sí.
0: Pero yo te sigo escuchando todos los días. Bueno, todas las noches, todas las veces que estás.
1: Claro.
0: Y nada, bueno.
1: ¿Qué pasó?
0: No te mandan mensaje, pero te escucho lo mismo.
1: Ah.
0: Porque te quiero levantar.
1: Claro. Y a veces tenés que mandar. Nada, que
0: te mando un abracito fuerte, fuerte.
1: Claro.
0: Y nada, acá también está muy, muy, muy frío. Uh-huh. Así que yo tempranito nomás, ya me mandé a la cama. Uh-huh. Y así que bueno, está cruel. Más bien es fuerte el invierno.
1: ¿Y sí?
0: Y bueno, Gustavito, te mando un abracito fuerte, fuerte, como siempre digo yo. Muchas bendiciones, amigo.
1: Gracias.
0: Te quiero un montón.
1: Yo también. Un abrazo, a cuidarse, a abrigarse. Mi amiga Mari, los Cerrillos. Estos son nuestros oyentes también que tenemos alrededor de todo el país, porque estamos en la Gran Cadena Alegría, en distintas localidades, tanto del sur como de Santa Cruz, de Chubut y del país entero, en distintas localidades, en distintas provincias. Estamos en muchas radios de aire. Gracias a cada uno, y todos ustedes. ¿Qué dice Coquito?
2: Buenas noches, Gustavo, buenas noches.
1: ¿Cómo anda, señor?
2: Buenas noches para vos, para toda la audiencia de FM Pasión, FM Líder y Cadena Alegría. Espero que estés bien. Disculpa por estos días no haber salido.
1: Es verdad. Sí. Recuerden que no pueden llamar, me cortaron el audio y no podemos recibir llamadas, solamente mensajitos. Vamos de vuelta a Coco.
2: Buenas noches, Gustavo, buenas noches. Buenas noches para vos, para toda la audiencia de FM Pasión, FM Líder y Cadena Alegría. Espero que estés bien. Disculpa por estos días no haber salido como corresponde. Así que bueno, queremos ahora para sortear esta noche un pack de cerveza Michelud.
1: Mirá.
2: Que es una cerveza apta para celíacos también.
1: Mirá.
2: Una cerveza rubia muy rica. Así que eso para el sorteo de esta noche, Gustavito.
1: Grande, Coco, querido.
2: Déjame mandarle, ahí bueno, como siempre, saludo a Gustavo Igor, a Vale, a Delita, a Betita, al Doc, a Eduardo de Trelew, a Checo Pinilla, un abrazo grande. Mi amigo Checo Pinilla de Comodoro Rivadavia, un abrazo grande. A Omarcito de Río Tercero, a Marcelo. Y bueno, saludo a toda la audiencia, Gustavo, que tenga buen sábado.
1: Gracias,
2: bendiciones, Coco, para todos. Y estamos hasta las 12 de la noche en el local.
1: Vamos.
2: Muchas gracias, saludos.

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0: Salud para el Chueco Pinilla, un abrazo, Chueco, que... Con el Chueco de chiquito que nos conocemos, con el Chueco Pinilla allá en Comodoro. Un abrazo grande, Chueco. Claro, Chueco Pinilla.
1: Lo

0: siempre. Si ustedes supieran todo lo que tengo que hacer con el celu mío, a ver qué dicen los audios.
1: Hola, gordo, marica.
0: Pará. Más respeto, más respeto, más respeto, porque te voy a mandar al muere, Cris,
1: Hoy no trabajo y te escucho desde la casa de mi abuela. Sí. Estamos festejando el bautismo de mi
0: nieta. Fuiste agarroñón de la abuela.
1: ¿Podés creer que entré a la iglesia? Después, si pasás por ahí, avísame si todavía está en pie la iglesia.
0: No sé.
1: Abrazo, gordo.
0: ¿Estará en pie la iglesia? Portate bien, Cristina, portate bien.
1: Borré un mensaje que no decía nada. Salió sin querer.
0: Bien, ahí está. Está. Dice, anotame para la entrada. Ahí está bien de la abuela, mira. Fue a agarroñarle a la abuela. Sí, ¿cuántos mensajes? Tenemos muchos mensajitos por acá, muchos. A ver qué dicen por acá. Deme un segundito. La música del rey en la cortina.
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0: Más o menos, dijo. A ver.
3: Hola, Hugo. Buenas noches, ¿cómo estás?
0: ¿Qué le pasó?
3: Bueno, yo contarte que ella, con mi bebé, ya nació.
0: Ah, mira, ya nació.
3: Es un gordo precioso. Se llama Tyrian. Nació hoy a las 11:38 de la mañana. Y bueno, y dejarle un besito muy grande a Dylan. Es cierto que lo amo muchísimo y que acá lo esperamos siempre.
0: Mira, ahí está. Bueno, muchas felicidades, Mica. Que nosotros acompañamos ese embarazo. Mica mandaba mensajes todos los días. Bueno, qué lindo. Muchas felicidades, Mica. Que disfruta ahí de tu gordito.
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0: Qué lindo. No, ya era hora, Mica, ya era hora. La panza estaba que explotaba,
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0: Así con la Cris dijo, fue a garroñarle. Le fue a garroñar a la abuela, le fue a comer toda la abuela. Por acá dice Gustavito, llegando, dice el campo. A ver qué dice por acá.
5: Gustavito, acá ¿qué? Saliendo del campo.
0: ¿Cómo
5: qué
0: anda?
5: Frío, por favor.
0: Ay, ay, ay.
5: Venga la primavera.
0: No, vamos, aguante el frío. ¿Cómo anda mi reina? ¿Cómo anda Romy? Viene ahí, mirá. Ahí mando fotito y todo, No, el frío es lo mejor que hay. Hay que disfrutar. Después el verano.
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0: Las estaciones preferidas del año son estas, sí.
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0: Mira.
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0: Amigos, desde Colón, provincia de Buenos Aires. Allá en Buenos Aires, en Colón, estamos en la frecuencia 106.5 FM Sueños, que le mandamos un abrazo gigante, por supuesto, a sus directores de la radio que retransmiten nuestra señal. 106.5 en Colón, provincia de Buenos Aires. A ver, ¿qué le pasó?
6: Gustavito, querido, sí. Bueno, entonces pasame un tema de Sebastián.
0: Dale.
6: Contigo en la playa.
0: Ahí estaba sonando.
6: Ese.
0: Viste, ahí estaba sonando parado justito, mirá.
6: Pasame algún tema bonito.
0: Sí, ahí estaba.
6: Sí, voy a salir, voy a ir a bailar con mis amigas.
0: Muy bien.
6: Está frío para estar en la playa, pero bueno, el tema me gusta.
0: Ahí te lo pasamos recién,
6: Gracias, corazón. Y si querés, anotame para los sorteos y si llego a ganar, lo dono para cualquier persona que sea de ahí, de tu ciudad.
0: Dale, porque buenísimo.
6: Estoy muy lejos para ir a buscar el premio.
0: Sí, te tenés que tomar un pájaro.
6: Gracias, Gustavito, querido, gracias.
7: Claro. ¿De qué? Mira, un saludo a toda la gente de Carmes, a todos los amigos, a la gente de todos los grupos. Aquí escuchando este tema, no te voy a pedir. Soy el Samuel de acá de Gun, San Rafael Mendoza. Mandamos saludos a la gente.
0: Sí.
7: Muy frío también acá por San Rafael.
0: Ahí está. Samuel, ¿qué decía? No le alcancé a escuchar la parte de final. A ver, ¿qué dice por
7: Hola,
0: acá?
7: Gustavo, bueno. Soy el Samuel de acá de Gun, San Rafael Mendoza.
0: Sí.
7: Mandamos saludos a toda la gente. Muy frío también acá por San Rafael.
0: Ah, que está fresquito por allá, claro, está frío en todo el país. Olvídate, estamos en invierno, estamos en... Claro, sí. Olvídate.

0: dice la oveja?
1: Hola, Gustavito. Soy la oveja. Bueno, dale mucho saludo al Gustavito Igor, gran amigo. Y al Ignacio Martínez, el chileno enamorado, carnicero loco.
0: Claro, el loco
1: del
0: amor.
1: Todo lo mejor para ellos. Y bueno, te felicito por el programa, amigo. Todo lo mejor. Un abrazo gigante desde acá de las termas de San Jerónimo, provincia de San Luis. Recién terminamos de cenar unas empanaditas y un buen vino.
0: Un buen vino.
1: Malbec.
0: ¿Qué tal?
1: Papá, no sabe lo que es. Por Dios. Bueno, un abrazo. Cuídate, amigo.
0: Ahí está, le mandamos un abrazo gigante a la oveja. Allá está en San Luis, la oveja. Abrazo.

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1: Así es, con todos los éxitos cuarteteros, con todo el ritmo comercial y por supuesto con toda la cumbia también en esta noche de sábado, cuando ya pasaron 30 minutos de la hora 22 en toda la República Argentina. Estamos en La Líder, estamos en la 93.5, hacia todo un país entero, desde el sur argentino, desde Puerto Deseado, Santa Cruz. Subile, subile, subile.

¿Cómo está el clima por allá, amigo? Dice, que deje escuchar la radio, Igor. Dice, se me va el tema, buenas noches. ¿Cómo anda Marcelito? Marcelito, güey, ¿qué dice Marcelito?

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1: Che, ahora vamos a poner algo de Germaín, ¿eh? Claro, ahora vamos a poner algo de Germaín. Están pidiendo Germaín.

0: Gustavo dice, por acá Raúl desde Comodoro Rivadavia, Raúl y Paula, comiendo un matambre a la pizza, dice, espectacular. Mirá lo que es eso, tremendo, ¿eh? Vamos a grabar un audio. A ver. Sí, es que mi teléfono me deja, ahí está. Saluditos entonces para Raúl y para Paula, allá en Comodoro Rivadavia, en el kilómetro 5. Che, qué rico se ve eso. Cuando vaya para allá, invítenme, ¿eh?
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2: Gracias, amigo Gustavo. Acá estoy también,
0: sí,
2: disfrutando de una buena cervecita, bien heladito, como me gusta a mí. Bueno,
0: espectacular.
2: Hace frío también, sí, por estos lugares. Uh-huh. Está bastante fresco después de la lluvia de noche también. Bueno. ¿Qué te iba a decir? Quería saludar a la audiencia.
0: Dígame.
2: Saludarte a vos. Saludar a Mari Vitorica.
0: Sí.
2: Al Doc, que le escuché que le mandó un saludito hoy en el programa anterior. Y
0: ah, con el Dani. Sí, acá lo mandó.
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0: Te sacamos roja al Doc.
2: Bueno, a toda la audiencia. A bien, toda la audiencia quería saludar. Así que acá estamos enganchados en el programa, amigos.
0: Dale.
2: Buena música, ¿para qué pediste tanto si la buena música que vos ponés es como para poner un boliche toda la noche?
0: Ojalá, amigo, ojalá. Te mando un abrazo, Marcelito. 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
0: Yo quiero reaccionar, viste, mi teléfono le tenés que dar, pero con un martillo a la pantalla para que reaccione. ¡Qué temazo desacatados, dale!
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0: Agarrala ahí, sacala a bailar, dale, va.
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0: Y estos temas dan sed, viste, toda esta música da sed, de la peligrosa, pero yo estoy tomando matecito, aunque no lo crean.

0: Buenas noches, Gustavo. ¿Cómo estás?
1: ¿Cómo estás?
0: Nos queremos anotar.
1: Sí.
0: Luján, Nara, Cuchi,
1: uh-huh.
0: Pitu,
1: sí.
0: Y Cacho. Acá estamos tomando una cervecita, un gancia.
1: Qué rico.
0: Pásanos algo, lo nuevo de Ulises Bueno.
1: Lo nuevo de Ulises Bueno, ahí lo vamos a buscar. Dale.
0: Gracias.
1: Ahí está, saluditos ahí entonces para Luján y para toda la familia ahí que están en sintonía de la radio y están anotados, ¿eh? Ella es Candu Domínguez, la artista revelación del momento.
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1: Junta de Desacatados.

0: dejémoslo así. Ahí estamos con Cantu Domínguez. Y... tremendo. A ver qué dice por acá.
1: Ya.
0: Sí, sí.
1: Perdón, pero me olvidé. Sí. Saluda a mi gran amiga Patri.
0: Sí.
1: Patri preciosa. ¿Cómo estás, amiga mía? Espero que estés bien. Y hoy salga.

0: tanto. En paz. Me emborracha peor, ¿sabes? De ahí no te digo, te juro.
1: Dale, dale, Betty, saluditos. Seguimos con más mensajes porque hay muchos. Por acá, a ver qué dice. ¿Qué sorteas ponen? Ey, no, tenés que estar escuchando la radio. No, no, claro. Si no estás escuchando la radio, no, nada. Olvídate. Saludos, amigo, dice, anotame. Mario con el 366, Carlos con el 834 y Elisa con el 826. Dale, Marito, están anotados. Anotás Jessy con el 799 y Sergio con el 814. Están anotados, chicos. ¿Qué dice Marcelita?
2: Buenas noches, Gustavo. Feliz sábado. Mientras plancho, me haces compañía.
1: Grande, Marcela. Te mandamos un abrazo gigante. ¿Está escuchando, no? Todavía, Marcela. Hay muchos mensajes. Recién llegamos al mensaje de Marcela.

0: tarde, Rodecito, un abrazo gigante, ¿eh? Muchísimas gracias.
1: ¡Vamos, Dani!
0: El Rudo, ¿qué dice el Rudo? Mirá por dónde voy, hay muchos mensajes. Dice, vamos, Gustavo, dice, retroceder nunca, rendirse jamás, vos sabés, capo. Vamos, Rudeque. A ver, seguimos. Anote, anote, porque es sábado. Sí. Fin de largo.

0: ¿cómo va? Acá de Salto, provincia de Buenos Aires. Acá también mucho frío. Recién salí a hacer un mandado y bueno, venía silbido y me doy cuenta que el silbido quedó ahí en el aire.
1: Claro.
0: Mañana cuando se descongele, patiga silbando la canción.
1: Claro.
0: Bueno, un abrazo. Miguel desde Salto, Buenos Aires.
1: Ahí está, Miguel, te mandamos saluditos, Miguel, desde Salto, Buenos Aires. Frío en todo el país. Olvídate. Saludos ahí para Grillo Norma también, que están sintonizando. Ahí están con la aplicación a pleno, Che, quiero escuchar esto, A ver,

0: Sonic la rompe, gordo, es un capo. La juntada de los artistas que se está llevando todo, ¿eh? Hoy es uno de los streams más vistos, ¿eh?
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0: Hola, dice, te tenés que venir rápido.

0: señor, ahí estaba G-Sonic, te decía, desde la juntada de los artistas con el temazo este que grabó para la selección argentina. Olvídate, para el mundial. Tremendo, Siguen llegando más mensajes. Recuerden que voy de a poquito con los mensajitos. Y voy con los audios cumpliendo, Hay algunos audios que nos van a quedar. Por eso tratamos de pasar un audio por persona para que puedan salir todos,
1: Hola, Gustavito, buenas noches. ¿Cómo estás?
0: Buenas noches.
1: De Villa Dolores. Bueno, acá está medio nublado, medio frío ya, con ganas de nevar para las altas cumbres, que así, bueno, estamos esperando las nieves.
0: Ajá, bien.
1: Pero bueno, acá viendo una película y mientras tanto te voy a escuchar, Gustavito.
0: Dale.
1: Te escucho por la chamba aquí, por la 100.1, haciendo la 100.3.
0: Uh-huh.
1: Buen fin de semana para todos. Y bueno, pásame un temita de Sebastián, Pirata, o si no, el que me gusta a mí, Celos.
0: Celos, de Santa Marina. Dale.
1: Si no, algún otro. Dale, Gustavito.
0: Dale, Gaby. Igualmente para vos, si no te conoceré, Gaby. Un besito, besito. A ver, ¿qué dicen por acá los mensajes? Marito, ya te anotamos. ¿Quién más anda por acá? Dice, hola, Gustavo, dice acá, escuchando, saludos. Anotame, Juanchi, con el 937. Hola, amigo, ¿cómo estás, Juanchi?
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3: Hola, amigo, ¿cómo son? ¿No tenés algo de la 2001?
0: Sí, amigo, algo va a sonar de la 2001.
3: Un gran abrazo ahí a Coco, a esta gente ahí.
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3: Dicha de Newbery. Un abrazo gigante a la distancia. Ya vamos a andar por allá. Y vamos a quedar como comadres de gracia después. Pues. Qué buena onda. Un saludo para el compañero Oveja ahí. Que manda un parral de chilecito para acá, para el sur.
0: Claro.
3: Anotame con el 185.
0: Ahí está el Chueco desde Comodoro Rivadavia. Saludos ahí.
5: Parque Futura. Bella Vista.
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0: Escuchá.

0: Gustavo, ¿cómo estás? Acá estoy con ustedes, mucho frío en Jovita, un fríazón.
1: Un fríazón.
0: En compañía de la radio.
1: Muy bien.
0: Muy linda música, Gustavo. Bueno, te sigo escuchando, por supuesto. Que tengas un lindo fin de largo y saludos para vos y para los oyentes.

0: señor. Ahí estamos, sí, señor. Noche de Tropicalísima. Desde Puerto Deseado. Desde la 93.5. Suena, suena. Esta noche lo vas a escuchar en vivo.
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0: Mira, ya me están mandando fotos, imágenes de lo que está pasando en la sociedad rural, ¿eh?

No saben lo que es el teléfono, mi teléfono alternativo, el particular, explotadísimo de mensajes. Gracias a todos, por la buena onda. Ya vamos con todos los amigos acá de Puerto Deseado y muchos mensajitos. 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Ahí está Coquito, Vamos a sufrir un rato con lindas canciones.

ayer que quería salir, quiso salir a pasear la Chuni ayer, justo cuando se largó la nieve, se largó a nevar, ella quería salir a pasear. Estoy aburrida, me dice.

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van a enseñar a bailar comerciales. Yo no sé bailar comerciales. Así que me van a enseñar. Me dijeron que me van a enseñar. Voy a aprender. ¡Qué temazo, dale! Sácala, sácala a bailar. ¿Qué dice Cata? Hola, Capo, buen programa. ¿Me puedes poner un tema de la banda del avión? ¿Cómo anda el Cata?

0: tomando nada, ¿en qué estás hoy? No.
1: Otra vez, acá está la foto, mirá, en el celu está la foto la vez pasada del fernecito. ¿Qué pasó hoy? ¿Qué pasó hoy? Ya saben, esta noche fiesta comercialera en la Roca Pub. Tenemos tres entraditas, ¿eh?

0: Cabito. Vos sabés que anoche, bueno, no estuvo Pepe Cárdenas, pero estuvo Cachete con Joa.
1: Sí.
0: Impresionante, impresionante esa chica, cómo canta, por Dios.
1: Hoy se presenta, ¿eh?
0: Impresionante. Hicieron un show anoche y se mandaron un show los dos. Así que bueno, felicitaciones para ellos, ¿sí? Y creo que esta noche están ahí en el...
1: Claro.
0: En la rural, ¿te parece?
1: No, en el draft.
0: Dale, todo lo mejor, éxito.
1: Ahí está, ahí está. Ahí estaban pasando la data, sí. Hoy canta yo, ¿eh? Hoy canta...

0: Dice, hola, dice, viene acá escuchando un abrazo grande. Esos temas me agarra sed, la peligrosa, dice. Olvídate, Juanchi, a vos no va. A todos, olvídate. Estos temas, viste, ya, no te importa que esté nevado afuera, no te importa la escarcha, no te importa el frío, 2 grados bajo cero, nada. Escuchá. Olvídate. Yo me voy a fumar un pucho, ya vuelvo. Ya vuelvo. ¿Los dejo con este temón? ¿Qué les parece? Les dejo este tema. Dale.
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0: ¡Qué temazos que estamos escuchando en esta noche!
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0: por uno de los dos.
1: Por uno de los...
0: A ver qué dicen los mensajitos de nuestros queridos oyentes.
2: Sí, sí, Gustavo, estamos haciendo un emprendimiento de todos productos de 3D.
0: Ajá.
2: Copas, vasos, jarras, portafigurita y Boca, River, Argentina.
0: Mirá.
2: O sea, de todo un poquito, ¿viste?
0: Bueno, van a poner la publi acá, me imagino. Van a poner la publi. Me imagino que van a poner la publi.
1: Te debes decidir ya. Dos.
0: Bien ahí, muchas felicidades, ¿eh? Hay que acompañar a la gente que está emprendiendo, ¿eh? Olvídate. Como dice Chuni,
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0: quiero mandar un saludo, un besito a mi marido, Rentón, de parte de PRI. Ahí está, perfecto.
1: Vamos, Harry.
0: ¿Qué dicen por acá de los audios?
2: Hola, amigo. ¿Cómo estás? Siempre rompiéndola, ¿eh? ¿Cómo la rompes, hermano? Qué buena música, qué buena música. A ver si mandás a Germanín para acá, para La Pampa.
0: Vamos de vuelta.
2: Hola, amigo. ¿Cómo está, crack? Siempre rompiéndola, ¿eh? ¿Cómo la rompes, hermano? Qué buena música, qué buena música. A ver si mandás a Germanín para acá, para La Pampa. Juan de General Pico. Che, bueno, dale. Acá como te, como siempre. Buen sábado, buen fin de semana para todos. Los mejores deseos para todos. Cuídense.
0: Muchas gracias, amigo. Te mandamos un abrazo gigante. Juancito querido. Gracias ahí por el aguante. Por el...

dice los mensajes, buenas noches, Gustavo, buenísimo el tema de Germain. Eso quería escuchar, dice, jurabas. No, pero así no se llama el tema, juraba. Saludos ahí para Grace. Se llama, eras mía y te burlaste, así se llama.

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1: Hola amigo, ¿cómo está, crack? Siempre rompiéndola, ¿eh? ¿Cómo la rompes, hermano? Qué buena música, qué buena música. A eso andás, Germain, para acá, para La Pampa. Juan de General Pico. Qué bueno, dale. Acá escuchándote, como siempre. Buen sábado, buen fin de semana para todos. Lo mejor sea para todos. Cuídense.
0: Los amigos desde General Pico, allá en La Pampa. Juancito querido, abrazo.

hacia todo un país entero, porque estamos en la gran cadena Alegría. Dice por acá, pará, ¿qué dice? No, eso no lo puedo leer, no lo puedo leer. Tenemos saludos por acá, dice, mandale un saludo, dice, a Romina, dice, amigo, y pasale un temita de Otra Nota. Ahora va a estar sonando Otra Nota. Mauro con el 688 tiene que pasar por Almacén de Bebidas 9010. Mauro.

y Mauro con el 688 tiene que acercarse por Almacén de Vías 9010 hasta las 12 de la noche. 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Fin de largo. 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

0: Hola, buenas noches, Gustavo. ¿Cómo andás? De acá del destino, Silvia. Gustavo, me pasaste un tema del llanero de Ñul para escucharlo.
1: El llanero de Ñul. No, vos sabés que hace rato tengo que bajar.
0: ¿Cómo está el frío? Acá está
1: Acá también, Acá también, Che, tengo que bajar algo de la música de llanero de Ñul, Nada. Ya no tengo más nada de esa música. Por Roca C dijo, ¿quién era que cantaba ese tema?

Por acá dice, ¿me pasás algo, Huguito Flores? Soy Tere. Dale, Tere, en un ratito pasamos algo. Espectacular la música, Gustavo dice, bendecida noche para todos. Nélida, besito Nélida. Igualmente.

0: ¿Todo tranquilo, loco?
1: ¿Todo tranquilo?
0: Vamos, la lata de cerveza, bolo. ¿Qué pasa? Sala 4 de La Mona, en vivo 98.

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0: Sábado 11 de julio, y ya sabes, las últimas quedan esta semanita, última semana.

0: música así. Decirle a Mauro que agarren los toros por los cuernos, decirle. No.
1: Hola,
0: capo, buenas noches. ¿Puede pasar el tema de Colearse? Tema de Colearse, punto final.
2: Punto final de Colearse, dale. Puede estar que suene antes de las 12, sí. Vamos, se nos pasa el tiempo, ¿eh? La verdad que son varias horitas de programa, pero se pasa. Hay muchos mensajes que van a quedar afuera. Gracias a todos por hacernos el aguante, ¿eh? Como cada sábado. ¿Ya llevamos cuánto? ¿Un mes y medio? ¿Dos meses ya acá en La Líder? Sí. Bien ahí, vamos. Como tiene que ser. Disfrutando, por supuesto, de Tropicalísima. Así. Por allá bajito, recuerden que también estamos en la 104.5, en la zona de Céntrica también, doble frecuencia en Puerto Deseado, Comodoro Rivadavia 104.7, la Tropi exclusiva de La Líder, y también en la cadena Alegría, en Comodoro Rivadavia, estamos en la 88.1. Claro, para que no se enoje ninguno, ¿viste? Estamos por todos lados. Y sí, desde acá, desde este lugarcito en el sur argentino, desde la Patagonia.

0: ver, a ver. ¿Quieren escuchar algo? Ya que hoy se presenta Germain con la banda del monstruo, esto es algo que lo van a escuchar solamente acá. Acá no está registrado en internet, no está en YouTube, no está en ningún lado. Es más, no lo tiene ni la propia banda, ni Germain, ni lo grabó en su momento el monstruo Sebastián. Esto es un temazo, algo que armamos en la semana y lo vamos a compartir con todos ustedes. Juntamos a los dos, a Germain y al monstruo Sebastián, padre e hijo, en esta única versión que la van a escuchar acá en La Líder nomás. Esto es Amaré una ilusión. ¿Lo disfrutamos? Ay, ay, ay. Dale que es sábado. Escuchen, no tiene desperdicio.
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1: voz. Ahí va el monstruo, se va cantando, ¿eh? Escuchen, ¿eh?
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1: ahí va el chamarín.
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1: Escuchen esto, ¿eh?

tremendo, tremendo. Amaré una ilusión. Versión que la vas a escuchar acá en la radio, nada más, ¿eh? Escuchá. Padre e hijo cantando los dos este temazo.

0: de Germain.
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0: Qué linda versión, ¿eh? Tremendo, ¿eh? Espero que les guste. Esta semanita estuvimos ahí medio al dope. Ya lo habíamos presentado para la cadena Alegría hace unos días atrás. Y hoy lo presentamos acá en La Líder. Acá no hay inteligencia artificial ni nada. Acá hay programa, desarmar los temas, laburar encima. Germain, el Seba. Salió esta linda versión.

banda, la pista, la música en sí, es la banda hoy actual que tiene Germain en vivo. La banda del monstruo. Lo que hicimos fue agregarle la voz del Seba. Que todavía no es la versión terminada en sí, es una maqueta.

0: Temita, Gustavo, qué temita. Muy bueno, che. Muy buen tema, Gustavito Álvarez.
1: Gracias, amigo. Dedicado para todos aquellos fanáticos del Seba y hoy de su hijo Germain, que ya en un ratito arranca el primer show de la noche. Sociedad Rural, ¿estás a tiempo de venir? Sí. Arranca la banda El Rojo Vivo, Pepo Lara, y cerrando la noche,
2: vamos, las tortas salvajes,
1: Germain y la banda de

0: dice Marcelito Hidalgo.
1: Hola, papito, acá te estamos escuchando todos calentitos en el carro.
0: No.
1: Nos estamos tirando con queso cheddar, con cebollita de verdeo y con una salchicha.
2: Más o menos.
0: No, Marcelito Hidalgo, está laburando. Está laburando en el carrito, claro. No sea así. ¿Está con fresquete? ¿Se está enfriando?
1: Hola, papito, acá te estamos escuchando todos calentitos en el carro. Nos estamos tirando con queso cheddar, con cebollita de verdeo y con una salchicha.
0: Gracias, mal.
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0: Bueno, Gus, pasaba ya a dejarle mi buenas noches a Dylan.
1: Sí.
0: Ojalá lo puedas pasar cerca de las 12, que es su cumple. Y dejarle un beso muy grande.
1: Ah, bueno, lo pasamos cerca de las 12 entonces, dale.

0: Gracias a vos y a Coco Rodríguez de 90-10. Recién lo fui a buscar, amigo. Gracias, che.
1: Ahí está.
0: Y salud, salud.
1: Vamos, salud, que hoy es sábado. Olvídate, fin de largo. Grande, Maurito, que lo disfrutes.
2: Tú sabes bien.
1: Almacén de Bebidas 90-10, que te acompaña todo este

0: madera, que como esta noche promete ser una de las noches inolvidables, dijo. A ver, tenemos audio, ¿qué dice Norma?
1: Gustavo, ¿le podés mandar un saludo a Marilina que la afloja la lata? No. Está complicado el tema acá, Mi hermana Marilina está buscando marido urgente. Marido urgente está buscando mi hermana Marilina.
0: No. Sí. Este amor que tengo, que yo quiero dar. ¿Cómo dice? ¿Cantamos? Dale. Claro, ¿por qué yo no puedo cantar? Si canta cualquiera, ¿por qué Gustavito no? ¡Dale!

0: Che, pará, pará, que le aflojen ahí a la lata, aflojen un poquito, no sean malos, no me hagan desear.
1: Gustavo, ¿le podés mandar un saludo a Marilina que le afloje la lata? Está complicado el tema acá, ¿eh? Mi hermana Marilina está buscando un marido urgente. Urgente está buscando mi hermana Marilina.
0: Decirle que yo estoy solo.
1: Paco anda buscando mujer para esta noche. No. Una vieja.
0: No. No pierde las mañas, Paco, no pierde las mañas acá.

0: a ver qué dicen nuestros queridos oyentes. Vamos con este.
1: Bueno, casada, ya dejame mi buenas noches a Dylan. Ajá. Ojalá lo puedas pasar cerca de las 12, que es su cumple. Y dejarle un beso muy grande. Uh-huh. Mañana lo espero.
0: Bien.
1: Bueno, desearle que pase un hermoso día a pesar de todo y que lo amamos con todos nuestros corazones.
0: Muy bien. Te amo, mi amor.

podés mandar saludo a Mendoza de parte de Marilina? ¿Le podés mandar saludo a Mendoza de parte de Marilina? ¿Le podés mandar saludo a Mendoza de parte de Marilina? Estoy en la radio, mi mejor. Paco anda buscando mujer para esta noche, una vieja.

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0: Bueno, recuerden que se viene entonces, ya saben, se viene. ¿Cuándo? ¿Cuándo se viene? Sábado 11 de julio. Sí.
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2: Cani, ¿caíste preso de nuevo?
3: Sí, bonito. Vos sí que sos yerba mala, ¿eh?

carne patrera como tiene que ser después de tantos años con toda la banda en vivo. Porque no es lo mismo que la vez pasada, que hace un año atrás. Volvemos como antes, con toda la banda en vivo, con todas las fiestas repatriadas, como tiene que ser, y es más, te vamos a ir contando más cositas sobre la fiesta en la semana, lo que se viene. Te vamos a llevar también al baile, ojo, te buscamos y te llevamos al baile. Así que apurate a conseguir las últimas anticipadas que quedan para esta semana, Porque además de eso, tenéis toda servida, todo fácil, Vas a participar por los sorteos que vamos a tener. Sorpresas que van a haber en la noche. Y además, te vamos a buscar a donde estés y te vamos a llevar. Claro, ¿quién te hace eso? ¿Quién te lleva al baile? ¿Quién que organiza un evento te busca

0: Así que ya saben, prepárense porque se viene una noche totalmente única, espectacular con ellos.
1: ¿Le podés mandar saludo a Mendoza de parte de Marilina?
0: Que vamos a tirar los puntos donde vamos a ir a buscar a la gente, ¿eh? Los barrios que están allá bajito, ahí vamos a tirar los puntos ahí donde nos vamos a encontrar. Con vamos a ir con la máquina acá, sí, con el tractor a buscarlo, ¿eh? Sí. Es posta lo que le digo, ¿eh? No, no estamos chamullando, ¿eh? No, no, posta.

0: Así que bueno, ya saben, prepárense porque esta es la última semanita de las anticipadas de la primera tanda, Se viene.
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0: Las 7 de la mañana con 18 minutos, la pucha, la pucha. Fui hasta la tranquera a abrirla, qué heladita. Una de las primeras heladas. Aquí estamos desde Génesis y para la central de la campeona del dial, haciendo Buen Día Alegría, emisión gigante, donde se congelan las palabras. ¡Qué bárbaro! ¡Qué bárbaro! Bueno, es otoño casi, casi. Estamos llegando en el calendario al invierno, pero bueno, es lógico y también natural que ello suceda. Mañana fría, pero el calor de la campeona del dial en este Buen Día Alegría hasta el mediodía. Hasta las 9 estamos con el folclore. Le comento por aquí, 1,5 grados bajo cero la temperatura, 3 grados bajo cero la sensación térmica, la humedad del 88%, y para hoy se prevé nublado parcialmente y 11 grados, tan solo 11 grados de temperatura máxima. Para mañana, lunes, que será feriado, cielo despejado totalmente, 3 grados la temperatura mínima, 16 la máxima. De a poquito va a ir subiendo, pero es lógico que suceda lo que va a suceder con el clima, ni más ni menos. Se vienen heladitas, se instaló ya la ola polar. Hola, buen día alegría. Hola, ¿qué tal? ¿Cómo les va? Hola, polar. Bueno, buen día, alegría, querida Elcita de Winifreda. ¿Qué tal? ¿Cómo le va?
1: Buen día, Roque. Feliz domingo para vos y toda la audiencia en mi casa, tomando unos mates, y a ver si hoy te puedo escuchar. Buen domingo para todos desde Winifreda. Un saludito, Elsa.
0: Bien, perfecto, querida Elsa. Ahí estamos. Un saludo grandote, enorme, y sí, ojalá que nos pueda escuchar, que la repetidora de Winifreda esté funcionando, lógicamente. Nosotros aquí estamos. Hola, buen día, Roque. Espero que haya amanecido muy bien de salud. Sí, gracias a Dios, hasta ahora estamos bien. Eso es lo importante. Roque, puede ser el partido de truco o en un partido de truco de Coco Díaz. Gracias, Roque. Un abrazo. Lo dice el amigo marinero de Villa María. Así empezamos. Coco Díaz fue en un partido de truco.

Roque, muy buenos días. Hoy quisiera, si es posible, escuchar a las voces de Orán y saludar a toda la audiencia. Desde ya, muchas gracias. Espero tenga un domingo especial. En línea de largada, nos dice Mari de Barrio Coronel Olmedo. Querida Mari, aquí venimos con algo de las voces de Orán, los vinos de mi tierra.

lindo las voces de Orán, qué lindo el folclore argentino. Estamos en esta mañana en el país prácticamente bajo cero porque es una ola polar. Muy buenos días, señor Roque, lo estoy escuchando, un programón. Muy bien, muchísimas gracias, querida Martita de Selva, como siempre, felicitaciones. Soy Marta de Selva, Santiago del Estero, puede ser un tema de los Tucutucu. Muchas gracias, mis saludos a ustedes, sus familias, a todos los oyentes, para esta bella Argentina y este precioso universo. Martita, querida, ya preparándome para ir a trabajar al hogar Mamá Antula. Saludos a todos. Gracias. Aquí estamos, aquí venimos con lo que nos está solicitando. Algo de los Tucutucu y Yaya Riojana.

0: las 7 de la mañana con 35 minutos. Seguimos con más oyentes en contacto en línea con el WhatsApp de Cadena Alegría. Buen día, Roque, soy Elsa de Río Tercero. Puede ser un tema de Luciano Pereyra. Bendiciones, gracias. Igualmente, querida Elsita de Río Tercero.
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0: Desde que tú te has ido, Luciano Pereyra.

Luciano Pereyra, qué bonito tema, ¿eh? Hacía muchísimo que no lo escuchaba desde que tú te has ido. Y seguimos con más oyentes. Buen día, señor Roque, puede ser Zorro Viejo por Carlos Ramón Fernández. Soy Noemí de General Pico La Pampa. Lindo domingo para usted, familia y oyentes. Bendiciones, un abrazo. Gracias, querida amiga. Aquí venimos con Zorro Viejo, Carlos Ramón Fernández.

0: 7:43 minutos, mucho frío, lo decíamos en el país, pero el calor del folclore argentino aquí en Cadena Alegría desde Génesis, en el sur de Córdoba, Villa Huidobro, Huincarnancó y Pincén, para la central de la campeona del Dial. Amigo Roberto, ¿qué tal? Buen día, ¿cómo le va?
1: Buen día, mi amigo Roque, ¿cómo le va? Me gustaría si puede pasar algo de José Larralde. Y acá de Nogoyá le estoy hablando, Roberto Carpragatti, de Nogoyá, Entre Ríos. Bueno, muchísimas gracias. Suerte para usted. Está lindo el frío. Está para tomar una buena grapa, ¿no es cierto? La verdad que sí, ¿eh? Para calentar el estomaguito, dijo. Bueno, feliz domingo, don Roque.
0: Gracias igualmente, querido amigo. Qué lindo mensaje y con esa voz. Lindo el frío para tomar una grapa. Eso, muy bien, amigo. Aquí venimos con coplas del Martín Fierro, José Larralde.

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1: Coplas del Martín Fierro, José Larralde, en este Buen Día Alegría Folclórico, hasta las 9. Hola, buen día, soy Luis de Recreo La Paz. ¿Me podés pasar Veneno por Los Visconti? Que tengas un buen día. Gracias igualmente, amigo. Veneno, Los Visconti.

0: Buen día, Roque. ¿Cómo le va? Vamos a hablar de Pico Trompo de Santa Cruz. Puede ser un tema de los indios tapunados. Marte San Lorenzo. Muchas gracias. Muy amable. Pase un buen día. Cuídese del frío. Un abrazo grande.
1: Gracias, querido Ramoncito. Igualmente, amigo, allí en el sur argentino. La marcha de San Lorenzo, la bonita versión de Los Indios Tacunau.

0: Vamos rápido, rápido, rápido, porque tenemos una cantidad enorme de mensajes y por todas las vías, por tres líneas. Buen día, Roque, soy Oscarcito, el carnicero de tostado, pasa el alma de la cañada. Gracias, buen domingo, saludos a todos y todas. Gracias por estar, muy bien, querido Oscarcito, el carnicero de tostado.
1: Sacando la cinta del bañal.
0: Monchito Merlo, Horacio Guaraní, el alma de la cañada. Y vamos a la pausa de las 8 de la mañana.

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Bueno, bueno, bueno, bueno. Qué lindo, la gente viene llegando al bailongo. El salón prácticamente lleno, claro, con esto del frío. Hay muchas estufas, también los ventiladores de techo, pero están apagados. No sé por qué estarán apagados. Ah, claro, sí, por el frío, Mamá, qué fresquito, qué fresquete, Manolete. Se nos congelan hasta las ideas, ¿no es cierto? Bueno, estamos en 2 grados y medio bajo cero, 3 grados y medio bajo cero, la sensación térmica, pero si en realidad decimos que hace frío, hace más frío, lo sentimos más, ¿no es cierto? Así que bueno, todo listo para empezar, señoras y señores. Aquí les presentamos el bailón.

Bueno, ahí estamos, la bienvenida, el corazón grandote y ganas de hacerlos divertir de parte del abuelo Bartolo, de los tíos Rómulo, Braulio, Donato y Esculapio. Buen día, ¿cómo les va, abuelo y tíos? Bien, bueno, todos están saludando desde el escenario. Las tías Eulalia, Josefa, Catalina y Eusebia están ingresando, haciendo ingresar a la gente con absoluta cordialidad.

todo listo para empezar, abuelo Bartolo, ¿eh? Bueno, él es el que maneja la batuta de el abuelo Bartolo. Buen día, querida Ana. Buen día al gaucho del sur que nos estaba solicitando la temperatura. 2 grados y medio bajo cero, pero con la música bien, bien arriba, ¿eh? ¿Qué me dice el abuelo? Que empecemos, perfecto, muy bien. La pista los está esperando, el salón prácticamente lleno en un 98% de gente. Qué lindo, por favor. También hay gente en la cantina tomando una grapa, ¿no es cierto? Buen día, Roque. Acá vamos pa'l bailongo, tapaditos con frazada. Mucho frío en el sulky. Claro, hace frío en el sulky y en el ambiente, en el clima, ¿no es cierto? Con unos pasodobles y una copita de grapa se pasa, sí señor, amigo Darío. Arrancamos, me dice, claro, me dice que sí, el abuelo. Aquí venimos con el cuarteto Leo y así arranca la fiesta. ¡Ay, cómo me tira el cuarteto Leo!

Ah, ¿qué nos dice por aquí la querida amiga Nélida Inés? Algunos tienen belleza, otros tienen dinero y yo tengo frío. Alcoyana, Alcoyana, ¿eh? Buen día, buen día, buen día, alegría.

0: la cadena Alegría campeona del dial, el cuarteto y la cumbia de los años 60 y 70, que dice por aquí: hola, querido amigo Darío, buen día Alegría, ¿cómo le va, amigo? ¿Está llegando al baile, al bailongo?
1: Buenos días Roque, te habla Darío de acá de Rufino. Roque, ya que arrancaste con la década de 60 y 70, búscame algo del cuarteto Leo.
0: Sí.
1: Que más o menos en esa época. Roque, que tenga muy buenos días y buen domingo. Un abrazo, amigo, ya lo vamos conociendo en algún momento.
0: Sí, querido Darío, abrazo enorme, amigo, Ya nos vamos a conocer. Vamos rumbear para Rufino, Ahí vamos. Graciela, por ti me desvelo. La música con el cuarteto Leo, dice el tío Rómulo. Uno más, Roque, claro. La gente lo pide, la gente lo baila. La pista llena, llenísima.

Prepárate para vivir un día inolvidable y alegre. La familia es una bendición, los amigos un tesoro, el amor un privilegio y la vida un aprendizaje. Que Dios te bendiga. Gracias, querido medio tocayo.

0: Hola, hola, querido tío Braulio, ¿cómo le va? ¿Qué dice? Ya lo saludé al abuelo Bartolo, lo saludé a todos en realidad, pero ahora uno por uno, ¿eh? El tío Rómulo también lo saludé. Hola, tío Braulio. Ah, me dice, ¿cómo le va? ¿Bien? Bueno, me dice que tenemos más oyentes en línea. Hola, hola, buen día, ¿cómo le va?
1: Buen día, Roque, buen día, cadena alegría. Pasame paso doble, quita pena, Elvira de Conesa, Río Negro, aguante Conesa.
0: Bien.
1: Bendiciones, Paisa Radio, linda, tenemos eso. Todos los domingos acá en Conesa, Río Negro.
0: Perfecto.
1: Arriba, arriba, arriba, arriba. Vos ponés todo el cuarteto, que todo está lindo.
0: Bueno.
1: Siempre te escucho acá. Conesa, Río Negro, Elvira.
0: Ahí
1: aguante,
0: estamos.
1: Aguante. Aguante Conesa.
0: Besito, querida Elvira, de General Conesa, Río Negro. Y el tío Braulio me decía, vamos, vamos con un paso doble. Y ahí está, Carlitos Rolán, quita.

con la Roque, pasame un tema de Carlitos Rolán, uno de aquellos temas viejitos. Saludos, soy Fernando, desde Miraflores, Catamarca. Amigo Fernando, ahí venimos.

0: tío Donato, ¿cómo le va? Bueno, espere un rato, le dije, no. Vamos, Roque, si no se nos atrasa todo. Bueno, espere que la gente está bailando. La gente pide temas también, tiene razón. Tío Donato, no esperamos un rato. Me dice que tenemos comunicación con gente amiga, queridísimos amigos de la provincia de La Pampa. Hola, buen día.
1: Hola, Roque, buen día, mi amigo. Mira, acá estoy sentado desayunando y yo vivo enfrente de la estación, ¿viste?
0: Apa.
1: Y tengo un predio grande así de mucho pasto, cortadito. Está todo blanco.
0: Pues. Claro.
1: Por lo menos 2 bajo cero hizo.
0: Sí.
1: Bueno, yo acá escuchándote, como siempre, disfrutando el domingo y escuchándote a vos, amigo. Así que pásame algo de Heraldo Bocio con Danielito. Gracias, amigo. Y gracias por estar, como siempre.

Claro, me dice el tío Donato que buscó y encontró esto, pero ya vamos a estar con la voz de Danielito en otro tema de Heraldo Bocio. ¿Le parece bien, amigo?

0: Hola, tío Esculapio. Buen día, alegría. ¿Qué tal? ¿Cómo le va? 9:35 minutos. Heladita por aquí, heladita por allá. Por todas partes el frío. Y en la campeona del dial, el calorcito humano de nuestra gente. Y ya brilla el cielo. Dice el tío Esculapio que le va fantásticamente bien y que hay nuevo oyente. Hola, buen día.
1: Hola, amigo. Buen día, buen día. Le hablo acá de San Jorge, Raúl de San Jorge. ¿Me puede pasar un temita de la Mona Jiménez con Coquito Ramaló?
0: Bien.
1: ¿Qué tema? Muy lindo programa. Un abrazo, lo vemos.
0: Amigo querido, abrazo enorme. Gracias, tío Esculapio, gracias. El cuarteto de oro, la Mona Jiménez, Coquito Ramaló, vuelvo a vivir, vuelvo a cantar y buen día, alegría, país.

Hola, Roque, querido. Aquí en Rosario por fin vemos el sol. Por aquí también, ¿eh? Pero se vino el fresquito. Bravo, ¿eh? 2 grados. Bueno, por aquí 2 grados y medio bajo cero, por el sur de Córdoba. Gracias por la música, como siempre. Poné algún tema que los abuelos o los tíos encuentren para bailar a lo loco, sacar el frío, claro. Soy Marisa de Rosario. Abrazo grande para vos, igualmente, querida.

a Don Roque, fresca mañana, algo de Heraldo Bocio. Soy de Villa Trinidad, Santa Fe, nos dice Betty, y le decimos al abuelo si puede ser Heraldo Bocio. Y Danielito, ¿puede ser? Sí, nos dice el abuelo Bartolo, que puede ser Puerto Tirol. Danielito, Heraldo Bocio.

Buen día, Roque. Muy buena la música todos los domingos escuchándolo por la 88.5 Radio Centro desde Viedma, sur argentino. Susana y Eleuterio, abrazo, abrazo para todos ustedes. En 88.5 Radio Centro, Viedma, el sur argentino, Susana y Eleuterio, abrazo y seguramente están bailando.

0: Bueno, por aquí tenemos más gente, claro. El tío Rómulo nos dice, claro, es la música de los 60 y 70 del cuarteto y la cumbia de aquel tiempo, de los años 60 y 70.
1: Hola, buen día, amigo, ¿cómo anda? Le habla Walter de acá de San Juan, 25 de mayo. Muy lindo el programa que hace en la mañana. ¿Me podría pasar el tema de la Mona Jiménez? ¿Quién se tomó todo el vino?
0: No, querido amigo, después de las 10, ahora de 9 a 10, música de cuarteto y cumbia de los años 60 y 70, de las fiestas en el campo, fiestas familiares, de Navidad, de Año Nuevo. Este ritmo, amigo. Después de las 10, venimos con la Mona Jiménez y ¿quién se ha tomado todo el vino? Don Carlos, el cariño, el cariñito. Y viva la campeona del dial, el bailongo del domingo, el éxito de la gran familia argentina.

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Espectacular, ¿eh? Espectacular, señoras y señores. En un ratito nada más entraron en calor. Prácticamente nadie está sentado, ¿eh? Todos bailando. Hola, buen día, querido amigo Roque. Un bonito domingo para vos y para todos los tíos de su equipo. ¿Me pueden pasar una tarantela por a los cuatro amigos? A ver, creo que el tío Braulio la tiene chequeada por Serpentina. Bueno, querida Nelly de San Ramón, de la Nueva Orán, provincia de Salta. Gracias, amigos, un placer escucharte todos los domingos con tu espectacular programa. Un gran abrazo. Puede ser, querida amiga, la selección de taranteras con Serpentina. ¿Le parece bien, amiga? ¿Eh? Vamos, ¿eh? Ahí estamos. Ahí.

¿Qué nos dice? ¿Qué nos dice por aquí? El tío Donato, claro, el tío Braulio había encontrado tarantelas por serpentina, pero la querida amiga de Salta nos pedía por los cuatro amigos. Deja, deja, dice el tío Donato. Bueno, tío, no lo desprecie a Braulio. No, por favor, ¿cómo lo va a despreciar? Aquí está, nos sugiere esta tarantela napolitana. La gente sigue bailando con los cuatro amigos. Gracias, tío Donato. Gracias, tío Braulio.

Vamos, vamos, sigue, sigue el bailongo del domingo. 9:48 minutos, la pucha que pasa el tiempo.

0: colchón. Hola, buenos días. Soy Carlos Herrera de Fortuna San Luis. Lo estamos escuchando a todo volumen tomando unos mates. Qué hermoso programa que haces. Felicitaciones. Gracias a usted, amigo Carlos, de Fortuna, sur de San Luis. Ah, por aquí nos ha enviado un audio. A ver, un segundito. Claro, gracias. Gracias, tío. El tío Esculapio me dice que ha enviado un audio y también nos cuenta que una hermosa helada por el sur sanluiseño. ¿Cómo le va, amigo?
1: Hola, Roque, querido, buenos días. ¿Cómo están? Acá escuchándote en Fortuna San Luis. Excelente programa. Acá ha andado, ha caído una brada, brava. Pasarle un tema a mi hermana María, un chamamé que me encanta.
0: ¡Ay, qué lástima, amigo! Qué lástima, ¿eh? Porque el abuelo y los tíos nos dicen y van direccionando la música de este espacio hasta las 10.
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0: Venimos con cuarteto y cumbia de los años 60 y 70, querido amigo.
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0: Ya cerramos la tranquera a las 9, ¿vio?

0: 50 minutos. Ahí estamos, hoy impresionante. Venimos desde hace varios domingos atrás, una saturación de mensajes y de audios. Es increíble, es espectacular, señoras y señores.
1: ¿Cómo está usted? Acá por la Bulacio parece que va a haber sol, gracias a Dios. ¿Podría pasarme un tema de Ramón Fernández, La frazada del abuelo? Creo que se llama así. No sé si es un milón, un recitado o algo así, pero es muy linda. Gracias, don Roque. Un abrazo. Que tenga un hermoso y excelente día. ¿Qué
2: te pasa, corazón?
0: Claro, son audios que van quedando. Susana y Raúl de la Boclalle, queridos amigos. Hermosa la música. Dicen, hola, buenos días. Mil disculpas, mil disculpas. Es lo que estábamos indicando, ¿no? Hola, buen día, Roque. José de Macachín, ¿cómo le va? Querido José, en La Pampa, Macachín, La Pampa, sí, señor. Hoy fresquito, 2 bajo cero, térmica, 6 bajo cero. Pásame cualquier paso doble. Bueno, querido amigo, ahí vamos, me dice, claro, me dice el tío Rómulo que puede ser este paso doble, que está chequeando, que está buscando. A ver, coloca el disco, le mete la púa, el niño de las monjas, el cuarteto Leo.

0: Ahí estamos. Más oyentes, me dice el tío Braulio. Correcto, tío querido, ahí vamos. Buen día.
1: Hola, Roque, buen día. De acá a Costa Araujo, La Valle, Mendoza. Saluda Juan Sosa y Fanny Rosario. Huevo usted, para usted, amigo, una buena ranchera para nosotros que estamos escuchando de acá. Una heladita bien fresquita. Bueno, bendiciones para todos.
0: Bien, qué lindo, tío Braulio, claro. Rancherita, mate amargo. Ahí vamos. Hasta las 10, cuarteto, cumbia, rancheras, pasodobles y más de los años 60 y 70. Después venimos con lo nuevito.

0: Esto es Miguel Ángel Garrido, Rancherita Mate Amargo. Impresionante la cantidad de mensajes y de audios, me dice el tío Donato. Vamos, Roque, con el que sigue porque tenemos que ir a la pausa. Perfecto, amigo, ahí vamos.
1: Hola, señor. Soy Juan Carlos, otra vez acá de Sauce de Luna. Lindos temas está pasando. Algo de Osvaldo Corazón Gaitán.
0: Bueno.
1: ¿Puede ser?
0: Sí, señor, sí.
1: Muchas gracias, no hay molestia. Acá de los cabos de Sauce de Luna, de la fiesta del pan casero.
0: Muy bien, pan casero, pan casero. Y vamos con Osvaldo Corazón Gaitán. Vamos a la pausa. Hay gente que ya se va ubicando en las mesas, las sillas, y otras personas que ya van dirigiéndose hacia la cantina. A los chori, chori, chori, chori. Claro. A las ricas empanadas, al medio con soda, a los choripanes. Vamos, vamos. Osvaldo Corazón Gaitán, papá.
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0: Novia mía, te quiero, Ana. Vamos, ya venimos en un ratito después de la pausa. Esto es Buen Día Alegría. Este es el bailón.

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3: De la cadena Alegría a Agustina, Juan José, que son los administradores. Y Roque, voy a hacerte un pedido especial. Samuel de Mendoza, de Carmenza, dice que envía mensajes todos los domingos y que vos no los lees o no los escuchás. Así que bueno, fíjate si te están llegando los mensajitos de Samuel.
4: Sí, sí, querida Marcela, todo llega. Lo que pasa que es lo que estábamos indicando, es una saturación de audios, de mensajes, y hoy me envió temprano el audio. Y bueno, lo estoy buscando, estuve contabilizando, tenemos 47 mensajes y audios atrasados. ¿Y cómo hacemos? ¿Y con esto qué hacemos? No, es increíble. Mil disculpas a Samuel, a Marcela y a todos. Mil, pero mil disculpas. Hola, Samuel.
5: Muy buenos días, Roque. Bueno, Roque, que tengo un excelente día. Bueno, Roque, quiero que saludos a mi familia Carmesa, a todos mis amigos, Nerito de Real, Karina de Real, Daniel Panda de Carmesa, Daniel de Bucharo, Chanchu de Carmesa, el Pichichun, a la Grey de Freire, y a toda la gente más que está escuchando el programa, y a todos, y al Marquito Araya acá de San Rafael, y a todos los amigos acá de Bush que estén escuchando. Soy el Samuel, tanto por la radio del Dani Ávila. Si se puede alguna milonguita, o el tema que tengan planilla, Roque.
4: Mil disculpas, querido Samuel, mil disculpas. A las 8:24 llegó, se quedó atrás. Impresionante.

0: tenemos a las 10 con 19 minutos el tercer audio que nos envía un amigo, Negrito de Real del Padre. Les pedimos, por favor, en lo posible, un solo audio o un solo mensaje para que los demás oyentes tengan espacio, ¿les parece? Mil disculpas.
1: Buenos días, Roque. ¿Cómo estás, corazón? Lo mío por acá, bien, en tu sintonía. Corazón, a la distancia de ese rincón de los sauces acá, en la provincia del Neuquén, te mando besos y sigo en tu sintonía.
0: Gracias, querida.

0: este tema lo habían solicitado, claro, me dice el abuelo Bartolo, pero era antes de las 10 de la mañana. Es música de la actualidad, ¿no es cierto? Es decir, la Mona Jiménez, con quien se ha tomado todo el vino, no es de los 60 ni 70. Aquí estamos con la Mona, aquí estamos con Isabel Depósito. Hola, buen día, alegría.
1: Muy buenos días, señor Roque, ¿cómo está? Genio de la linda música. Acá Isabel de San Juan, Pocito. Hace bastante frío acá, mucho frío. Le envío muy buenos días a la señora Marisa, al señor Jorge Murillo. Que tengan excelente día. Igualmente a las chicas de acá, Lili, Vero, Joana, a mi hijo Nahuel. Que lo pasen lindo y que se cuiden mucho de este frío. Así que, por favor, un tema bien bonito de Poderoso Carrizo, Cuarteto Leo, algo así. Bueno, que tenga muy bendecido día, señor Rocky. Lo felicito por el programa. Saludo a toda su audiencia y aguante Cadena Alegría.
0: Gracias, gracias. Ahí venimos con el Poderoso Carrizo. Y aquí venimos cumpliendo con estos amigos. Claro, ¿dónde encuentro ahora el mensaje o el audio que nos estaban solicitando?
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0: Roque, han perdido una libreta de... una libreta de enrolamiento cerca del baño. Lo dejamos en la cantina, es de un hombre. Que lo busque el que lo perdió. Bueno, macanudo.
3: Hola, Roque, buen día, de acá a Costa Araujo, La Valle, Mendoza, saluda a Juan Sosa y Fanny Rosario. Vuelvo usted, para usted, amigo, una buena ranchera para nosotros que estamos escuchando de acá, una heladita bien fresquita. Bueno, bendiciones para todos.
0: Claro, claro, se me hizo el lío ahora con tantos y tantos mensajes y audios. Hola, hola, buen día.
4: Hola, Roque querido, ¿cómo te va? Muy buenos días, desde acá de Cipolletti, Río Negro. Te quería pedir algo de Cachumba, que estamos escuchándote. Bueno, llegó a ser 4 grados bajo cero, ahora está subiendo un poco gracias a... que salió el sol, así que... pero nada, acá estamos firmes y escuchando. Así que te mando un abrazo grande. Cipolletti, Río Negro. Gracias, Roque.
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0: Ahí estamos, claro, es impresionante la cantidad de mensajes que llegan por todas las vías. Buen día y bendecido domingo para todos, Roque, yo en el hogar, desayunando con los abuelos, puede ser un tema para ellos a tu elección, gracias, lo dice Mariana, puede ser Mariana, querida, abrazo enorme, gracias, gracias, por tanto cariño de todos los oyentes. Por aquí tenemos una llamada perdida en el WhatsApp de la Cadena Alegría. Les pedimos disculpas, mil pero mil disculpas, porque el formato del WhatsAppero de Cadena Alegría no da para llamadas ni para videos, ¿de acuerdo? Es simplemente mensajes y audios, ¿eh? Gracias y disculpas.

Bueno, ahí estamos, me dice el abuelo Bartolo, el abuelo Bartolo, que es lo que nos está diciendo. Tranqui, tranqui, Roque, tranqui, tranqui, vamos por parte, dijo Jack el Destripador. Hola, Roque, buen día, amigo. Aquí está la gente que nos había llamado, mil disculpas, pero no podemos atender llamados en el WhatsApp de la cadena Alegría. Acá mucho frío hace, mucho, No le escribí, pero lo escucho siempre. Soy Carmen y mi esposo Evel, mi nieta Jazmín. Me pasa algo de Don Oscar, muchas gracias, bendiciones. Soy Carmen de la localidad de Charras, en la provincia de Córdoba. Yeah.

0: Hay gente que está bailando, hay gente que está haciendo fila para entrar en el WhatsAppero con algún mensaje, con algún audio. Hola, hola, buen día.
1: Hola, buenos días, Rocky, ¿cómo anda?
0: Bien.
1: Soy la receta de General Alvear Mendoza. Quiero dar saludos a toda la gente amiga, todos los que han cumplido años en este mes, porque han habido tantos cumpleaños. Impresionante. Bueno, hoy me levanté temprano, así que te puedo escuchar, porque me quedo dormida todo lo de cuando me levanto son las 12, así que ya no está a las 12, 12 y media, así que bueno. Bueno, saludito al negro, al Torito Quevedo, a todos los que me conocen y a todos los que escuchan este radio acá en el Ver, saludos para todos, como digo siempre, para los que me quieren y para los que no me quieran también. Que la pasen.
0: Gracias, gracias, querida Rosita.

0: momento de alegría, de baile, de diversión con el bombazo de Simón, Coronel Hilario Lagos, provincia de La Pampa. ¡Qué fantástico! Señoras y señores, el bombazo de Simón.
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0: Hoy, de La Pampa, que tiene el ombú, se viene pa' Serrano, sí, en Serrano, provincia de Córdoba, víspera de feriado, hoy domingo, en Serrano, el bombazo de Simón. Lleva. Gracias al abuelo, gracias a los tíos que me están ordenando, sí, claro. Hola, buenos días, Cadena Alegría. Buenos días, Roque, soy Sandra, de Colonia Santa Rosa, Departamento Orán, Salta, La Linda. Gracias por estar otra vez en mi casa, bienvenido. Muy pronto a celebrar otra guardia bajo las estrellas en honor a nuestro héroe, Gaucho Martín Miguel de Güemes. Bueno, un tema de Berna, el pibe de oro, puede ser. Gracias y que el Señor y la Virgen del Milagro lo llenen de bendiciones y feliz domingo. Gracias, gracias, querida Sandra. Diciendo feliz domingo, me hace sentir un Silvio Soldán.

0: de el abuelo y los tíos. Vamos, vamos con más oyentes mientras sigue Buen Día Alegría, emisión gigante.
1: Hola, buen día, Roque. ¿Cómo andan? ¿Todo bien? Y a todos los de la radio ahí. ¿Me podés pasar el tema Cumbia sobre el mar de los Palmeras? Gracias, buen domingo para todos. Un abrazo grande.
0: Un abrazo, querido amigo. Milo de Adelia María, Cumbia sobre el mar.

0: Claro, tenemos una discusión con el tío Donato y Esculapio. Ellos dicen, tienen razón, Roque, o música o los oyentes para ir ganando tiempo. ¿Qué quiere que le haga? Estoy acorralado, tío Donato y Esculapio. Estoy acorralado, acorralado, ¿eh?
1: Hola, Roque, buenos días, ¿cómo andás? Bueno, acá cayó una helada, más o menos. Una helada blanca, blanca. Hoy la vi. Hoy la vi. Bueno, que la pases bien, Roque. Bueno, le voy a mandar al vecinito de la esquina, acá de la quinta, que cumple año hoy, 14. Cumpleaños. Así que se está poniendo más viejito. Bueno, Roque, que la pases bien. Besito, besito, Roque.

Un beso, beso enorme a Adelita. Así que está con la heladita, Adelita, Adelita, ¿eh? Bueno, tenemos una enorme cantidad de mensajes. No sé por dónde seguir, no sé por dónde... Bueno, nos pedían por aquí... Ah, claro, perdón. La verdad que ya perdí el mensaje. Le pido disculpas al abuelo Bartolo y a los tíos porque nos estaba pidiendo en el mensaje un tema musical de Carlitos Rolán. Vamos con Carlitos Rolán. Señoras y señores, aquí estamos bailando. Bailando no existe el tiempo. Saturación de mensajes y de audios.

0: Bueno, bueno, por aquí tenemos otro audio. El amigo Jorgito de Catamarca, ¿cómo le va, mi amigo? Que dice, bienvenido, adelante, adelante.
1: Hola, hola, mi hermano Roque, ¿cómo está, mi hermano querido? Ahora aquí de Catamarca, Jorge de Catamarca, mi hermano. Aquí estamos, me está escuchando, Roque.
0: Sí.
1: Mira cómo estamos, aquí está los que bailan. Y ahí, se le ha hecho un poco, ahí que te baila. Está antes, han hecho de goma, la está antes. Mira cómo hacían los palos en el ruido. Mira ese ruido, casi le dieron un solo golpe. Pero como estuviéramos achando el golpe de los palos de las viejas. Y aquí la vieja, aquí en Santana, se ha cateado.
0: Claro.
1: Mira las uñas. Seca las patas. Claro. Son tareas que están tratando de andar y algo de este, porque ese sale, se le ha hecho pedazo. Los palos de las viejas.
0: Claro.
1: Y tan gorda, linda, Roque, tan gorda, linda, chota, cachete de gorda, vieja. Y tienen ese pupo, pues que comen por...
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0: Bueno, amigos, llegó a 50 segundos. A ver, se reactiva para lo que falta. ¿Qué es lo que me decía? A ver, un segundito. Claro, a los 50 segundos se corta, ¿vio? Ese es el tema.
1: Cachete de gorda, vieja. Y tienen ese pupo, pues que comen por ahí, por la boca y por el pupo, también está vieja. Ya, o sea, como vea, está vieja acá. Bueno, mi hermano querido, espero que tenga un excelente día. Que siga así adelante, ¿no? Que hasta la...
0: Claro.
1: Gracias, mi hermano Roque. Ya sabes, Roque, llevaste poquito para el poncho, ¿eh? Voy a salir esto ya. Voy a hacer con los puestos, hermano. De aquí se va a ir rostro, tengo un cachito, voy a comer aquí también. Después ya voy a ir todos los sábados para que usted. Vengo a comer acá. Aquí ya voy a llevar aquí para las redes José Allende, la 90.7, Radio Antel, ¿eh? Escuchamos nosotros, mi hermano.
0: Aprovechamos
1: también. Aprovechamos, sí. Paradores. Y no, y aquí ya sabes, ya. Pensé con los puestos nomás. Vete, mi hermano. Gracias, don Roque. Gracias. Dios lo bendiga. Cuídese. Gracias, hijo, por la molestia, mi hermano.
0: Claro, me voy con los puestos. Si es la fiesta del poncho. Pero algo abrigado tengo que ir, ¿no es cierto? Abrazo, amigo. Por aquí me estaban pidiendo, y no sé quién, no sé quién, me pedía un tema de Jorge el Toro Quevedo.

Ya pasamos Solo a Roque, un tema del Cuarteto Berna, Alma, Corazón y Vida, u otra canción. Saludos a todos, buen fin de Miriam querida, abrazo enorme.

0: Me dice el tío Braulio, casi enojado con ese mandato que lo define. El tío Braulio, vamos, vamos, vamos, que pase el que sigue, dice. Adelante, adelante, lo escuchamos.
1: Buen día, Roque, ¿cómo le va? Soy Alberto, de General Alberto Mendoza, lo escucho por 91.5. Quisiera escuchar el tema, si se puede, Dieguito Flores, Tres Noches. Gracias, que tenga un buen domingo, saludos para usted y toda su familia.
0: Ahí vamos, Huguito Flores. Y Tres Noches en Buen Día.

0: 10:46 minutos. Vamos, vamos, seguimos con más oyentes. Me dice el tío Donato. Vamos, Roque. Vamos, tío.
1: Hola, buen día, Roque. Buen día, buen día, Roque. Ya estamos en casita, tomándose un tecito, componiendo de a poco. Bueno, que tengan muy buenos días. Póngame un temita lindo.
0: Perfecto, perfecto, amigo. Amigo Rubén de Villa Huidobro está mejorando de a poquito. Va queriendo, ¿no? Ahí vamos.

El abuelo y los tíos me están apurando, por favor. Hola, buen día, Roque, ¿cómo estás? ¿Me pasarías algo de Miguel Conejito Alejandro? Que tengas un excelente domingo. Muchas gracias, Eli, de General Roca, Río Negro. ¡Vamos! De sur a norte, de norte a sur, de este a oeste, de oeste a este, y pop, pop hace el mundo.

0: Gato Juan José Ariaudo dice: hola, querido amigo, buenos días, excelente programa, un abrazo. Abrazo, amigo, vamos, vamos. Y por aquí desde Villa Huidobro nos están enviando este audio con una foto. El pasto verde, pasto blanco. Hola, hola.
1: Roque, esto es en el patio de casa. Qué heladita que cayó. No sé cuántos grados habrá hecho.
0: Sí, señor. Heladita, heladita, ¿eh? 2 grados y medio bajo cero. 5 bajo cero la sensación térmica. Lo que va a ser en invierno y en otoño. Venimos con estas bajas temperaturas. A abrigarse bien, a taparse, a no dormir destapado, ¿eh?

0: nosotros los costeños dicen que no hablamos bien, que hablamos mucho, que somos groseros, que somos léperos, que somos mal hablados y que somos flojos. Pero vean el movimiento de cadera que le traemos ahora. Ahí se menea, se menea, se menea, se menea, se menea, se menea, se menea, se menea.
1: ¡Qué grande el tío!

0: Uy, tío, sí, sí, sí, el al abuelo, abuelo, abuelo Bartolo, nos llevan como chancho para el pueblo. Vamos, vamos, vamos.
1: Buen día, Roque, buen día, acá estamos, firme, firme, firme, como siempre, como
0: sí.
1: Todo domingo, Roque.
0: Sí, amigo.
1: Bueno, Roque, ahora sí te voy a pedir un temita.
0: Bueno.
1: Por favor, pasame algo del monstruo Sebastián. ¿Sabes
0: bien
1: cuál es el tema?
0: Sí.
1: 3 minutos de amor.
0: Ah.
1: Se llama el título. Lo pusiste en grilla recién.
0: Bien.
1: Así que bueno, Roque, como siempre digo, a distancia, Pablo Chimpay, Río Negro. Chau, chau.
0: Ahora sí, entonces, la banda del Seba. Sebastián, y son ahora 6 minutos de amor. Ano 3.

¡Qué lindo, qué lindo! Por favor, ¿cuántos, queridos amigos? Hola, buenos días, soy Mirta de Piedritas. Le mando feliz cumple para mi hija que hoy cumple 18 años, Milagros. ¡Feliz cumple, Milagros! Puede ser un tema de Ulises. Bueno, gracias desde Piedritas, querida Mirta, y un abrazo enorme. El deseo de un feliz cumple para que su hija, Milagros, la saludamos y vamos a la pausa con él, con Ulises Bueno. Me levanté, ya venimos en un ratito. Faltan 3 minutos y medio para las 11 de la mañana. La pucha que se pasa el tiempo. Ulises Bueno, me levanté, ya venimos.

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Vamos hasta las 12, es la emisión gigante de Buen Día Alegría, desde las 7 y hasta las 9 el folclore, de 9 a 10 el cuarteto y la cumbia de los años 60 y 70 con el bailongo del domingo, y de 10 a 12 estamos y seguimos con la música, con todos los ritmos y la alegría de compartir en la cadena desde Génesis, en el sur de Córdoba, 106.9, Villa Huidobro, 93, Wincarnanco, 100.1, Pinsen.

Vamos, vamos, rapidito, me dice el abuelo Bartolo por el mandato de el abuelo Bartolo. Sí, sí, sí. Vamos, rápido, rápido, así podemos cumplir con todos. Una tracalada de mensajes tenemos. Hola, buen día, soy Rosa de Villa María. Qué bellos temas quisiera escuchar de la Mona Jiménez. Agujita de oro para él, no sé para quién, para él. Y ahí se cortó el mensaje. Rosita querida de Villa María, la Mona.

tardes, dice Viviana de Rosario. Querida Viviana, estamos en la mañana. Ya va a llegar la tarde. Ya empieza la tarde a partir del mediodía, ¿no es cierto? Hola, buenas tardes, soy Viviana de Rosario. Quiero decirle al amor de mi vida, a Máximo, que lo extrañé todas mis noches. Te amo con mi vida, Máximo. Toma, andá, metete vos. A pesar del frío, de las heladas,

Nos dice Graciela de Jovita, hola Roque, buen día, espectacular programa, muy buena música, que tenga lindo fin de... Fin de largo, claro, sí. Saludos para vos y los oyentes y esperando el partido del Motocar con Talleres. ¡Qué bárbaro, che! Talleres viaja a Jovita para medirse ante el Motocar, Motocar Talleres, Talleres.

Vamos, que seguimos. Increíble la cantidad de mensajes que están llegando. No se olviden que si se pierden esto, no importa.

0: A partir de las 12:15 aproximadamente, sí, claro.
1: Se está viniendo con todo este ritmo de la cara.
0: Con los amigos de la provincia de La Pampa, Margarita, Fabio, Fernando, la caravana dominguera o cuartetera, ¿eh? Estaban el domingo pasado cuando los escuchábamos, un programón. Estaban en ese dilema, si es caravana dominguera o cuartetera. Hola Roque, buen día, en sintonía escuchando su programa. Muy buena la música. Sonia de Unión San Luis, le sigo haciendo el aguante. Gracias, querida Sonia.

Muy bueno el programa. Quisiera escuchar por Galito Rolán, Esperando Tu Amor. Un gran abrazo. Soy Luis de Río Ceballos. Está feliz, está muy frío, está llovinando. Adiós, muchas gracias.

Bueno, muy bien, querido amigo, qué bárbaro, gracias, gracias a el abuelo Bartolo que me dice, no, cuatro motivos para amar, no, ahora lo que pide el amigo, amor, te sigo esperando, Carlitos, Rolán, y buen día, alegría.

0: tenemos cobija, lo vamos a morir helado, Roque. Vos te pensás que ustedes, porque está calentito, acá tenemos leña en el campo. Así que no sé, Roque, si nos morí helado esta noche, nos vamos a estar re frío.
1: Claro, Adelita querida, hay que taparse y bien, ¿vio?

0: tenemos más oyentes. Hola, con todo el ritmo, Gabriela de Villa María, ¿cómo le va? Bienvenida, amiga.
1: Hola,
0: bienvenida.
1: Jorge, ¿cómo estás? Feliz domingo para todos.
0: Bien.
1: Acá estoy escuchando el programa. Bueno, acá hay solcito, ha estado fresco esta mañana. Bueno, ahora tenemos solcito, ya está calentando un poco. Parando un poquito de locro para comer con mi papá.
0: Eso.
1: Bueno, buen fin de semana largo para todos. Te escucho por la llamada aquí, por la 100.1, sino la 100.3. Pásame alguno de Aldo Monge, puede ser. Mendigo y Rey, puede ser.
0: No.
1: Un besito
0: no.
1: Para todos, y si no, bueno, otro toque. Pero a mí me gusta ese tema. Oh, Estela Raval, resistiré. Resiste, Roque.
0: Claro, querida amiga, sí, Gabriela, de Villa María. De 7 a 9, veníamos con el folclore. Y esa música, hermosa música de Estela Raval, por ejemplo, tampoco me reta el abuelo y los tíos. ¿Le parece bien esto? Sí. Qué bonita versión, por Dios, ahora. Aunque ahora estés con él, Lisandro Márquez, y Buen Día Alegría, país. Nos enganchamos, otro bonito tema, ahí va.

0: Linda música, maravillosa comunicación con nuestra gente. Me pongo de pie porque aquí llega la señora radio, la voz, la Fran Sinatra, en versión femenina. Querida amiga Claudia, tanto tiempo, ¿cómo estás? Trabadísimo, trabadísimo. Sí.
1: Día, Roque, ¿cómo estamos? Escuchándote como siempre. Un poquito de enferma en gripa, en Córdoba está lloviznando, hace mucho frío, pero estamos siempre atentos a la cadena Alegría. Les mando un beso grande.
0: Bien.
1: Se me cuidan y el super beso de la señora Cufré. Un beso grande para Graciela de Jodita, para Mari de Victorica. Para todos mis amigos de la cadena Alegría, vamos, que hay que abrigarse porque hace mucho frío.
0: Qué voz y el beso, gracias querida Claudia. La voz, la señora radio. Para ti, para todos, aquí llega Jean Carlos, Quiéreme y Buen Día Alegría. 11:31 minutos, vamos.

0: Me dice el abuelo Bartolo que tenemos más oyentes en línea. Saludos para todos. Hola, buen día.
1: Buen día, amigo Roque. Vos habías cambiado de nombre, amigo. Siempre te escucho. Y bueno, decirte que te estoy escuchando de temprano cuando empezaste. Me gusta toda la música folclórica que haces. Y la verdad que bueno, acá en Río Negro bastante, pero bastante, está frío. Pero bueno, está el solcito lindo. Y acá preparando algo para comer al mediodía con mis hijas y mandarte la bendición de Dios, que gracias por ese programa que hace, que toda la gente se conectan de distinta ciudad. Así que te mando un abrazo y pasame un buen cuarteto, algo de Cuarteto Leo, ¿vale? Que Dios te bendiga, Roque.
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0: Gracias, querido amigo Tony. Ahí estamos, el Cuarteto Leo, Rollo, yo renaceré, vamos.

Perfecto, por aquí está saliendo claro, porque nos piden la gente de Serrano, nos está pidiendo, dice que hoy reciben al bombazo de Simón. Qué lindo. María y José Alberto de Serrano están escuchando la campeona del dial. Para ustedes, aquí está el bombazo de Simón, que anoche espectacular presentación en Coronel Hilario Lagos, La Pampa. Ahora Serrano, sí, en la previa al feriado de mañana. Mañana todos a dormir hasta las 3 de la tarde, pero esta noche a bailar con... El campanero, el bombazo de Simón.

Bueno, tío Rómulo, perdón. Por aquí tenemos más mensajes, más gente que nos pide temas e intérpretes. A ver qué dice. Hola, Roque, aquí todavía escuchándolo hasta las 12. Después quisiera escuchar un tema de El Toro Quevedo, puede ser, pero cómo no. Querida Elsa de Río Tercero, en La Campeona del Dial, usted lo pide, usted lo tiene, porque los tíos y el abuelo son espectaculares. Gracias, tío Rómulo. Ahí va. 5 minutos, me tomo un té, ya venimos.

0: Recién te pidieron algo de Aldo, Monjes. ¿Me pasarías el niño de las monjas para Aldo Monjes?
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2: Mil disculpas, amiga querida. Rosa de Villa María, pero el folclore fue hasta las 9, ¿eh? Ahora es todo este ritmo, sí.

Bueno, ahí vamos, ahí vamos. No podemos ir con los temas completos, qué lástima, pero es impresionante, es una invasión, maravillosa invasión de oyentes de todas partes, porque por aquí, a ver qué dice. Buen día, señor locutor, me pasa un tema de Euge Quevedo. Gracias, soy María, te estoy escuchando en mi trabajo. Soy de Catamarca, María querida. Ahí estamos, ahí vamos, vamos. Puede ser, no podrás, ¿eh? Ángela Leiva, Eugenia Quevedo, no podrás. Abrazo, querida.

0: Ahí vamos, sí.
1: Pero fíjate que no vas a poder pasar el Vial de un Monje o el de Estela Raval.
0: Claro.
1: Bueno, si podés pasarme alguno de Orly, puede ser de los viejos, o si no, Cheve de Dudando Duando. Dale, Roque, te mando un besito enorme. Acá te estoy escuchando.
0: Claro, el folclore va hasta las 9, hasta las 9, hasta las 9. Y me dice el abuelo, respetamos esto a cualquier precio, como dice los chicos Orly.

0: Hola, Roque, buen día. ¿Me podrías pasar un tema para Benjamín Grosso, que está cumpliendo 4 años? Lo saludamos sus abuelos, Juan Carlos y Graciela. Gracias, Roque. ¿De dónde es Benjamín? Benjamín Grosso. Abrazo enorme. 4 años el Benja, de parte de los abuelos Juan Carlos y Graciela. A ver con qué venimos ahora. Hola, buenos días, don Roque, genio. Está genial la música, lo escuchamos en Toay, ya por salir a compartir este domingo con los abuelos. Los saluda Marianela, María Laura y María Paz. Bendiciones, abrazo de las tres, salud y buenos mates, buen fin de semana. Genio número uno. No es para tanto, no. Ustedes son los genios para el Benja, que cumple años. Y para ustedes, las Marías de La Pampa. Aquí venimos con Desacatados. Ahí está, ahí vamos.
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0: Chingón Desacatados. Vamos, que nos vamos, que nos vamos. De Buen Día Alegría. Lo que

Hola, buen día, Rock. Que me puedes pasar un tema a tu elección. Saludos a todos y a mi familia de Menocchio y Sosa de Jovita. Familias Sosa, Menocchio de Jovita. Para ustedes, aquí venimos con este ritmo. Desacatados. Sí, ahí vamos.

0: la banda 21, soy Sandra de Villa María, está muy linda la radio, un abrazo.
1: Muy bien, muchísimas, pero muchísimas gracias, gracias, gracias, gracias. Aquí estamos casi, casi sobre el final, ¿eh? Sí.

0: atención.
1: Bueno, me dice el abuelo, claro, es una saturación de líneas de WhatsApp y más, ¿no es cierto? Y de la utilización de internet, claro que satura y se van cortando los temas y también los audios. Hola, hola, ¿qué tal? Buen día. Hola.
2: Buen día, amigo Roque.
1: Sí.
2: ¿Cómo estás? Tanto tiempo, acá estamos llegando a nuestro pueblo querido General Condesa.
1: Sí.
2: Después de una semana de laburo, andamos por la zona.
1: Bien.
2: Sierra Grande, Río Negro, allá. Hace mucho frío en esa zona.
1: Claro.
2: Palabras rutas, mucho frío, mucho frío. Así que bueno, se viene mucho frío del sur. Así que bueno, estamos en la época, pero bueno, siento con una buena onda. Gracias a Dios tenemos mucho laburo. Así que acá andamos disfrutando un poco la familia. Y escuchando la buena compañía de ustedes, siempre firme todo domingo. La buena onda, la buena música. Hacemos algún temita, Sebastián. Avanza, no te dejas y avanza. Saludos para toda mi gente querida acá con esa. Saludos, un abrazo para vos, Luis y General con esa Río Negro.
1: Abrazo, querido amigo Luis de General con esa Río Negro. 11 minutos faltan para la hora 12. Vamos, vamos, que nos vamos. Dice el tío Braulio, no te quedes y avanza, canta el Seba.

0: Hola, muy buenos días, amigo Roque. Acá desde General Pico, preparando el asadito después de una buena helada. Dale muchos saludos para la gente de Mendoza y para los parientes Cortés de Loreto, Santiago del Estero, para mi primo Daniel. Y bueno, un gran abrazo, Roque, querido. Que tengas buen domingo. Y feliz cumpleaños para mi hija Luisiana.
1: Amigo querido, saludo para ustedes. Feliz cumple, Luciana.

0: No, pero hoy quiero saludar a mi nieto, Juancito Taliani, que hoy está cumpliendo años, decirle que lo quiero mucho, que sea mi cumpleaños, que lo pase lindo. Seguro que lo va a pasar lindo. Ahora vamos a comer un asadito con eso. Él.
1: Bien, bien.
0: Le mando mucho abrazo y un feliz cumpleaños. Gracias, Elvira de Conesa.
1: Qué bárbaro, impresionante, increíble cómo se escucha la cadena en gran parte del país.

Buenos saludos desde Villa General Belgrano, parte de María Rosa Vázquez y Jennifer Nievas. Villa General Belgrano presente en la campeona del dial.

Hola Rock, que dice el amigo Nelson de Wincarnanco, hoy cumple años mi nieto mayor, Agustín Carrizo. Gracias, abrazos. Feliz cumpleaños, Agustín Carrizo, de Wincarnanco. Vamos, vamos, que nos vamos. A ver por aquí este mensaje que dice: hola, buenos días, ¿cómo estás, Roque? Soy Tere de Suardi, provincia de Santa Fe. Pásame un tema de Gary, puede ser. Estamos trabajando en la cantina del Bar Junior y escuchándote con mi esposo Víctor. Quiero mandar un saludo para mi mamá Nélida de Morteros en la provincia de Córdoba, si no me equivoco, ¿verdad? Sí, perfecto. Bien, bien. Querida Teresa de Suardi, en la provincia de Santa Fe, un saludo para usted, para su esposo, sintonizando la radio, también para su mamá, Nélida de Morteros, y nos vamos, nos vamos, nos vamos. Impresionante. Hoy ha sido terrible, ¿eh? Terrible, terrible, pero bien, bien. Es una catarata de comunicación maravillosa con tantos y queridos oyentes de aquí, de allá, de todas partes del país.

0: de tu voz.
1: Bueno, nos vamos. No se vayan ustedes de la sintonía de Cadena Alegría, porque si se perdieron esto, no importa, no interesa. Ahora viene lo mejor con Margarita, con Fabio, con Fernando, la caravana dominguera y cuartetera. ¿Les parece bien, chicos? Ese título, caravana dominguera y cuartetera, o cuartetera y dominguera, cargada de buena onda hasta las 3 de la tarde, después de la tanda del mediodía. Nos vamos escuchando el pedido de esta oyente. Qué complicación que tenemos con tanta. Se produjo una saturación de los niveles de internet por tanta llegada de mensajes, de audios. Increíble, increíble. Bueno, que Don Gary salga cuando tenga ganas y cuando tenga tiempo, ¿no es cierto? Ahí estamos, mira. Ahí estamos en el final, Gary, Mía. Gracias a todos. Abrazo enorme, a cuidarse del frío. Los espero mañana, es feriado. El rock está tempranito abriendo la tranquera a las 6:00 en Buen Día Alegría Folclórico. Gracias, abrazo enorme. Buen Día Alegría País, Buen Día Alegría Familia. A pasarla bonito, chao, gracias.

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0: mañana. Y un nuevo sol. Caravana Dominguera ya está con ustedes desde el portal de la Patagonia. Gracias, Roque Forestelo. Allí con esa gigante edición. Ahí, como siempre, Roque, acompañando a la familia los domingos en Cadena Alegría. Nosotros comenzamos desde ahora, como ustedes ya están acostumbrados, en este equipo que les va a acompañar hasta las 15 en Cadena Alegría, desde el portal de la Patagonia, desde General Pico, donde entiendo, como en toda la Argentina, han amanecido con nieve en el patio, nieve en la vereda, nieve en las calles. Bueno, nosotros decimos nieve tal vez a una escarcha bien blanca, una helada bien blanca, bien perceptible en el pastito, en las calles, las de asfalto y las de tierra. Aquí en General Pico nos pasa eso. Teníamos sobre las 8 de la mañana 0 grados y 3 grados bajo cero de sensación térmica. Continuamos a esta hora hablando del frío mientras nos acompañamos con algo bien, pero bien calentito. Ustedes seguramente a esta hora, como yo venía hacia la radio, diciendo, acá en esta casa, choricitos con algún pedacito de vacío y alguna costillita. Y continuaba caminando y decía, bueno, acá una tremenda milanga con frita y huevito a caballo. Y seguía caminando y más acá digo, acá una pomodoro o es con unos tallarines o es con unos sorrentinos o es con unos raviolones. Así que, bueno, ustedes a esta hora en el almuerzo nos están recibiendo, permitiendo entrar a sus casas con Cadena Alegría. Voy presentando a quienes dirigen esta radio en lo que es lo periodístico, en lo que es la producción general, en lo que es lo artístico y musical. Estoy hablando de Margarita Barbero y el señor Fabio Aimeta, que también están saludando a toda la Argentina.
1: Buenas tardes, gente. Caravana cuartetera, ¿por qué? Porque la gente le puso así, caravana cuartetera, qué dominguera cuartetera. Bueno, muchas gracias, Fabio. Ustedes son los dos FF, Fabio y Fernando, FF, y Margarita, quien les habla. Acá me dice mi compañero, tenés la voz que es un zapucay en sí mismo. Puede ser, yo iba a empezar con un zapucay.
0: No me diga la película, no le cuente la película a la gente. Vamos a tener el bloque mundial. A ver, ponemos.
1: A ver.
0: Que hable Fabio Aimeta, por favor, con
1: buenas
0: esta canción.
1: Buenas tardes, Fabio. Escucha.
2: Y claro, estamos en modo mundial, estamos en modo fútbol, claro. Ya se viene la selección argentina. Buen día, país, ¿cómo están ustedes? Estamos dando comienzo a Caravana Dominguera. Claro, porque Roque dice, no sé si es Caravana Dominguera y Cuartetera, que también va.
0: No, es
2: también
0: va. Sí. Son los dos títulos, Caravana Dominguera y Caravana Cuartetera, que lo puso...
1: La gente, lo puso la gente.
2: Ah, tenemos WhatsApp, dos nombres.
0: Sí, firma del WhatsApp fans de Caravana.
1: Lo que dice la gente...
0: Certificado.
1: Exactamente, o sea, lo certificamos.
2: Y salimos con los dos nombres.
0: Exactamente.
1: Yo ya le puse caravana cuartetera. Ya le puse caravana FF, Fabio y Fernando, y Margarita.
0: El domingo que viene por parte de la escribanía, que asiste siempre legalmente al multimedio.
1: El escribano Pulpo.
0: Va a venir la escribana o va a venir el escribano y van a certificar este nombre para dejar debidamente consignada la
1: acta. Votemos.
0: No.
1: Tiene que haber... No, levante la mano, democrático.
0: Dijo el gato Peter, ya había un cheque en la cooperativa y le estaban poniendo firma y llegó Carlos y dice, una firma más. No, dice, no lo debilité mal, cheque.
1: Que entre el cheque, por favor, que entre el cheque.
2: Bueno, señores, estamos haciendo desde General Pico, como recién dijo Fernando, desde la 95.1 FM Latido para todo el país. El guasapero de cadena Alegría, lo tenemos, Sole.
1: Ah, bueno, en un ratito lo digo.
2: No, lo tengo yo. 35.
1: ¿Vamos a algún mensaje?
2: Ahora, vamos a ir al guasapero.
1: A ver.
2: 35.
1: Escucha.
2: 13. 49. 23 67.
1: Repítalo, por favor.
2: 35 13 49 23-67.
1: Perfecto, correcto.
0: Del mundial que va a venir más adelante y que lo va a iniciar nuestra artista que lleva como nombre, digamos, obviamente cuando nació le pusieron ese nombre, Margarita Soledad Barbero, pero su nombre artístico es Zapucay. Así que ustedes cuando quieran la pueden llamar.
3: Mire,
0: de la manera.
3: A mí jamás
0: Margarita
3: me Soledad pusieron un seudónimo. Ahora soy Zapucay.
0: Zapucay, exactamente.
3: La bueno, Sole, porque mi segundo nombre es Soledad.
0: Bueno, pero,
3: soy pariente de Sole Pastor Uti.
0: No,
3: aguante la Sole.
0: No nos salva ni el Papa ni toda la cofradía de ángeles a nuestro favor. Bueno, yo lo que digo es que cuando ustedes quieran enviar un mensaje para Zapucay, es nuestra Sole. Bueno, Zapucay va a tener a cargo el bloque del mundial.
3: Pero no me digas Zapucay.
0: El bloque del mundial. Y a propósito de eso, les quiero decir algo. Ahí usted envíen un mensaje diciéndole a Zapucay si Argentina es campeón, si no es campeón, si Argentina con Argelia gana 2-1, empata 1-1. Bueno, ustedes se comunican al WhatsAppero y dejan ese mensaje. ¿Y qué canción quieren escuchar?
3: No, mi nombre es Margarita.
0: Bueno, en el bloque del Mundial
3: así
0: de Margarita.
3: No, así no, empecemos otra vez.
0: En el bloque del Mundial de Margarita le envían ustedes un mensaje diciendo: Margarita, quiero escuchar este tema en el bloque del Mundial.
3: Me gusta Zapucay, me gusta.
0: Nos vamos a ir a la ciudad de Córdoba con una historia, con una historia. Vamos a comenzar con una historia, una canción romántica.
3: Cuénteme.
0: Porque nosotros le vamos a contar a la gente que recién se está conectando, la que siguió después de Roque, le agradecemos la continuidad y que nos permitan seguir.
3: Gracias, Roque.
0: Hasta las 15 horas. Le decimos que nosotros estamos transmitiendo desde General Pico en la provincia de La Pampa y a propósito de eso, estamos obviamente en conexión directa con lo que es la Casa Central de Cadena Alegría, allí en la calle Alabama, en La Docta.
3: Saludo para Chuni.
0: Y saludo grande para Chuni. Y tenemos nosotros un nacido en La Pampa, pero es que es un cordobés de pura cepa. O sea, un cordobés de pura cepa nacido en la provincia de La Pampa, que se llama Víctor Hugo Godoy. Él, junto a sus compañeros, en realidad la letra es de él. Después la letra, la composición en lo musical fue acompañada y creó una canción que se refiere a un lugar emblemático de la ciudad de Córdoba. La gente que es de Córdoba o que es de distintas provincias y anda por Córdoba sabe que cuando hablamos del Zorro Cabana estamos hablando de un lugar emblemático de la ciudad de Córdoba. Y él, recién llegado a la ciudad de Córdoba, conoce a una muchacha de Río Cuarto.
3: De Río Cuarto.
0: Y allí había un mozo muy conocido, que tiene un sobrenombre muy especial, que en la canción lo van a escuchar, no quiero decir toda la historia. Y se enamoran y se comprometen a encontrarse un día determinado. Él va en ese horario y ella no llega. Y después sigue yendo a un horario determinado para ver si la encuentra y no llega.
3: ¡No! Así no, dijo Mercalegrán.
0: En realidad eran tiempos difíciles en mi amada Córdoba, como dice la canción, y él pensó que le podía haber pasado algo a ella. Pero ese mozo que las presentó a los dos, un día le dice: ¿te acordás de la chica esa que vos conociste? Bueno, quédate tranquilo, dice, porque está en Madrid, está en España.
3: ¡Ay, se me hizo
0: entonces,
3: la piel de gallina!
0: Él, saliendo esa noche, cuando le dice eso del Bar Solo Cabana, empezó a decir las primeras estrofas de esa canción en su cabeza. Después lo puso en papel y después se lo llevó a sus compañeros. Y en un disco que es justamente lleva como título Córdoba Llama, esa canción fue. Pero todos la escuchamos, los que amamos el cuarteto, en la voz de un grande de Córdoba, que es el Negro Videla. Y pensamos que la canción era del Negro Videla. Y en realidad no, es del pampeano Víctor Hugo Godoy, integrante de los Cuatro de Córdoba. O sea, un cordobés de pura cepa nacido en la provincia de La Pampa, en la localidad del Bantoro. Y así suena la canción, querido Fabio, en la composición original.
3: A ver.
0: Los Cuatro de Córdoba.

0: eso.
1: Bueno, y aquí vamos a escuchar el encuentro en una puesta en escena de Cadena 3 de Córdoba, en el cual Víctor Hugo cuenta esa historia y cuenta el pedido del Negro Videla. A ver si lo tenés ahí, Fabio. Bájale la cortina allá.
2: A Mario a la letra, me dijo Mario.
3: ¿Y qué te dijo tu mujer? ¿Qué te dijo tu mujer? Claro. Yo le hubiese preguntado lo mismo.
2: La verdad que historias de ese tipo en Córdoba ocurrieron miles. Fue un tiempo difícil de Córdoba, pero muy difícil. Y yo había conocido una chica, una muchacha que era de Río Cuarto. Y la conocí en el Bar Sorocabana. Una tarde que había llegado, el gato, que era el mozo de ahí,
4: me hizo gamba.
2: ¿Vos sabés de eso?
4: No.
2: Mucho. Entonces, nos vimos, salimos, y pasó que 2 semanas, 3 semanas, 4 semanas, 1 mes, 2 meses. Y un día quedamos a encontrarnos, no había celular, no había nada.
3: Claro.
2: Sí, había gente que si vos decías la palabra paz o la palabra libertad o tenías el pelo largo, de pronto no te iba muy bien.
3: Claro.
2: Y ella era una estudiante bastante comprometida con sus ideales, ¿no? Y bueno, quedamos a encontrarnos a las 5 de ese día. 5 no fue, digo, le habrá pasado algo al otro día. Como no podíamos comunicarnos, fui al otro día a las 5. El gato vino, no vino. El gato al otro día, así fue, una semana seguida. ¿Y qué sentí? La sensación es que en ese tiempo se decía la chupar. Es decir, pasó lo que. Y bueno, hay que tener cuidado porque yo estaba todo el día y en el bar ahí. Y pasaron los años, una noche que estábamos haciendo el disco Córdoba me llama, voy y el gato me hace acordar, me dice, ¿qué fue de aquella? ¿Te acordás la flaquita que era, salía con vos? No la vi nunca más, digo, no sé qué pasó. Y él me dice, un amigo me contó que la vieron en Madrid. Muy, muy triste porque no pudo volver, quedó muy dolida con todo lo que pasó. Y salí del bar y estábamos grabando ese disco y caminando por la plaza, digo, eran tiempos difíciles de mi Córdoba amada, la Plaza San Martín, frente a la Catedral y el Bar Sorocabana.
3: Y el Bar Sorocabana.
2: Allí la conocí tomando el café la tarde que llegaba y sigue. Tuve el privilegio que lo
3: grabé. ¿Qué siente un autor como vos con ese tema en particular? Escucharlo en otro ritmo, como lo hizo el Negro Videla.
2: Y siente mucho orgullo, mucha emoción. Además, le agradecemos porque el Negro la agarró como propia.
3: Claro.
2: Ahora ya la canta él más que nosotros.
3: Sí, le decíamos, ¿pasamos el tema, señora? No, pasen el Sorocabana.
4: Pero lo que pasa es que primero le pedí permiso a él, el autor, para grabarla. Le digo, mira que lo voy a hacer en otro ritmo. Dale para adelante, así que con el permiso de él, siempre hay que ser respetuoso con los autores.
1: Con el permiso de él y el Negro, yo pensé que la canción realmente, en realidad, era de Negro Videla, porque es un gran autor, porque es un pope de la música de cuarteto, es alguien que cambió y puso el primer escalón para la primer gran evolución del cuarteto, para hacer lo que el cuarteto es hoy. Hablamos de Chévere, hablamos de la banda madre, hablamos de tantitos cantantes que pasaron por allí, que fueron y que son grandes solistas hoy de la música de cuarteto, podemos hablar, y siempre pasamos música y pasamos canciones de los grandes. Así que rápidamente vamos a la versión del Negro Videla y ya venimos con muchísimos mensajes. Esta canción, como decíamos, autoría de Víctor Hugo Godoy, integrante de los Cuatro de Córdoba, ese cordobés de pura cepa que es nacido en la provincia de La Pampa. Nosotros estamos transmitiendo desde General Pico, desde la 95.1 Latidos, aquí en el portal de la Patagonia, y aquí está Negro Videla con esta gran canción de Víctor Hugo Godoy que se llama Ella y el Bar Sorocabana.

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0: esas historias tan, tan hermosas que uno no las conoce. Si no las contás, no las conoce. Súbame el retorno, Fabio, por favor, un ratito. Acá tengo varios mensajes. Hola, buenas tardes, Gladys. Hola, chicos, abrazotes. Ya aquí en Frías con su compañía hasta el final. Muy lindo lo que hacen. Yo ya motivada con ustedes, ya haciendo lo caserito de todos los domingos. Gracias. Y lo pasen, que me pasen algo movido de Carlitos Rolán para mover los huesos, dice acá. Mucho frío, dice. Gracias, Fer, Margarita y Fabio. Soy Gladys y saluden a mi marido y compañero Sergio Gómez. Y ya él está full, ya está haciendo el fuego en el horno de barro. No podés hacer tantas cosas ricas, Gladys. Gladys Quiroga de Fría, de Santiago del Estero. Qué rico, no, lo que son estos. No, estas empanaditas, qué ricas cosas que haces, Gladys. Tengo un mensajito más. Usted está explotado el guasapero de allá, porque tenemos dos celulares. Hola, buen día, Fer y compañía, soy Elsa. Un tema de Dale que va de los nuevos, Me lo prepara, por favor, Fabio. Bendiciones. Gracias, chicos, dice Jorge. Relaciones, no, ¿qué dice? Palacios, de Jorge Palacios, de Villa Dolores. Aguante, Villa Dolores. Bueno, a ver, tengo más. Dale gas, dale gas. ¿Quién dice así? Dale gas. Bueno, señor operador, vamos a la música. A ver, acá hay un mensajito. A ver. Dígame, Fernando.
1: Bueno, Grupete, ¿cómo anda? Vamos, alentando la selección para el martes.
0: Claro que sí.
1: Acá pasamos los del fans. Ya que por el curso que me mandé el domingo pasado, sí, les dejamos puesto el nombre. Caravana Cuartetera, Caravana Dominguera, la otra va bien. Así que bueno, pasamos a saludarlo. Pasamos a pedirle para dedicarle a todo el grupo el himno nacional de Argentina, el bombón asesino. Así que bueno, acá un domingo soleado por Villa María. Bastante frío, pero para disfrutar después de tantos días de nube.
0: Ahí está. ¿Cómo se calefaccionan? Algunos con salamandra. Vamos a la música, en un ratito volvemos, vamos.

0: mandando fotos. Mirá vos, mirá, qué lindo conocerlos, chicos. Por fotografías, qué lindo. Aguante Santiago del Estero. ¿Cómo está Santiago? Además, hace mucho frío. Yo quiero saber con qué se calientan, ¿eh? Con qué se calefaccionan. ¿Con una salamandra? O con...
1: con un calefactor.
0: Claro, pero vio que acá donde fuimos, acá estamos en General Pico, pero fuimos a Trebolares y ahí en Trebolares la gente...
1: No hay gas natural.
0: Claro, no hay gas natural y se calefacciona con leña, claro. ¿Son salamandras? ¿Cómo se llaman, Fabio?
1: No, salamandra y estufa de leña también.
0: ¿Esas estufas de hierro? ¿Vio? ¿Se acuerda de esas estufas que tienen una puertita salamandra, de hierro?
1: Salamandra.
0: Es salamandra, se llama. Sí. Que realmente son antiguas, pero...
1: Y calientan... está en todo el país, la ola de frío está en todo el país.
0: Sí, calienta
1: muy frío,
0: toda
1: muy
0: la
1: frío.
0: Casa con la salamandra.
1: Sí, sí. Hay que estar calentito.
0: Sí, sí.
1: Bueno, estamos haciendo Caravana Dominguera, por la 95.1 para todo el país. El guasapero de Caravana Dominguera, 35 13 49 23. Che, bueno, acá de Villa sí. María, el marinero está pidiendo tema. Pero se puede, che, se puede, folclore y todo, pasamos todo.
0: Sí, se puede, yo
1: chamamé,
0: le digo que sí.
1: O sea, está muy bien
0: todo.
1: Entonces, ¿no?
0: Sí,
1: yo preguntaba. Yo digo, a lo mejor mando los Visconti y me dice, no, los Visconti no, está bien.
0: No, se puede todo, es una caravana que viene con todo.
1: Claro, es una caravana, claro.
2: Es como ir al kiosco y pedir caramelo surtido, más o menos.
0: Claro, lo que traje yo recién.
1: En media hora te dice, claro.
0: También, metí media hora. Agustina es de Villa María, caravana cuartetera, la autora es el bombón asesino, ¿está bien, Fernando?
2: Esa es la autora de caravana cuartetera.
0: No me diga.
2: Claro.
0: Agustina de Villa María.
2: Claro, exactamente.
0: Ah, mire usted. El marinero de Villa María de los Visconti, veneno, ¿es así? A ver.
3: Muy buenos días, Dani. ¿Cómo andamos? Soy José, de San Rafael, pero estoy en Arroyito ahora. Estoy pasando Arroyito. Acá me voy a parar a comer y te voy escuchando.
1: Ahí está.
3: Sí, muy lindos los temas. ¿Puedes pasar algo si tenés de los, ¿cómo se llama? Los Trovadores del Sur, si tenés algo por ahí.
0: Sí.
3: Dale, papá, te voy escuchando acá en el camión.
0: Okay.
3: Muy bonito programa.
2: Bueno,
3: acabo llegando a Arroyito, Río Negro. Dale, papá, pasame en temita.
2: Pues la gente de San Rafael que está...

0: mate con chocolate. Bueno, acá Gladys me está mandando un montón de fotos. Mirá un horno que está pero recaliente ese horno. Fuego a leña y brasero. Horno, hermoso, Gladys.
1: Horno o tatacual, le dicen algunos. Tatacual. Allá en el norte dicen tatacual.
0: Mirá vos, ¿cómo sabe, Fabio? Ah. Bueno, saludos a Mari en Victorica, Gabriela en Villa Dolores, Oscar de la Maruja, marinero de Villa, de Villa... María, claro. Graciela, Jovita, de Córdoba. Carlos de Villa Ceballos. ¡Vamos a la música en un ratito! En un ratito, en un ratitito. Acordate, acordate del guasapero. Acordate, acordate, acordate. Vamos, vamos, vamos, vamos, Gladys.
1: Bueno, vamos preparando la música. Así ya con la música nos vamos al intermedio de publicidad, porque nos vamos a la tanda.
0: Ya viene la tanda.
1: Que algo tenemos que vivir.
0: No, no, no.
1: Bueno, mientras se van a revolver la bracita al asado, viste que algunos se van a revolver la bracita al asado, lo dan vuelta. No lo den vuelta y vuelta, chicos. Esperen un ratito que se vaya haciendo.
0: Esperame, Gladys, que voy para allá. Voy a Santiago del Estero, me caliento un poquito en las brasas y seguimos.
1: Señores, nuestro guasapero 35 13 49 27 67. Te lo repito, el guasapero de Cadena Alegría 35 13 49 23 67. Nos vamos a la música y en un ratito
0: volvemos.

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0: Buen día, chicos. Y estoy hablando de Carmen de Patagones, acá en Provincia de Buenos Aires. Y bueno, escuchándolo por la 88.5 Radio Centro. Y bueno, saludo para ustedes. Acá una helada impresionante. Está todo blanco hoy en la mañana. Una escarcha impresionante. Y bueno, es lo que hay. Saludo a mi hermana, Leonor Manterola, que cumple año hoy. La pase lindo junto a sus hijos, su familia. Y bueno, más rato llega Piñón Fijo.
1: Feliz cumple.
0: Y bueno, te habla Víctor Hugo acá de Patagones. Y bueno, pasale algo de cuarteto, loco. Ustedes que están ahí. Yo estoy acá en Patagones. Y acá se escucha 5/5 la radio. Cadena Alegría. Saludos, chicos. Bendiciones para ustedes. Y bueno, saluden a la gente de Patagones y Viedma acá.
2: Saludos a la gente de Patagones, en Viedma, saludos a Víctor Hugo, gracias por estar allí, seguimos escuchando la cadena Alegría, esa cadena de oyentes.
3: Hola chicos, buenas noches, ¿cómo estás? Muy bien.
4: A ver. Le mando un saludo a Leonor Martirola, ahí Víctor Hugo le está mandando un saludo que hoy es el cumpleaños. Feliz cumpleaños, Leonor.
3: Para todos que están ahí en el programa.
4: Estás cantando como muy rapidito.
3: Bien, conduciendo el programa. La verdad que hermosos los programas, como siempre. Recién escuché a Roque. Bueno, ahora los voy a escuchar a ustedes. Soy Abby de Villa Dolores. Bueno, acá se está queriendo nublar. Había solcito esta mañana, pero ahora ya se está queriendo nublar y se está poniendo bastante fresco. Bueno, te escucho por la chamba aquí, por la 100.1, si no la 100.3, recién terminando de almorzar un rico locro, ya que está frío. Y bueno, si podés pasarme alguno de, si puede ser de Cachumba, puede ser, o si no alguna de Rodrigo. Un besito para todos y bueno, feliz domingo y bueno, cuídense, besitos.
5: Hola chicos, buenos días. Acá escuchando su espectacular programa. La verdad que los domingos son, los programas son muy lindos, aparte uno lo escucha porque ya está todo, lo puede escuchar un poco más, por ahí uno está trabajando y no puede, o haciendo cosas. Así que bueno, disfrutando de este domingo, frío por cierto, una heladita acá en el sur, acá en Jovita, así que bueno chicos, que tengan lindo día.
1: Igualmente.
5: Y bueno, más tarde esperando el fútbol, ya ahí Fer ya sabe, hoy se juega la... juega Talleres y el motocar en mi querido Jovita, así que vamos a ver cómo nos va, y partido de ida, así que bueno, acá esperando, así que tenemos fútbol, música todo el día, hay que disfrutar el día nomás, porque está frío.
4: Aguante
5: Talleres. Chau, chicos, y gracias.
2: Motocar cumplió años la semana pasada, saludos para la gente de Motocar, hoy tiene el primer chico con Talleres de Winca Renangó, otro lugar de donde la radio Cadena Alegría transmite, de allí transmite nada más ni nada menos que Rocco Forestello. Así que la gente de Jovita y la gente de Winca hoy tienen el primer chico en los octavos de final de la Liga General Roca del Sur Cordobés, que siempre está con Cadena de Liga. Sigue sonando.
4: Muchas gracias.
6: Buen día, Fer. Buen día, Margarita. Buen día, Fabio. Bueno, acá ya estamos presentes en Caravana Dominguera, eso, Cuartetera, bueno. Como siempre, como cada domingo.
1: Ahí está.
6: Si pueden, me pueden pasar el tema del Toro Quevedo, Eres la Mejor, si puede ser.
4: Sí.
6: Y se lo quiero dedicar a mi amiga Claudia Cufré, es integrante de Cadena Alegría, la señora Radio, si puede ser, chicos.
4: Por supuesto.
6: Y
4: que
6: quiero
4: sí.
6: Saludar a Martita de Selva, Martita de Rancul, al Doc, a Samuel de Carmenza, a las Tres María, al Paisa, a Serafín de Bariloche, y a Johnny de Buchardo y a Marcito de Río Tercero. Lo sigo escuchando hasta las 15 horas.
4: Muchas gracias.
6: Mari de Victorica, donde nació la Pampa, chicos.
4: Ahí está, Victorica, pero por supuesto que sí. Marianela, hola, buenas tardes, Fer y compañía. Qué lindo escucharlo. Lo escuchamos desde Santa Rosa, junto a los abuelos. Está genial la música. Saluden a Marianela, María Laura y María Paz. ¿Le pasarían algún tema para los abuelos? Están escuchando el programa. Muchas gracias. Gracias, Marianela. Están en Santa Rosa, escuchando. No me quiero olvidar del cumpleaños, recién lo repetí, de Leonor Martirola. Mandó un mensajito a Víctor Hugo, recién de Patagón. Escucha, este feliz cumpleaños para vos, Leonor.
7: Y para todos los que cumplen años, ¿no?
4: Y para todos los cumpleañeros. Muy bien, Fabio.

0: cuartetera, entonces. ¿Cómo es? Caravana cuartetera.
1: Claro, ¿eh? Sí, está, la gente eligió, no necesitamos. Levante la mano entre los tres. Acá me decía Fernando que tiene que haber un escribano público, nacional.
0: Que levante la mano.
1: Que certifique. Levante la mano, a ver quién está de acuerdo. ¿Caravana dominguera o caravana cuartetera? A mí me parece que la gente eligió caravana cuartetera. Después vamos a ver qué dice el escribano, porque claro, acá no, sí, todo es legal, todo es legal. No vamos a pasar por arriba del escribano, por favor, por Dios. Bueno, Omar de General Alvear Mendoza saluda a sus familiares. A ver, Fernando.
0: Bueno, el WhatsAppero 35 13 49 23 67.
2: Hola, buen día, Cadena Alegría, desde acá de General Alvear, provincia de Mendoza. Quería solicitar un temita de Zacatado, si puede ser la diabla.
1: Por supuesto.
2: Y si no, de los playeros, te llevaré como tatú, cualquiera de esos temitas que son tan lindos.
1: Zacatado.
2: Bueno, gracias amigos, amigas pampeanos. Un saludo para mis familiares de ahí de Pisco también, que se encuentran en ese lugar, de acá desde Mendoza. Bueno, muchísimas bendiciones para todos ustedes, que
1: gracias,
2: la estén pasando
1: Omar.
2: Lindo.
1: Muchas gracias, Omar. Bueno, acá también pidieron Trulala y Carlos de Río Ceballos. A ver.
3: Hola, buenos días, Margarita, Fernando y Fabio, ¿cómo están? Te habla Carlos de acá de Río Ceballos, provincia de Córdoba. Los escucho por la 94.1. Está muy bueno el programa, lo estoy escuchando de temprano. Pueden pasar algo, justo le estaba por pedir algo de Roland y ya lo está pasando, entonces pásenme algo de Trulala.
1: Ahí está.
3: Cualquiera. Bueno, gracias.
1: Gracias,
3: te mando un gran abrazo.
0: Dale.
4: Hola chicos, bueno, acá aparece el fan de la cadena de Córdoba, un poquito del país. Y bueno, como digo, como escribano, se va a dar acá a la gana cuartetera, digamos, como lo puso una de las integrantes del PAN.
1: Muy bien.
4: Agustín, así que bueno, si les gusta, chicos, acá damos lo ok y nosotros digamos.
1: Pero
4: así que
1: claro,
4: bueno, chicos, buen programa, buen domingo, debe ser buen sábado porque venimos de velado, tuvimos mejor anoche, folclore, chacarera, carnavalito, samba, chamamé, así que bueno, acá provincia de María. Y bueno, todos los temas son lindos, saludos.
1: Muchas gracias, acá gracias a Fabio, que está poniendo todos los temas. José Jaime, hola José Jaime. A ver, le digo algo. José Jaime dijo sí. Que es caravana cuartetera, sí. Lo certificó, dice yo,
0: así
1: escribano,
0: es.
1: Lo certifiqué, escúchame, ya está todo dicho. Se cambió desde hoy el nombre, así que hoy, desde hoy se llama caravana cuartetera. Sí o sí, cambiame la música, claro. No. Muy bien, sí, sí.
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1: Gladys también dice acá, caravana. Ah, bueno, caravana dominguera para mí está buena. No, por favor, ya le pusimos cuartetera, Gladys. Pará, Gladys. Dios mío, así no, dijo.

para el sorteo del asado también. 065 termina mi DNI. Y un saludo para toda tu audiencia. Y fíjate la

0: explotó el WhatsApp, pero para un poquito, para un poquito. A ver, Oscar, tengo un montón, ¿eh? A ver, no sé si empezar con Rosa, con Oscar, con... ¡Para un poco! ¡Para! ¡Para! Claudia dice, hola Margarita, todo, para. Vamos a empezar por Rosa, hola Rosa de Villa María, los Visconti, claro, piden el mismo tema, ¿eh? Es muy famoso, los Visconti Veneno, ahí pasamos ya, Rosita, pedí otro tema, así te lo pasamos. Teresa de Guardi, pide Gary, está con su marido Víctor, está en la cantina del Bar Junior, está ahí en la cantina, qué lindo.
1: En la cantina,
0: a ver, sí, pide uno de Gary. Usted me va diciendo.
2: Yo le pido un fernet con coca.
0: Un fernet con coca pide. Oscar Córdoba de Trebolares, de parte de René Durán, de 25 de mayo. Ese también, hola, Oscarcito. Usted páreme, Fabio, usted páreme. Saludos, dice, al Celeste de Barrio Centro. Gran triunfo de Juan de Recreo Catamarca. Claro, el apodo del club, es así el apodo del club. Barrio Centro, pero en realidad es Unión Esportiva. Se llama así al gigante del este catamarqueño.
3: ¡Vamos todavía!
0: A veces me pregunto. ¿Qué estamos escuchando, Fabio?
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0: dígalo,
1: los Visconti.
0: Los Visconti. Para Rosita.
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0: Me gusta cómo metes la cuchara.
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0: Ay, pero cómo cantan, por Dios.

Bueno, a ver, y pidieron también, Marianela dice, Fer, pasale un paso doble para los abuelos si se puede. Gracias a todos, gracias a vos, Marianela.

Ahí te pasé el de Gary. Bueno, ahora, oh, claro, ahora viene el de Gary. Ahora, después de Gary te paso el de Rodrigo. Vos pedí, Claudia, pedí, Claudia.

0: realmente, pero atrasadísimos con el WhatsAppero, querida Margarita. Sé que hay muchos mensajes. Ahí Margarita tiene varios mensajes en las gateras. Rápidamente, vamos a la provincia de Santa Fe. La Invencible está reclamando territorialmente y musicalmente sobre el título de este programa. Escuchamos a alguien con palabra autorizada y firma registrada. Atención, país.
1: Hola, buen domingo desde Venado Tuerto, 94.3 FM Alegría, Venado Tuerto. Como amante de la cumbia santafesina, opino Caravana Dominguera, para que se identifique no solamente de porque el cuarteto se identifica Córdoba, y bueno, como hay muchas repetidoras en Santa Fe, yo opinaría Caravana Dominguera. Mi nombre es Julio, propietario de la 94.3 MHz, porque si no se identifica con Córdoba. Y bueno, y como estamos Venado Tuerto, al sur de Santa Fe, y hay muchas repetidoras en Santa Fe,
2: aguante Santa Fe.
1: Y como amante del tango, del folclore y de la cumbia santafesina, yo opino Caravana Dominguera. Buen domingo.
0: Impecable. Ya lo ponemos en la lista para la próxima elección. Por lo menos de diputado nacional. Sí, totalmente. Defender a Santa Fe con ese corazón, pero además con ese respeto, con ese nivel de dialéctica, ya realmente creo que estamos en postrimerías Bueno, muchísimas gracias a él, muchísimas gracias por este mensaje, querido Julio.
2: Gracias por
0: estar allí. Bueno, es cierto, patria de la cumbia, podemos tener a los Palmeras, podemos tener, bueno, a tantísimo, a lo del Bollo, podemos tener a Leo Matelli, si empezamos a mencionar, pero a ver.

0: ver, a ver, a ver, a ver, a ver, a ver. Sí. Está la contra por ahí, un poquito.
1: Sí.
0: Y a esta hora, Omar, en Catriló, en la provincia de La Pampa, la agarra a Emma de la cintura, que justo estaba terminando, iba a servir la comida, y agarraron por el centro del comedor, pateando silla y bailando esta cumbia.

Mirá, Fabio, cómo se va rápidamente el programa. Ese acordeón inigualable del querido Luis Ángel Paco Pérez, el alma del sonido de la contra. Ese acordeón a piano que suena. A ver, a ver.

reminiscencias, en las reminiscencias, en esa coloratura que tiene el acordeón de Paquito, hay mucho ahí, Y no digo que lo haya copiado, es espectacular que haya mixeado mucho de la cadencia de un grande del acordeón a nivel internacional como el querido Barbosa, ¿sí? Como el querido Barbosa, exactamente, un correntino de aquellos, ¿eh? Ahí vamos.

0: Ahí rápidamente voy a las varillas, Fabio querido, voy a las varillas, la varilla llama, llama Luis Alberto Sacavino.
1: Hola amigos de Cadena Alegría, les habla Luis Alberto Sacavino, responsable de la 88.5 Terra Adentro FM, integrante de la gran Cadena Alegría Federal en la ciudad cordobesa de Las Varillas. Hoy estoy con el móvil de la Cadena Federal recorriendo las Sierras Chicas. Estoy en Salsipuedes, camino a Río Ceballos. Un saludo para Carlitos de Río Ceballos. Recién lo escuchaba Carlitos y aquí estamos muy cerca de la planta transmisora que está en un cerro aquí en Río Ceballos. Escuchando, por supuesto, la 94.1 Cadena Alegría Córdoba. Saludamos a toda la gente de la Argentina Federal. Estamos recorriendo hoy las Sierras Chicas desde Ascochinga, pasando por Colonia Carolla, Jesús María, también por Agua de Oro, La Granja, El Manzano, Salsipuedes, Río Ceballos, Unquillo, Mendiolaza, hasta llegar a Córdoba. Un saludo. Estamos recorriendo con el móvil de la cadena todos estos pueblos y ciudades de las Sierras Chicas cordobesas. Les habla Luis Alberto Sacavino, tarde fría, 5 grados, cielo cubierto y de vez en cuando una llovizna leve aquí en las Sierras Cordobesas. Abrazo a todos, saludo a la gente de Río Ceballos, de Salsipuedes, a todos los amigos de las Sierras Chicas que están escuchando la 94.1, la gran Cadena Alegría Federal. Abrazo y saludos.
0: Gracias, querido Luis Alberto. Bueno, ahí está el marinero de Villa Dolores que está terminando de lavar la camioneta y va a hacer una siestita. No escuché el tema de los Visconti.
2: Quiero saludar a Luis Alberto Sacavino, perdón, que está ahí con el móvil. ¿Se acuerda, Fabio, cuando fuimos a Sierra Chica? Pasamos por ahí, espectacular el paisaje, hermoso. Mucho y saludamos a Carlitos también, que lo saluda a Luis Alberto. En la 94.1 que están ahí haciendo móvil. Qué corajudos, chicos, con el tiempo, 5 grados y está lloviznando. Lo saludamos acá, Luis Alberto. Qué linda voz que tiene Luis Alberto, ¿vio? Así que, sí, Fabio, dígame. ¿Se acuerda cuando fuimos allá a Sierra Chica? Pasamos. Nosotros tenemos una cangú que anda como quiere, pero metemos el colchón atrás y metemos, comemos ahí a la orilla de la ruta, sacamos la mesita, nos ponemos ahí en la orilla de la ruta con la mesita, el mantel, y ahí comemos unos churrascos con ensalada. ¿Se acuerda, Fabio? Ay, qué lindo tiempo, por Dios. Bueno, lo saludamos ahí a Luis Alberto Sacavino de Córdoba.
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0: Hoy es el hit, ¿no? Es la tendencia, hoy los Visconti. Sí, vamos de acá. Bueno, un ratito para vos, Marino, porque te pasamos veneno, sí, pero no lo escuchaste. Un poquitito nomás, así.
2: A ver.
0: 20 segundos. ¿Qué

0: beso.
1: Gracias, marinero. Disculpa que lo pasamos enterito, Veneno, pero seguro que te agarró la tanda o algo por el estilo, por eso no lo escuchaste. Te mandamos un abrazo. Gracias por estar siempre. Es uno de los seguidores de Cadena Alegría en todos los horarios. Rápidamente, llama Buchardo, llama al sur de Córdoba. Allí vamos, querido Johnny. A ver, Johnny, Ariel Guzmán. Hola, ¿cómo andás?
2: Hola, amigos de Caravana Dominguera. Les habla Johnny Ariel Guzmán, director, dueño de la 101.3 FM Libertad de Buchardo, en el sur de la provincia de Córdoba. Yo también opino lo mismo, ¿sí?, que el programa se tiene que seguir llamando Caravana Dominguera.
3: Lo dejamos, sí.
2: Soy de Córdoba, sí, Buchardo soy también, de la sí, provincia de Córdoba, pero estamos limitando con la provincia de Buenos Aires y la provincia de La Pampa. Es más, ustedes también pasan música de folclore en el programa, y si se sigue llamando, cambia de nombre a Caravana Cuartetera, no pega con los temas que usted está pasando. Entonces, bueno, les mando un gran abrazo, esa es mi opinión, abrazos para todos.
4: Gracias, Johnny.
1: Palabra autorizada, Johnny, sí, siempre está con nosotros, siempre
4: nos
1: está la gente de Buchardo, el saludo grande. A propósito, un saludo para el Yankee que anda por allá, le mando un abrazo gigante, hace rato que no lo veo. Saludo a la gente de Buchardo, muy cerquita, se pelean, dice, nosotros estamos más cerca, dicen los italianos, al límite de la provincia de La Pampa.
4: Hay que abrir el juego,
1: y
4: se tiene
1: Winca
4: que...
1: dice, nosotros estamos más cerca, vamos a medir.
4: Hay que abrir el juego con el nombre, Caravana Dominguera, va a tener que quedar ese nombre para todo el país.

0: dice, hola Margarita, estoy de acuerdo que se llame Caravana Dominguera. Néstor Fabián de Carmen de Patagones, hola Néstor, ¿cómo andás? Acá está soleado y quiero un tema de Saúl. A ver, ¿cuál es? Güenchul. Güenchul.
1: Güenchul, exacto.
0: Güenchul, de Saúl Güenchul. Néstor, bueno, te vamos a anotar en la lista de los que quieren Caravana Dominguera y los que quieren Caravana Cuartetera. Me están convenciendo un poquito por el por qué Caravana Dominguera. Hay que abrir el juego a toda la Argentina, no solamente a Córdoba, que es cuartetera, sino a todos, ¿no? Todos las clases de música que estamos pasando.
2: Hola, buen día, amigo, buen día. Acá estamos comiendo un asadito y quería saludar a mi sobrino Juancito Sagliani, que está cumpliendo año. Pásale un temita lindo, ¿eh? Acá estamos disfrutando un buen asado, un buen pavito, asado a la parrilla. Así que acá full toda la familia aprendida, ¿eh? Siempre escucharon la buena compañía de ustedes.
3: Gracias.
2: Así que saludar a Juancito Sagliani, que está cumpliendo su juvenil de 14 años. Saludos a toda la gente de mi pueblo, de Conesa. Así que te mando un abrazo. Saludo de Luis, de Federal Conesa, Río Negro.
3: Dale, Luis.
1: Federal Conesa, Luis. Gracias por estar allí con nosotros. Y saludo a Juancito, 14 años cumple.
3: Nos vamos.
1: Todo tuyo, Javi.
3: En busca de la tanda.

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bebida empiece a hacer efecto. Quiero desearle a todos feliz cumpleaños y que el conejo de Pascua le cumpla todos los deseos de este carnaval que está acabando, y un 2018 lleno de proyectos, y que vivan los novios. ¡Feliz viaje y viva!

0: trovador romántico para Marta de Rancul, el trovador romántico para ella, el nacido en Córdoba capital, Aldo Monjes, ahí quema esas cartas que yo he grabado. Bueno, el saludo rápidamente para la gente de San Jorge, que dice lo siguiente, querido Fabio.
1: Mueren silencio.
0: Ah, pará.

0: y has dejado tu...
1: Aguante, caravana cuartetera. Lillo y Norma de San Jorge, Santa Fe, por la 88.5.
2: Hola, hola, pero la cadena es cordobesa. Sí, limita con Santa Fe, con Buenos Aires, con todo, pero con todavía hablando lo mismo. Pero bueno, la cadena es cordobesa.
3: Aprendí a no caer.
4: ¿Viste? ¿Viste? Mírelo, mírelo.
2: Hola. Buenas tardes, amigo. ¿Cómo andas? ¿Qué cuentas? ¿Todo bien? ¿Qué la di? Pero hace un día espectacular acá en Rancul, la Pampa. ¿Me podés pasar el tema de Aldo Monge? ¿Qué más ascar donde yo he grabado?
4: Sí.
2: Soy Adriana Rancul.
5: Bueno, Adriana. Gracias para Adriana. Adriana, yo dije Marta, es Adriana de Rancul. Adriana de Rancul, bien. Saludamos a Fabricio de Tanti en Córdoba. Hola, locón, buen domingo. Pasate un temita de Ulises, Mortal la Radio, haciendo asadito como todos los domingos con los viejos. Mandale un saludo, saludo. Soy Cucú de Tanti. Bueno, saludo para la gente allí, para los papás que están por allá también. El saludo grande para la gente que a esta hora está con la querida cadena Alegría. Tenemos gente.
6: Hola, gente de La Pampa, ¿cómo les va?
4: Hola.
6: Habla Marcelo Rufino, el lobo acá, pero tenemos un día hermoso. Lo estamos haciendo un osadito para la familia y el pueblo crito también. Así que les mando un abrazo grande para vos, para ustedes, para la audiencia. Están haciendo un hermoso programa. Yo me acuerdo que cuando ustedes empezaron este programa, yo fui uno de los primeros que...
4: Sí, señor.
6: Que les llamé, que les felicité, sí. Les deseé mucha suerte. Así que...
4: Gracias, Marcelo.
6: Que tengan un hermoso fin de semana. Que lo terminen mejor y un principio de semana espectacular. Así que...
7: Igualmente, chico.
6: Quiero mandarle saludos a los compañeros municipales, a Miguel de la Vida, familiares, a la planta reciclada Rufino, a la panadería Kobe Moreno y a mi amigo el turco Marcelo Fabián. Pasame algún temita, si puede ser el recordado más grande para mí de Córdoba, Sebastián. Así que te mando un abrazo grande, les mando a ustedes y a la audiencia. Chau, chau, Marcelo Rufino.
4: Gracias, Marcelo de Rufino.
8: Hola, buenas tardes. Le habla Mariana de acá de Huinca Renancó. Quería saludar a todos mis primos de Venado Tuerto, familia Benite, Amaya. Bueno, gracias, besos.
4: Gracias, Mariana.
5: Decirle al amor de mi vida, Máximo, dice Viviana de Rosario. Rosario siempre estuvo cerca, dice, de la canción, y también está cerca con Cadena Alegría. Dice, podría mandarle un tema para él que lo extraño mucho y que lo espero siempre. Lo re amo, mucho, mucho, mucho, dice Viviana, mucho, para mucho. Su amor máximo.
7: Hay amor,
5: es
7: hay
5: un amor máximo.
7: Hay amor, hay amor.
9: 7 grados, la humedad 66%.

0: Gente de Cadena Alegría con nosotros, estamos con ustedes compartiendo. Recuerden, a las 15 horas se viene desde Puerto Deseado, desde Santa Cruz, el crack de la Patagonia, Gustavo Álvarez. Llama a esta hora, Villa María. Llama el artista que está esperando, Carlos Paz. Recordamos, para contratarlo, comunicarse con Caravana Dominguera, con Caravana Cuartetera.
1: ¿Qué dice?
0: Aquí suena el artista que nosotros representamos.
1: A ver.
2: Hola, chicos. Buenas tardes. El Mala Onda de Villa María. Saluda.
1: Aguante, Mala Onda.
2: Si vamos a votar, yo voto por Caravana Dominguera.
3: Ahí está.
2: ¿Eh? Porque es un programa espectacular el que están haciendo.
1: Gracias.
2: Con folclore, con chamamé, con todo. Y no hay mejor título, mejor nombre del programa, Caravana Dominguera.
1: Muy bien.
2: Por la popular Cadena Alegría.
1: Ay, pero
2: saluda el popular Mala Onda.
0: Lo llevamos a Carlos Paz, yo sé lo que les digo. Después,
1: aguante,
0: después,
1: Mala Onda.
0: Pues, se van a acordar lo que les digo, ¿eh?
4: Hola, Cadena Alegría, Edgardo es mi nombre, le quiero dedicar un tema a la estrella, el amor de mi vida.
3: ¿Sí?
4: Y el tema del chaqueño para decir, se dice, por tu culpa tengo mujer, pero sería por tu culpa, Radio Cadena Alegría.
0: ¿Qué dice Nene Malo? ¿Qué pasó, Margarita?
1: Dios mío. Sí, dice, a ver, Margarita, un oyente, tocaya. Margarita, pasame Nene Malo.
0: Margarita, vos. Nene Malo te manda Nene Malo te manda
1: vos. Así no podemos. De la 88.5 Radio Centro.
0: Nene Malo llama, claro.
1: Claro, Nene Malo.
0: ¿Qué pide?
1: Pide, no sé qué pide, una musa con papa frita. ¿Qué pide? Yo tengo anotado así, así no.
0: Metele plomo, Tomasito.
1: Ahí está, claro, metele plomo. Claro, acá está. Viedma Río Negro, quiero escuchar metele plomo. Tapecito, saludos a los taxistas y a los que viajan por todo el país. ¿Está muy bien, Fernando?
0: Ahí vamos todavía, saludando a toda la gente que a esta hora nos está sintonizando. El saludo grande para la gente que a esta hora nos sintoniza en La Rioja, ¿eh? Gracias a la gente.
5: ¡Plomo no mache gente, pues!
1: ¡Eso!
0: Atención, espere, tome aire. Pará la rotativa. Atención, la gente que está escuchando Cadena Alegría en este momento, agarren el celular.
1: ¿Por qué los prepara?
0: Piensen en Zapucay. Exactamente. Ahora, a las 14:32, piensen en Zapucay. Ustedes tienen que, cuando nosotros le indiquemos, mandar un Zapucay y grabarlo. Y al final decir de dónde son y de dónde es el Zapucay.
1: Queremos escuchar los Zapucay.
0: Con el Zapucay nuestro que va acá. El Zapucay nuestro.
3: Este es nuestro.
0: Sido elegido en el Campeonato Nacional de Zapucay. Llegó al podio.
1: Mentira.
0: Así que vamos. A ver, Fabio, prepara el tema. A ver, bueno, atención, Margarita. 1, 2,
5: metele plomo nomás, gente.

0: Mira, a ver, firmar, a ver si se apuca ahí, a ver. Muy bien, Susana de Firmat.
1: ¡Vamos, Susana!
0: Felicitaciones. Soy Susana de Firmat, provincia de Santa Fe. Los escucho en la 92.3 de Firmat. El saludo para la gente de Firmat a esta hora. Gracias por estar. Seguimos con audio, a ver qué pasa por allí.
2: Soy Mariana de nuevo, de Winca Renanco. Tengo pariente por todos lados. Les mando un saludo también a mis hermanos, me había olvidado. A Marcelo Rolón de la Bulalle, a mis sobrinos, Federico Damaris Baqué, a Diego Fava de Río Cuarto, y a mi hermana Lorena, que se encuentra en, ¿cómo se llama? Mina Clavero, siempre me olvido. Bueno, ahora sí, gracias. Cualquier tema, chicos. Todos los temas son lindos que están pasando.
1: Gracias.
0: Buen fin de. Qué linda gracias, voz. Igualmente. Qué alegría en esa voz. A ver qué pasó.
3: Muy buenas tardes, colega. Desde La Prida, departamento de Chosa, provincia de Santiago del Estero, lo estamos escuchando.
1: Santiago.
3: Qué pulmones esa locutora, ¿no? Qué pulmones, la felicito.
1: Gracias. Si me dice un
3: plomo nomás, papá. Quiero que me le pasen un otro chamaquito de cualquiera sea. Para los cumpleañeros de nuestro pueblo La Prida, mi primo Pichi Yukdar, que en el día de la fecha está cumpliendo año, deseándole siempre lo mejor, y al amigo Kiko Villavicencio, son los cumpleañeros de nuestro pueblo. Ahí está. Que felicitaciones por el programa, lo estamos escuchando aquí, alto volumen,
1: Santiago,
3: en el pueblito de La Prida, departamento Choya. ¿Quién les habla? Un amigo más de ustedes, Mario Rosales.
1: Gracias,
3: La Prida
1: Mario.
3: Presente.
1: Dale, amigo, gracias, dale. Mario, gracias al santiagueño. Está buenísimo.
0: Cocinando un guiso, ahí está Viviana Judith, así que le mandamos. Ahí va, muy bien, muy bien. Bueno, atención que ha provocado. A ver.
4: Soy Ismael de Mina Clavero, Córdoba, departamento San Alberto, y acaba mi Zapucay.
1: ¡Ay, ay, ay, ay, ay, ay, ay, ay, ay, ay, ay, ay, ay, ay, ay! ¡Muy bien, Córdoba! ¡Vamos, Córdoba!

Muy buenas tardes, colega, desde La Prida, departamento de Chosa, provincia de Santiago del Estero, lo estamos escuchando. Qué pulmones esa locutora, ¿no? Qué pulmones, la felicito. Metele plomo nomás, papá. Quiero que me le pasen un otro chamaquito de cualquiera sea para los cumpleañeros de nuestro pueblo La Prida. Mi primo Pichi Yukdar, que me dio la fecha, estoy cumpliendo año, deseándole siempre lo mejor, y al amigo Kiko Villavicencio. Son los cumpleañeros de nuestro pueblo. Así que felicitaciones por el programa, lo estamos escuchando aquí, alto volumen, en el pueblito de La Prida, departamento Chosa. ¿Quién les habla? Un amigo más de ustedes, Mario Rosales. La Prida presente.

0: se ha pasado el programa, la verdad, sinceramente, hemos marinado el mediodía de la cadena de día luego de Roque, con un poquito de Roque, con un poquito de lo que es la cadena Alegría a lo largo de toda la jornada. Tenemos un director y dueño de la cadena Alegría que es
1: que
0: un
1: nos
0: gran,
1: dio de comer.
0: Que es un gran payador.
1: Además. Sí, sí.
0: No,
1: sí.
0: Arnaudo.
1: Ah, Chuni, sí.
0: Es un
1: Chuni,
0: gran payador.
1: Sí,
0: así
1: por
0: que
1: supuesto.
0: Este corte que ha tenido hacia la música folclórica, integrando la música popular en cuarteto, es un resumen del comienzo. Empezamos con un poco de folclore, un autor y música de cuarteto Negro Videla, una versión de Negro Videla.
1: Es un mezcladito.
0: Estamos escuchando las voces.
2: Hola, el programa está muy bueno y con este chamané, por favor, por Dios y la Virgen, qué buen programa, no se vayan hasta la noche, por favor, se lo pido. Muy bueno, y yo también creo que debe ser caravana dominguera o algo así, ¿eh? Bueno, sí, porque hay todo mezcladito ahí de música linda, no todo tiene que ser cuarteto, no tiene que ser cumbia, ¿no? Está buenísimo el programa, te digo. Que no se vayan, por favor, hasta la noche. Mi nombre es María de Los Arrillos. Y Gaby es de Villa Dolores, vuelvo a decir, no de Villa María, como dice el Roque. Llaman varias veces que le dicen Gaby de Villa María y es de Villa Dolores. Les mando un abrazo fuerte, fuerte. Y nada, y sigan así. Y
1: gracias,
2: sigan hasta
1: María.
2: La noche.
1: Gracias, y Gaby es de Villa, claro, Dolores.
0: La verdad, sinceramente, hay que decir que se viene ahora un exitazo de la cadena Alegría en varios horarios, que es un éxito en sí mismo. Perfil profesional impecable, que es el señor Gustavo Álvarez, y mejor persona también, por supuesto. Así que atención, querida María, que vos lo sabes muy bien. Ahora viene Gustavo Álvarez de Puerto Deseado, en el corazón de la Patagonia Argentina. Un éxito consagrado en varios horarios, porque todo lo que toca Gustavo se convierte en éxito. Le mandamos un saludo grande a nuestro querido colega desde aquí, a Nene Malo, que te está mandando saludos. Dice, espectacular ese Zapucay, la vamos a contratar en Río Negro, en Viedma.
1: Contratada, contratada, claro.
0: Dice, para la fiesta de los taxistas a fin de año.
1: ¿Cuándo voy?
0: Así que van a estar enviando el contrato para revisarlo, a ver que Legales lo revise. Así que bueno,
1: buenísimo.
0: Se nos va la locutora para...
1: Chau, chicos, chau, chicos. Estoy tomando el buque para... Claro, para Viedma. ¡Vamos!

0: recién, chicos, me levanté tarde, se me quedaron los platinos. Bueno, les cuento un día hermoso acá en Rancura Pampa. Bueno, todo tranqui y no podía escribirles porque ahí no tenía internet. Así que, bueno, ahora pude solucionar, así que les voy a escribir igual de que se vayan. Fer, ¿cómo estás? Ahí no me acuerdo el nombre del lector, chicos. Bueno,
1: ay, Margarita.
0: Chicos, les mando un beso y saludo para todos los que me saludan. Besitos, besitos, cuídense. Besos. Para mi amiga de allá de Pico, ay, que se me fue el nombre, Fernando, la conocí. Besos.

0: Pablo pide que pase otra vez el audio de Mariana. ¿Lo tenés ahí, Fer?
1: Hola, buenas tardes. Le habla Mariana de acá de Winca Renancó. Quería saludar a todos mis primos de Venado Tuerto, familia Benítez, Amaya. Bueno, gracias, besos. Soy Mariana de nuevo, de Winca Renancó. Tengo parientes por todos lados. Les mando un saludo también a mis hermanos, me había olvidado. A Marcelo Rolón de la Bulalle, a mis sobrinos, Federico Damaris Baqué, a Diego Fava de Río Cuarto, y a mi hermana Lorena, que se encuentra en, ¿cómo se llama? Mina Clavero, siempre me olvido. Bueno, ahora sí, gracias. Cualquier tema, chicos, todos los temas son lindos que están pasando. Gracias,
2: Nene Malo,
1: buen fin de...
2: Gracias, Mariana de Wicca. Nene Malo dice lo siguiente: Margarita, me hiciste hacer algo que no pensaba, el mensaje que mandé que tuviera tanta repercusión después de tu zapucay. Muchas gracias, programón, dice.
0: Bueno. Gracias, muchas gracias. Marianela dice, bueno, hasta el próximo programa, genios. Se despide Marianela, María Laura y María Paz. Bye, bye, bendiciones para todos. Gracias, Marianela.
2: Elvita de Humberto Primo. Grabó y mandó.
0: Muy bien, muy bien. Para el próximo programa, aguante los Zapucay, ¿eh? Yo ya perdí el nombre, no me llamo Margarita, me llamo Zapucay.
2: Bueno, gracias a Elvita que mandó la grabación. Vamos diciendo que ya se viene Gustavo Álvarez.
0: Desde 7 minutos.
3: Bueno. Ahí estaba, saltando en la culeta. Mirá, qué lindo, llamame Elba, ¿eh?
2: Bueno, bárbaro, fue espectacular. Bueno. La verdad, sinceramente, es un placer compartir con toda la audiencia a esta hora. Falta muy poquito para las 15, se viene Gustavo Álvarez de Puerto Deseado.
0: Falta 7 minutos, hola Elsa. A ver qué dice Elsa de Río Tercero, qué bonito programa, chicos. Muchas gracias.
2: Bueno, a la querida Graciela en Jovita, todo el éxito para Motocar.
0: Sí, señor.
2: Y bueno, la gente, obviamente, Winca va a decir todo el éxito para Talleres, obviamente. Octavo de final, Liga General Roca. Saludos para la gente que siempre nos escucha en el sur de la provincia de Córdoba.
0: Y puedo cerrar el programa, falta unos minutos igual. Me dice acá Fabio que falta todavía. Hoy, pare la música. Míreme a los ojos, Fabio. Mire. ¿Por qué? Míreme a los ojos, porque acá un oyente se enamoró, ¿se acuerda? A través de la radio, se enamoró. Yo le digo, hoy cumplimos, es nuestro cumplemes, porque todos los meses cumplimos los 14, o hacemos una pequeña agasajo por nuestro cumplemes aniversario. ¿No? Míreme a los ojos, sí, mirándome a los ojos, te diría. Escúcheme, Fabio. Dígame algo lindo. Algo lindo. Acá estoy. Pongo el pecho.
4: Bueno, feliz cumplemes aniversario. Bueno, te amo, amor.
0: Gracias. Que lo escuche toda la Argentina, por Dios. Yo lo amo, señores, también. Espere, que sí, quiero decirle palabritas. Bueno, sí, si nos quedan unos minutos.
4: Sí.
0: Fabio, sos el amor de mi vida. Te deseo lo mejor, que Dios te bendiga y que sigamos por muchos años más.
4: Sí, pero te va a Río Negro.
0: No, pero pues sí, me contratan, me voy. Así que bueno, disfrutemos, señores, lo que estamos viviendo. Porque aprovechenme, porque si me contratan en Viedma, me voy a Viedma.
4: Bueno, señores, muchísimas gracias ahí a todos los directores de la FM.
0: Lo quería mucho, pero me iba.
4: Muchísimas gracias.
2: A Viviana en Roca, saludo para ella. No sé cómo habrá terminado lo del guiso, espero que bien. Si sobró un poquito, Vivi acá, lo podés enviar tranquilamente a la radio. Gracias a toda la gente. Saludamos a la gente de Plotier, gente de Neuquén, el saludo grande. Gente de Allen en Río Negro, querido Claudio, gracias por estar con toda la familia.
0: Tengo un audio. Hola, Elcita, buen día, Elcita de General Pico, La Pampa, República Argentina. Que no se...
5: Hola, buenos días. Buenas tardes, vamos, que yo buenas ya comí. Margarita, ¿me podrías decir a qué hora comienza la lotería de Ferro, por favor?
0: Porque no sé. Elcita, Elcita, bueno. está de timba, Elcita. Ahora te digo, en un ratito te digo. Pues, claro. Señores. En un ratito.
4: Señora, pizza. Muchísimas gracias por habernos acompañado otro domingo, ¿eh? Seguimos así entonces, caravana dominguera. Mucho
0: caravana dominguera. ¿Eh? A ver, hay audio. A ver.
4: Bueno, señores, muchísimas gracias a todo el país. Muchísimas gracias por escucharnos. Muchísimas gracias por formar parte, de Cadena Alegría. Para todo el país. Estamos chequeando los audios, porque ya son los últimos.
0: Yo los mando directamente, ¿vio? Él chequea los audios.
1: Un fuerte abrazo y un saludo enorme a mi hermana que acabo de escuchar. Hola, hola. Soy Lorena. Quería mandarle un fuerte abrazo y un saludo enorme a mi hermana que acabo de escuchar su saludo. Y un beso enorme para mi mamá y mis hermanos, mis hijos. Besote.
4: Qué lindo. Qué lindo. Qué lindo que usen la cadena para sí. Esto.
2: Manda foto Viviana desde Roca del Guiso y se culminó impecable. Dice, la verdad, sinceramente, va un 3 porciones van para La Pampa. Ya ay, mismo, sí. Dice, desde Roca, atención, no hay nada a esta hora como el guiso de Roca. Y el guiso de Viviana.
0: ¿Sí? Quiero guiso, sí, señor.
4: Muchísimas gracias por habernos acompañado. Volveremos el domingo que viene con otro programa similar.
0: Sí, señor, muchas gracias, Fabio. Muchas gracias por la comida que hizo. A ver, ¿qué Fernando, me ¿qué dice ¿qué Fernando?
2: No.
0: Paren la rotativa, paren no, la rotativa.
2: Gracias por todo y por favor que se quede por lo menos hasta el final de la temporada. Si no, claro, si no. Nos falta este jugador, perdemos el Mundial. Si nos falta Margarita, perdemos el Mundial.
0: Por Dios, aguante la selección hablando de jugador. Aguante Messi, que lo escuche toda la Argentina. Te amo, Messi. Bueno, después de usted, claro. Te amo, Messi. Te amo, Messi. Aguante la selección, aguante Scaloni, vamos para adelante, aguante Argentina, querido.
4: Que tenga una excelente semana, Dios bendiga a cada uno de ustedes. Chau.
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0: Así es, 34 minutitos han pasado de la hora 15 en toda la República Argentina. ¿Qué tal, qué tal? Muy buenas tardes para todos, bienvenidos. Hermoso día por estos lados, ¿cómo andan? Bienvenidos a disfrutar de este domingo retro en la campeona del dial, en la gran cadena Alegría. Nosotros, desde el sur argentino.
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0: Así estamos arrancando, tranqui.
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0: Un solcito espectacular por estos lados. Contanos, ¿cómo está el clima por tu lugar? En donde estés, en donde te encuentres. Un abrazo gigante para Fernando y para todo su equipo de trabajo desde General Pico, La Pampa, a través de la FM Latidos. Para Fernando, Margarita y Fabio, un abrazo gigante. Que como todos los domingos, los acompañan con el excelente programa que hacen, ¿eh? 13 horas hasta la hora 15 que llegamos nosotros, ¿eh? Y así estamos en esta programación de domingo, decíamos en Cadena de Alegría. Mes del Mundial.
1: Sí.
0: Disfrutando, por supuesto, seguramente como todos ustedes también, de los partidos.

Así que bueno, acá estamos, preparados, listos, decíamos, para disfrutar hasta la hora 18 de las lindas canciones y la buena música en este domingo, domingo retro. 14 de junio de este 2026. Arrancamos con la música.

0: ¿Dónde andás?
1: Buenas, buenas, buenas.
0: Hace rato que te estamos esperando. Liliana de San Juan te saluda.
1: Hola, Liliana.
0: Feliz domingo.
1: Sigue el audio.
0: Por la 104.9 Radio Arcoíris te escucho. Te mando muchas bendiciones, muchos ángeles para que te cuiden. Un abrazo. Chao, Liliana de San Juan.
1: Ahí está Liliana desde San Juan. ¿Cómo estás, Lili? Bienvenida, bienvenida. Y los amigos de San Juan presentes en este domingo. Domingo retro, decíamos, acá en Puerto Deseado, les digo, tenemos un solcito espectacular, una temperatura, podemos decir, primaveral, ¿eh? Estamos con la puerta abierta acá en la radio. Imagínense, hace dos días atrás, el viernes estuvo nevando. Imagínense, y hoy es un día de primavera. Así es el clima. Igual esto hace un ratito, después de la hora 18 ya empieza a bajar la temperatura, a refrescar. Pero podemos decir que tenemos un hermoso día.
2: Hola, amigo Gustavo, ¿cómo te va? Acá de Río Gallego, el sur. Mucho viento, está muy fuerte. Bueno, pasamos un tema alegrísimo, el que más te guste, que más tenga mano. Y bueno, está muy, muy frío en el Río Gallego y mucho viento. Un abrazo, Gustavo. Seguí así para adelante.
1: Gracias, amigo.
2: Saludos para toda mi familia de Rocha, de Río Cuarto y de Entre Ríos. Pasó un tema del Seba, el monstruo, o de Alegrísimo.
1: Ahí está. Dale, amigazo, Martín Rocha desde Río Gallegos. Un abrazo, Martín, querido. Para vos y toda la familia. Gracias ahí por estar siempre, Por acá dice, hola Gustavo, soy Elsa, acá hace mucho frío. ¿Cómo estás, Elcita? Bienvenida a los amigos de Río Tercero, presentes también en esta tarde. Por acá anda Grillo, ¿qué dice Grillo? A ver.
3: Atento Gustavo, atento Gustavo. Atento Gustavo, atento Gustavo.
1: Ahí está Grillo, ¿qué está haciendo Grillo? Está haciendo acá la parrilla, me mandó una fotito. Video.
3: Hola Gustavito querido, aquí esperándote. Recién vamos a largar asadito con Norma. Todo bien viejo, un abrazo grande. Espero que vayas hoy a las 2 de la tarde o a las 3, no las 3. ¿Verdad?
1: A las 3.
3: Y el viejo se pierde. Y la pasamos con un tinto acá. Chao amigo, un abrazo, un beso de Norma, cuídate.
1: Qué grande, ahí está Grillo. Nos mandó el videito, Gracias, Grillo querido. Un abrazo para vos y para Norma. Que...

Gracias por la buena onda a todos nuestros oyentes. Che, qué buena onda, ¿eh? Ahí está Grillo, que nos mandaba un videito ahí. Un abrazo para vos, la familia, para Norma ahí, desde Santa Fe.

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1: Hola, tocayo, buenas tardes. Te habla Gustavo, acá de Rosario, Santa Fe.
0: ¿Cómo estás,
1: bueno,
0: amigo?
1: Trabajo de seguridad, estoy en una empresa de fierro estudiando a las 6 de la tarde. Bueno, te estoy acá escuchando. Contarte que hoy tempranito, a las 6 de la mañana, hacía menos 3 grados acá en Rosario, tremenda heladera.
0: Me imagino.
1: Y bueno, para mañana está anunciado 2 grados. Así que bueno, muy hermoso, soleado. Pero bueno, ya dentro de dos horitas y media, cuando baja el sol, va a ser un frío bárbaro.
0: Claro, como acá.
1: Un enganchadito de Santa Marina, de esos viejitos.
0: Dale.
1: Un abrazo y que termine muy bien el domingo.
0: Ahí está, un abrazo gigante, Gustavo querido, desde Rosario, Santa Fe. Viste que es así el clima, ¿eh? Es igual que acá, ¿eh? Como les decía, acá también, ¿eh? Acá tenemos una tarde espectacular, pero bueno, es así, ¿eh? 2 horitas más, comienza a bajar la temperatura y ya nos bajamos. Anoche teníamos, antes de anoche también, estuvimos en 2 grados bajo cero. Ah, impresionante. Pero bueno, hoy podemos decir que hay que disfrutar este ratito, por eso abrimos la puerta acá a la radio, que se ventile todo.

0: Ahí estaba Gustavo, ¿lo escuchamos de vuelta?
1: Hola tocayo, buenas tardes. Te habla Gustavo acá de Rosario, Santa Fe. Bueno, trabajo de seguridad, estoy en una empresa de fierro estudiando hasta las 6 de la tarde. Finalmente estoy acá escuchando, contarte que hoy tempranito, a las 6 de la mañana, hacía menos 3 grados acá en Rosario, tremenda heladera. Y bueno, para mañana está anunciado 2 grados. Así que bueno, muy hermoso, soleado, pero bueno, ya dentro de dos horitas y media, cuando baje el sol, va a ser un frío bárbaro. Quería pedirte un enganchadito de Santa Marina, de esos viejitos. Un abrazo y que termine muy bien el domingo.
0: Muchísimas gracias, amigo. Tocayo, querido. Gustavo, desde Rosario.

Comandante Luis Piedrabuena, te saludamos junto a Daniel, compartiendo unos mates. Te cuento el día de hoy muy, muy frío. Saluditos de parte de Luciana. Ahí está, qué lindo, los amigos acá del sur argentino, ¿eh? Presente la Patagonia, Chubut, Santa Cruz, todo el sur argentino. Desde Comandante Luis Piedrabuena, ahí está entonces Daniel y Luciana. Un abrazo grande, están disfrutando de unos ricos matecitos.

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0: de la tarde en toda la República Argentina. Seguimos, por supuesto, disfrutando de toda la buena música. A ver qué dicen los audios. Segunda hora de programa.
1: Hola, Gustavito, ¿cómo andas? Buenas tardes. Acá aparece el fan de la Canal Alegría de Córdoba para todo el país.
0: ¿Cómo andas, José?
1: Todavía desvelado después de anoche. Una noche espectacular acá en Villa María, te digo. Seguimos prendeditos al ritmo del tunga tunga, al ritmo del folclore, después de haber compartido el peñón de bailares. Bueno, y viendo a mi hijo bailar, así que bueno, saludito para mi hijo Cayetano. Después de su lesión bailando, bueno, pero está espectacular.
0: Muy bien.
1: Y bueno, invitamos a los que ingresen a la Fan de Cadena, le tiramos nuestro numerito, te digo, y escuchar lo que es Cadena de Alegría, que es el 3-5-3-6-561-833. ¿Quién es hacer amigos, amistades? Les mando la cadena y pasar un tema de la moda, el más grande. Después estar con Messi. Es lo mejor del mundo.
0: Olvídate, amigo. Ahí está nuestro amigo José.

0: tardes, amigo. ¿Cómo andás? ¿Todo bien? ¿Todo tranqui? Saludos de Río Gallegos, Santa Cruz, Ricardo, tremendos temas. Gracias.
1: Ahí está Ricardo. ¿Cómo estás, Ricardo, querido? Desde Río Gallegos, nuestra capital de Santa Cruz presente.

0: Bueno, les cuento, por estos lados ya se escondió el solcito, ya está empezando a refrescar. Fue una mañana y media tarde, digamos, ya está refrescando por estos lados. Pero así de una cambió el clima, Estaba el solcito, una hermosa temperatura teníamos y de repente se nubló todo gris.
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0: Pero bueno, acá estamos en este domingo retro en la campeona del dial. Por acá dice, hola, buenas tardes, radio. Soy Viviana de Rosario, saludos.
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0: A Máximo que lo amo, ahí está, de parte de Viviana de Rosario, perfecto.
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0: A ver, más mensajes, vamos a ir al alternativo porque tenemos muchos, ¿eh?

0: Hola, ¿cómo estamos, amigo Rey? ¿Todo bien?
1: Hola, Martita.
0: Bueno, yo acá recién me acosté a hacer una siestita, estamos cansados, amigo, le tiramos la joda.
1: Ajá.
0: Hasta las 5, así que nada, amigo, una helada noche. Blanco estaba, no sabía lo que era. Bueno, nada, al que le gusta, la Lurano le gusta la pelusa, ¿cómo es? Bueno, yo acá un día hermoso, sí. Un sol hermoso está, hermoso. Rey, sí. Yo no te pido nada porque está todo bueno, porque sé que se me van a pegar los platinos enseguida, sí. Así que dale. Te voy a escuchar. Te mando saludo a todos que me saludan. Y bueno, vos tenés una voz de trasnochador, amigo. No sé qué pasó anoche con la helada de este
1: frío.
0: Del sábado.
1: Llevamos un mes y medio, imagínate.
0: Pero bueno, no
1: podemos recuperar
0: todo, ¿viste?
1: Sí.
0: Está bueno salir y aguantate la.
1: Obvio que sí. Obvio.
0: Bueno, te mando un abrazo. Y te mando los besitos.
1: Bueno,
0: besitos.
1: Dale. Ahí está, besito, Marta.
0: Chao.
1: Ahí está Martita. Que ya debe estar durmiendo, Martita. No, nosotros venimos con estos cambios de clima. Justamente le estaba comentando eso. Estaba re lindo. Una tarde, podríamos decir, primaveral que teníamos. Y así de la nada ya empezó a refrescar, ¿eh? Entonces, estos cambios de clima hacen también que ande mucha gripe por todos lados. Que hay que abrigarse. Llevamos más de un mes así y estamos ahí. Hay veces que perdemos un poquito la voz. Pero bueno, nada, acá estamos. Lo importante es que estamos con todos ustedes disfrutando de las lindas canciones.
2: Hola papá, buenas tardes, soy José de San Rafael.
1: ¿Cómo estás, amigo?
2: Acá ando viajando en el camión, acá estoy en Bariloche.
1: Ajá.
2: Escuchándote.
1: En los Pagos de Serafín.
2: Pasame un temita, ese tené de los Palmeras.
1: Sí.
2: Para escuchar. Está muy frío acá en Bariloche, che.
1: Me imagino, olvidate.
2: Muy frío, estoy dentro del camión yo. Mateando y escuchándote.
1: Dale, papá. Dale, José, te mando un abrazo gigante y que tengas buena ruta, amigo. Ah, imagínate. Estás en Bariloche.
3: Buenas tardes, ¿cómo andás, amigo? ¿Qué contás? Bueno, quiero que le saludara a mi hermana Natalie de Moiseville, Santa Fe, a mi tía Ana, a mi tía Estela, a mis sobrinos que están ahí, ¿no es cierto? Todo, la gente de Moiseville, Ariel de San Justo, y quisiera que me pase un lindo tema de Cachumba Hogari para escuchar, para que escuchar yo también, ¿no es cierto? Y pasarle a ellos. Gracias.
1: Dale, amigo.

0: programado en este domingo retro en la música de Carlitos La Mona Jiménez.
1: Carlitos, ¿cómo estás?
0: ¿Cómo estás, Adelita?
1: ¿Estuvo frío anoche?
0: Sí, muy frío.
1: Mamita, para dormir solo está frío, Gustavito, ¿eh?
0: ¿Qué
1: vas a hacer? ¿Con la flaca o con la gorda? Esta noche va a caer otra helada, más
0: sí,
1: o menos,
0: olvidate.
1: Como la de hoy. Así que, Gustavito, cuidarse la estaba. Así que bueno,
0: dale.
1: Seguí tocando más música que está linda. Y no hagas tanta propaganda, torrante mierda. Trabajá, dejase propaganda.
0: Hay que hacer, hay que vender, Adelita, portate bien, ¿eh? Ay, hoy no tomó la pastillita.

0: hospital de Licha, ¿con quién dormiste? ¿Con los flacos o con la gota?
1: No sea malo, Grillo.
0: Habla solo.
1: Ahí está, mirá. Qué grande. La radio El Palo tiene...

0: Ahí estamos viendo, ahí estamos escuchando, ¿eh?
1: Solo más, amigo. Mi corazón recibe. Vamos, genio.

0: lindo. Che, gracias por la buena onda a todos nuestros queridos oyentes que siempre están ahí.
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0: Desde el otro lado, acompañando, como siempre te decimos, en los domingos de 15 a 18 horas. Los domingos retro en la campeona del dial, como hace ya más de un año. 5 meses. El último de la Mona. En este mini especial.

Che, qué tremenda noche fue la de anoche, terrible estuvo la presentación de la banda El Rojo Vivo, Pepo Lara y Germain en la Sociedad Rural de Comodoro Rivadavia.

0: decíamos, ahí estábamos con el último de Carlitos, la Mona Jiménez, el mando más. Ahí va. Un poquito de los Lirios.
1: No arrugué, amigo, no arrugué.
0: Jamás, amigo.

0: la música. En esta tarde le ponemos la mejor, todo el ritmo. Cuando ya pasaron 37 minutos de las 4 de la tarde en toda la República Argentina. Vamos a escuchar algo de... algo de Brujo Ezequiel. Nuestro amigo el Brujo, sí, ¿vamos a escuchar algo? Vamos a ir con el saludito primero que tenemos acá de Brujo, A ver. Tengo un videito de Brujo Ezequiel acá.
1: Soy el atorrante. Gustavo Álvarez, amigo. Te mando un saludo de corazón para vos, ¿quién? Así el Brujo Ezequiel. No, Gustavo Álvarez, amigo. Te mando un saludo de corazón para vos, ¿quién? El Brujo Ezequiel.

Roberto Pepe Oliva, de San Justo, provincia de Santa Fe. Te saludo muy atentamente desde San Justo, Santa Fe.

0: Así es. Los legendarios Barbaceras. Pero mirá quién aparecieron por acá. ¿Cómo andan mis amigos? Anita y Manuel, desde Villa Eloísa.
1: Gustavo, buenas. Hola, Gustavo, buenas tardes. Bueno, acá nosotros, ¿qué estamos haciendo? Tomando unos mates.
0: Muy bien.
1: Acá en Villa Eloísa, nomás, tranqui.
0: Ahí están los dos, Anita y Manuel, desde Villa Eloísa, Santa Fe. Un abrazo gigante,

0: mañana trabajar y lunes a la noche o no. O te vas de farra, vas a seguir de farra.
1: No.
0: ¿Te gusta la farra, vos? ¿Cómo te gusta, no? ¿No te cansás de mirar tantas mujeres, tantas bailarinas, tantas cosas?
1: ¿Quién
0: ¿Te cansa
1: yo?
0: Eso?
1: No.
0: Atorrante, mañana trabajar y lunes a la noche o no.
1: No, feriado.
0: Otra vez de farra, vas a seguir de farra.
1: Feriado, joda.
0: Porque te gusta la farra, vos, ¿cómo te gusta, no? ¿No te cansás de mirar tantas mujeres, tantas bailarinas, tantas esas cosas? ¿No te cansa eso?
1: ¿No te cansáis, hija?
0: Acá no hay fiestas de esas así. Acá es un pueblo pedorro. Un pueblo muerto, dijo.
1: ¿Por qué?
0: Pero bueno, ¿qué le vamos a hacer? No somos bailarines nosotros. Nosotros somos gente para acá.
1: Baila con el jabalí. Baila con el jabalí. Baila con el caballo. Baila con el burro, Adelita. Agarralo de las orejas al burro ahí, pegarle una sacudida. ¿Por qué? Si dicen que Rancul es lindo. ¿Por qué?

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1: Así es. Por eso nos vamos a ir a un temazo. Vamos a ir a un temazo. Vamos a escuchar a Tropical Santa Fe, ¿se acuerdan? En la voz de Negro Torres y este temazo.
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0: tarde, amigo querido. ¿Cómo anda usted? ¿Todo bien? ¿Todo tranquilo por
1: ¿Cómo
0: ahí?
1: ¿Cómo está, Marcelo?
0: Así que le gusta la joda, ¿no?
1: No.
0: ¿Qué tal? ¿Está enojada, Betita? ¿Qué le pasa? Yo tengo un jubilado para ella. Un jubilado, jubilado, jubilado. Puede ir a bailar al centro de jubilado con mi amigo también.
1: Ahí está, saludos para Marcelo desde ayer. ...351-349-2367... y 297-420-4914... esas son las formas de contacto. El alternativo, el mío, mi teléfono particular, te lo repito, 297-420-4914...

Qué lindas canciones, ¿eh? Los del Bohío. Y con esto nos vamos a la pausa. En 15 minutitos volvemos, como les dije, y volvemos ya para la última horita.

0: maestro. Buenas tardes, buenas tardes. ¿Cómo estás? Bueno, ¿cómo andan los oyentes? Yo acá presente, escuchando como siempre Cadena Alegría. Acá en este momento transitando la 33. Ahora la estoy transitando desde mi pueblo, Cañada Seca, provincia de Buenos Aires, a Rufino, Santa Fe, 35 kilómetros. Y en un rato pego la vuelta hacia mi pueblo. Así que, bueno, y de vuelta te voy a escuchar. Así que saludos, el Pocholo Luisetti de Cañada Seca, provincia de Buenos Aires. Chau, chau.
1: Ahí está, Pocholo querido, te mandamos un abrazo gigante y que tengas una buena ruta, amigo. Abrazotes desde el sur argentino, a través de la campeona del dial. En 15 minutitos volvemos.

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última media hora de programa, último ratito con todos ustedes, con todos los oyentes de Radio Cadena Alegría. Ustedes van a seguir después con toda la programación de la Cadena Alegría, porque terminamos nosotros. Hasta sigue hasta la nochecita, creo que a las 9 arranca Samuel también, hasta las 12 de la noche. Mandamos un abrazo a Samuel.

0: Recuerden, el alternativo es el 297-420-4914, que vamos a ir, tenemos un mensajito por acá.
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0: Ahí está nuestro amigo, qué grande, Grillo querido. Un abrazote. Disfrutamos de los últimos, dale.

0: la música junto a Sabroso. Esto era año tras año, más canciones que continúan, que giran en esta tarde, en este domingo retro.
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0: pasa un tema. Hola. Un saludo para Marcelo.
1: Dale, Marcelo, te mandamos un abrazo gigante y saludos. 34 minutos ya de la hora 17. Ahí estamos con el supergrupo Manzana. Llegamos a otra excelente canción. Temazo para esta tarde de domingo así. Fresquita por estos lados en el sur argentino.

0: tardes, ¿cómo te va? Cuando son las 17:34 minutos, este audio lo estoy haciendo desde Polo, China, 20 kilómetros de La Rioja. Bueno, te cuento que nos siguen visitando gente, lo que es el río Quimanta, la Cuesta Pique, las Placetas, bajando por Santa Fortina, el río Amarillo. La verdad que, y el domingo no está tan frío, frío, como decían que hoy iba a estar muy frío, ¿no? Hubo sol, ahora se nubló un poquito, pero está lindo el día. Uh-huh. Bueno, Gustavito, muy bueno el programa, muy gracias. Buena la música. Y bueno, acá salen por la 91.3, estación 2, acá en Chilecito.
1: Muy bien.
0: Te deseo un buen comienzo de semana, un gracias. Gran saludo para toda la gente de Cadena Alegría, allá en Puerto de Deseo, Santa Cruz. Y el abrazo de siempre, y como siempre te digo, si vivo de Guanchín.
1: Ahí está, Huguito, un abrazo gigante, amigo. Salió bajito, ¿no? Vamos a escucharlo de vuelta.
0: Hola, Gustavo, muy buenas tardes, ¿cómo te va? Cuando son las 17:34 minutos. Uh-huh. Este audio lo estoy haciendo desde el pueblo Guanchín, a 20 kilómetros de La Rioja. Bueno, te cuento que nos siguen visitando gente, lo que es el río Quimanta, la Cuesta Pique, la Placeta, bajando por Santa Fortina, el río Amarillo. La verdad que, y el domingo no está tan frío, frío, uh-huh. como decían que hoy iba a estar, claro. muy frío, ¿no? Hubo sol, ahora medio que se nubló un poquito, pero está ahí, está lindo el día.
1: Se deja llevar.
0: Bueno, Gustavito, muy bueno el programa, muy buena la música.
1: Gracias.
0: Y bueno, acá salen por la 91.3, estación 2, acá en Chilecito. Uh-huh. Te deseo un buen comienzo de semana, un gran saludo para toda la gente de Cadena Alegría, allá en Puerto de Deseo, Santa Cruz. Y el abrazo de siempre, y como siempre te digo, soy Hugo de Guanchín.
1: Ahí está Huguito, desde La Rioja, desde Guanchín. Te mandamos un abrazo gigante, amigo. Ahí estábamos con la música de el supergrupo Manzana.

todos de este fin de largo, de lo que queda del fin de largo. Pásenla lindo, en familia, con amigos, en casa, aprovechen a descansar. Aquellos que están con el mundial,

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Bueno, les decía, amigos, así nosotros nos comenzamos a despedir acá en el Domingo Retro. Nos encontramos próximamente, obviamente, el próximo domingo, como siempre, a las 3 de la tarde. Mañana estamos a las 10 de la noche en Qué Calor en La Bailanda. Que la pasen lindo, que terminen lindo este domingo y disfruten de este fin de largo en familia, con amigos. Les mando un abrazote gigante. Gracias a todos ahí por estar siempre acompañando en cada programa que hacemos para Cadena Alegría. Muchísimas gracias desde el sur argentino. Mi nombre es Gustavo Álvarez. Un placer, como siempre digo, estar con todos ustedes.

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0: Eso, al ritmo del potro, al ritmo del potro que canta en la radio, que nos canta a todos, al ritmo de este temazo espectacular del potro, arrancamos esta tarde especial, sí, porque es especial, porque tendría que estar Juancito Agüero a esta hora, pero Juancito Agüero anoche tuvo un embotellamiento que lo atrapó en la urbe del peligro y bueno, no pudo recuperarse, no se pudo recuperar. Juancito, a quien le mandamos un abrazo enorme, al amigo Juancito Agüero le mandamos el abrazo gigante para él, que bueno, no ha podido recuperarse, pero desde aquí le mandamos el saludo. Bienvenidos, nosotros sí nos estamos recuperando después de, bueno, hemos estado varios días, para los que no escuchan la radio habitualmente, capaz que no se han dado cuenta, pero los que me escuchan día a día, los que lo siguen al tío Chuni, se han dado cuenta que el tío Chuni estuvo toda la semana pasada ausente. Así que bueno, hay que empezar a recuperar un par de horas, diría mi profe José Linares, que si me llega a escuchar desde allá, desde el más allá, que estoy diciendo, horitas me pega, me golpea, me insulta. Claro, porque él siempre decía, no son horitas, son horas, las horas tienen 60 segundos, no son horitas. Son horas, en los temas no sean temitas, son temas, carajo. Y me retaba el profe, siempre recuerdo cuando me retaba el profe, claro, porque yo decía, y la costumbre, viste, sí, pasame un temita, pasame, bueno, me anoto para la entradita, no es una entradita, es una entrada, me decía el viejo, y se enojaba. Se enojaba el José Linares, mi profe, mi maestro, no solo fue mi profesor, no solamente mi profe, sino mi maestro de la radio, uno de los culpables de que yo esté aquí haciendo radio para todo el país. Así que bienvenidos, amigos, hasta las 21 te vamos a hacer el aguante en este hermoso frío domingo, por acá por la Patagonia Argentina, donde estamos nosotros, frío domingo, el que estamos teniendo aquí en la Patagonia. Ya les voy a actualizar la temperatura, estamos más precisamente en la ciudad de Chipolete, aquí en la provincia de Río Negro, desde aquí estamos en emitiendo radio para todo el país, hacia toda la cadena Alegría. Así que bienvenidos. Che, ¿cuánto hacía que no hacíamos radio? Fíjate que en el año ni siquiera en las vacaciones estuve más de una semana sin hacer radio. Y bueno, hemos pasado más de una semana porque nos ha tenido a mal traer la garganta, toda la movida ahí de estar enfermo, resfriado, engripado, gripe, tos, mocos verdes, no sé cuántas cosas más. Pero bueno, estamos, que eso es lo importante. Estamos firmes aquí emitiendo señal y haciendo radio para todo el país. Para toda la gran cadena Alegría.
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0: Amigas y amigos, habilitamos el número de la cadena, ¿sí? El número de la cadena Alegría, el WhatsApp oficial, el 3513-4923-67. 3513-4923-67. Vamos a habilitar el número oficial de la radio para que ya empiecen a mandar su mensajito. En el número de la cadena, reitero, 3513-4923-67. Y por supuesto, los que tengan agendado el mío, me pueden mandar al mío también, me pueden enviar al mío, al número del tío, así que me pueden enviar también por allí, en el 3517-641274. También lo tengo al mío, el 3517-641274. Ya vamos a estar dando el número lento de la radio, en un ratito voy a dar, pero el de la radio, porque a esta hora generalmente siempre se da el de la cadena, por eso vamos a dar lento el número de la radio, el oficial, el que está habilitado para todos los programas, ¿sí? Ya lo voy a dar en un ratito, pero ahora lo que te anunciamos es que vamos a estar aquí, ¿eh? Hasta las 9 de la noche, hasta que venga el Samu con su alegría total, vamos a estar nosotros, ¿eh? Le quiero mandar un saludo para Oscar, para Lidia, para Juancito, mi amigo el Sanjua, que hemos estado compartiendo, para Nilo también, el niño, ¿eh? Hemos estado compartiendo ayer una jornada espectacular y seguro que me están escuchando, porque ellos son fanáticos de la radio ahí en General Roca, son fanáticos de la cadena, la escuchan todo el santo día. Me sorprendieron cómo conocen los personaje de la radio, desde Roberto Fragatti hasta el Gorila de Contreras, pasando por la tía Elba, la Martita, todos los que están en la radio todo el día, a todos los conocen, a todos. Impresionante cómo me ha sorprendido Oscarcito y Lidia, cómo están metidos con la radio todo el tiempo, y es muy probable que a esta hora, mientras están viendo el partido de Japón, que está más aburrido que tener matemático un lunes a las 8 de la mañana. Bueno, así, ¿eh? Así aburrido está el partido de Japón. Así que deben estar con la radio de fondo. Te lo aseguro que están con la radio de fondo escuchándonos, ¿eh? Así que le mandamos un saludo enorme. Aquí hemos estado haciendo las pruebas con la emisora de aquí local. Lamentablemente todavía no podemos estar al aire, pero hemos estado haciendo pruebas con el transmisor. Lo hemos dejado en frecuencia. Así que todo espectacular, ¿eh? Señores, habilitado, dale, empezá a participar. 3-5-1-3-49-23-67, ¿sí? 3-5-1-3-49-23-67, el número oficial de la radio, reitero, los que tienen agendado el mío, que lo tienen agendado como Chuni Radio, también me pueden mandar allí, ¿eh? También me pueden mandar allí, que los voy a estar leyendo, pero el que estoy dando lento es el de la radio, el oficial, el que está habilitado para todos los programas. Bienvenida a la gente del Bolsón, Bariloche, Trelew, Esquel, hola mis amigos de Esquel, hola Comodoro, hola Puerto Deseado, hola La Pampa, Catamarca, Mendoza, San Juan, La Rioja, Catriel, 25 de mayo, bienvenidos, Neuquén, Mendoza, ya lo saludé. Hola Santa Fe, hola Rufo, hola San Cristóbal, hola Venado Tuerto, hola Rufino, Rosario querido, hola Belville, Villa María, Río Cuarto, hola Villa Mercedes, hola San Luis Capital, hola Tras la Sierra, hola Santa Rosa de Conlara, hola Santa Cruz, hola Gallegos, hola Deseado, hola Piedra Buena, hola toda la gente de Mangina Ahogado, la gente de, por supuesto, Dinahuapi, bienvenido Lago Puelo, hola el Maitén, hola la gente de Trevelin, hola Sarmiento, vamos con todo, arriba Las Palmas, hola Los Berros, hola Calingasta, hola Catamarca, hola La Rioja, Tucumán, Salta, hola Jujuy, Formosa, Chaco, santiagueños queridos, bienvenidos, hola provincia de Buenos Aires, a todos entrerrianos, hermanos míos, hola Chamigo, vamos Corrientes, todos, hemos saludado a todo el país y aquí estamos hasta las 21 en este cierre del fin de semana nacional.

0: Anelei, señores, Anelei cantando en la radio hasta ahora, cantando en la campeona del dial, cantando en la tarde de la cadena Alegría, tarde-noche, fresca por lo menos por acá y seguramente en la mayor cantidad de ciudades del país también, ¿eh? Seguramente porque en todos lados está bastante fresquito. Pero bueno, acá te acompañamos. Me voy a leer los mensajes al número del tío y ya me vengo al de la radio, ¿eh? Ya me vengo al de la radio. Ahí va, qué manera de entrar, mensajitos, chicos, vamos. Qué bonito eso, ¿eh? Me gusta. Me gusta, me gusta, me gusta que se prendan, que participen, que le metan ritmo, que le metan entusiasmo, que nos hagan saber que están en este domingo acompañando. Bueno, vamos, 3513-492367 y el 3517-641274, el número del tío también, ¿eh? ¿Cómo anda Mabel de Macachín? Hola Mabel, bienvenida. ¿Cómo está Genia? Bienvenida, ¿eh? ¿Todo bien Mabel? A ver qué nos dice la gente de Macachín, presente por la 105.7. Estamos allí firmes. Dale.
1: Sí, aparte de un temita de Pocho La Pantera, pero pasó los temas, le da mucho la lengua y no pasó los temas. Soy de Macachín, La Pampa.
0: Bienvenida Mabel, bienvenida la gente de Macachín. Pasa que le damos a la lengua porque hay tanta participación que tenemos que priorizar al oyente porque en este momento estamos en vivo, mientras otras radios eligen ir grabado, enlatado, ¿eh? Como otra de las radios que conozco, que en este momento justamente hay un programa enlatado. En cambio nosotros vamos en vivo, estamos en vivo y tenemos que leer todos los mensajes de los amigos. Hola, buenas noches, Chuni, ¿cómo anda usted? Soy Iván Soloaga de Catamarca Capital. Pasé el tema, te regalo por desacatado. Acá está nublado, espectacular, dice. Hola Iván querido, ¿cómo anda el amigo Iván Soloaga de Catamarca? Qué lindo la gente de Catamarca presente escuchándonos a esta hora, haciéndonos el aguante. Qué linda provincia Catamarca. Tenemos tantos hermanos que eligen nuestra radio y nos hacen líderes totales allí, ¿eh? Cadena Alegría en Catamarca es líder. Hola Chuni, te extraño, hace una semana que no te escuchaba. ¿Qué pasó? Estaba enfermo, Eli. Estuve jodido con la garganta explotada en pedazos. Me agarró la gripe y me atacó y me pegó. Me golpeó fuerte. Esa apoderó de mí y me hizo daño, pero ya estoy mejor, querida Eli, ya estoy mejor. Hola, buenas noches, Chuni, escuchándolo por acá, dice Cami. Hola Cami, buenas noches, bienvenida a la gente que se prende y nos acompaña también, ahí estamos. A ver qué más tenemos por acá en el WhatsAppero. Hola desde Carlos Paz, Lucas, escuchándote por la 92.1. Hola Luquita, ¿cómo anda la gente de Punilla? Carlos Paz, 92.1 FM Alegría, Carlos Paz, papá, dale un abrazo, abrazo, abrazo.
2: Noche, ¿qué tal la cancha de tabla de San Justo, provincia de Santa Fe? Está fresca la noche, va a pegar un heladito esta noche. Ya,

0: mis sobrinos que están ahí en Moiseville, Santa Fe, y quiero que les pase un lindo cuarteto.
1: Dale, cómo no, un lindo cuarteto, están programando los amigos ahí, qué copado. Dale, saludos ahí para la Natalí entonces, que nos escucha allí en Moise. Seguramente, espero que participen en la radio. Elcita, hola, hola tío, soy Elsa, poneme un tema, dale que va, bendiciones, gracias. Elcita de Río Tercero, que también estuvo preocupada preguntando por nuestra salud en la semana. Genia, genia total, te mandamos un beso, Elcita, dale.
2: Chuni, ¿cómo andás? Muy bien, soy Pablo San Gregorio, pasame algo lindo. Te estoy escuchando, acá estamos trabajando, estamos clasificando nueces, estamos en la cosecha, amigo. Pasame algo lindo. Se extrañó en la semana, Chuni, se te extrañó. Chuni, escúchame, ¿qué pasa, Matildo, que en la semana hizo un solo programa? Me parece que a ese le va a tener que darle tarjeta roja, vacaciones, por lo menos un mes, para que sienta cabeza.
1: Sí, buena idea, Pablito. Vamos a ver que es buena idea, ¿eh? Buena idea porque el señor se ha hecho la rata, no dijo nada. La máquina queda repitiendo los empalmes, arranca tarde todos los días. Algo le vamos a hacer a este hombre. No está cumpliendo el deber como lo debería hacer. Lo voy a agarrar a Matildo y voy a tener un diálogo fluido con él, ¿eh? Porque sí, sí, podés creer, Pablito, todos los días arranca tarde y se cruzan los empalmes, se escucha un peripepopo al aire. Así que algo voy a hacer con ese señor. Bien, bueno, señor, entre comillas, ¿no? A ver, ¿qué dice por acá? ¡Dale!
3: Escuchá, qué alegría esa cadena. Con esa voz que volvió al dueño. Hola, Chuni, querido. ¿Qué haces por el sur? Que hace mucho frío. Vení más acá, más centro del país. Recién nombraste en otra provincia, Santa Fe. Y bueno, yo te estoy saludando de Santa Isabel, del sur santafesino, cerca de Nuevo Puerto, por orientarte. Somos una población de casi 5.000 habitantes, pero tenemos la radio del pájaro, la 94.7. Que tengan chava la cadena, no se les sale la cadena. Anda así.

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2: Abrazo de radio, hermano, abrazo de gol, abrazo mundial, papá. Vamos, capo, qué grande, mis amigos que se están preparando ahí para disfrutar también. Bueno, se viene el frío, se viene el frío también en Santa Isabel. Saludos para toda la gente de esa querida radio, para mi amigo Sergio, mi amiga Andrea, de la radio ahí, la 94.7, para la amiga Dayana, que nos escucha siempre también. ¿Cuántos amigos en Santa Isabel escuchando, Hola, buenas tardes, soy Maurito de Porteña, un temita de Ulises Bueno, un abrazo grande, crack, dice, dale, Maurito, querido, te mando un abrazo gigante para vos también, y bienvenido a la campeona del dial, bienvenido a la número uno, sí, bienvenido y gracias por acompañarnos. A ver qué más tenemos, dale, dale, dale, dale, que tengo más saludos para seguir aquí actualizando. Bueno, ahí estamos, saludos para la tía que está escuchando la radio ahí también, bien, la tía esperando al Juan y apareció el Juano, bueno, qué le vamos a hacer, y así es la vida de la radio. Bueno, bienvenida tía, gracias por estar allí del otro lado, saludos para Maru también. Bueno, es tremendo, la cantidad de amigos y amigas participando del otro lado es espectacular, así que a ponerle ritmo, a ponerle entusiasmo, a ponerle buena onda, y todo explota, todo revienta, porque la radio está en vivo, está al aire y es Cadena Alegría, es sin duda la campeonísima del dial.

Eso. Hola, dice Patricia. Hola, Patri. Tanto tiempo. Che, ¿cómo está mi amiga Patri? Soy Patricia, escuchando la radio, regresando de Trulia, Villa María, en el auto. Dice, muy bien, Patri. Buenísimo, buenísimo. Entonces, escuchando la radio, volviendo desde Trulia. Muy bien, Patri. Vamos, todavía. Arriba, arriba, arriba, arriba, arriba. Ahí vamos, con todo, con todo. Eso. Arriba, que sigue la fiesta, ¿eh? 3513-492367. 3513-492367, el número oficial de la radio. Y el mío está habilitado, ¿eh? El que vos tenés agendado como Chuli Radio también está, ¿eh? Está totalmente vigente. Y acá lo tenemos. Acá lo tenemos para acompañarlos, para compartir con el WhatsAppero del tío también, ¿eh? El mío. Ahí está, ¿eh? Vamos. Eso, eso, eso, eso. Bien. Vamos a meterle ritmo, vamos a meterle fuerza, entusiasmo. A ver qué más tenemos. Me voy a seguir actualizando con todo. Che, a ver, acá me están preguntando por el estudio de grabación.

¿cómo andás, loco? ¿Todo bien? Acá estamos haciendo radio después de una semana. Después de una semana de haber estado recuperándonos de la garganta, estoy en la radio. Y pasa que ellos tienen un estudio sofisticado con consolas profesionales y todo eso, amigo. Por eso cobran esa platita. Claro, acá me están haciendo unas preguntas de un estudio. Y no tenemos los elementos nosotros para hacer una grabación con ese tipo de orquestas. Claro, no tenemos porque es un despliegue tremendo. Imagínate, metemos una batería, metemos una guitarra, un bajo, y ahí el empieza a sonar el rock. Primero que sale mi vieja y nos agarra trompa y nos revienta la cabeza y nos tira con batería y todo el medio del patio. Segundo, que no hay un lugar físico para armar todo el esquema de la banda. Y tercero, que los elementos para grabar de ese nivel son de otra tecnología que nosotros no tenemos. Claro, ahí me están ofreciendo para que grabemos en el estudio de grabación de la radio a una banda de rock. Imposible, ¿eh? De casualidad que grabamos nosotros las publicidades y quieren que grabemos una banda de rock. Tan locos estos tipos, ¿eh? Mamá, bueno, imagínate. No, nos pegan un palo. Primero que sale mi mamá, llega a salir un rockero tocando la guitarra arriba del techo, me agarra mi vieja y me revienta la cabeza a palo, y a la batería me la deja de sombrero. Eso, primero que nada, eso. Y después, que bueno, ya sería una movida tropical, ¿eh? Bueno, a ver qué dice María, la gente de Los Cerrillos. Ahí está. Bueno, perfecto. ¿Cómo anda la gente detrás la sierra? Vamos, aguante, escuchando por la Champaquí, 100.3 y 100.1. Bueno, ahí está. Tomé frío anoche, chicos. Anoche hemos tenido 5 grados bajo cero, estuvimos acá, ¿eh? 5 grados bajo cero y... si bien fueron segunditos, pero tomé frío. Y ahora se nota la consecuencia. A ver qué dice Miriam. Hola Miriam, bienvenida, genia. Hola, lo estoy escuchando. 107.5, quise agendar su número, no pude. Hola Miriam, ahí te lo paso de nuevo lento, ¿eh? Te lo paso el mío, ahí te lo paso, ¿eh? Lo vas a agendar como Chuni Radio. Ahí te lo doy. Leo estos 3 mensajitos más y te doy mi número lento. Lo voy a pasar lento para que lo agenden, ¿eh? Ahí se los paso. Hola Chuni, ¿cómo estás, amigo? Qué bueno que estás mejor, se te extrañaba. Me alegro volverte a escuchar. Un fuerte abrazo, cuídate y ponete la vacuna, dice María de los Cerrillos. Hola Mari, bienvenida, genia, gracias por tu buena onda. Dale, nos vamos a recuperar, Mari, nos vamos a poner la vacunita.

Maestro, qué grande. Y en Barda del Medio, ¿por cuál frecuencia nos agarrás, amigo? ¿Por cuál nos agarrás? ¿O vas escuchando por internet? José, querido, te mando un abrazo, amigo. Qué grande, mi amigo José, el camionero. ¿Nos escucha por alguna radio en Barda del Medio? Capaz que llega la de Catriel, ¿no? La 98.5. ¿O por dónde nos agarra en Barda del Medio? Mirá, estamos acá cerquita, desde Chipoleti. Pasaste cerquita mío, hermano. Pasaste cerquita mío. Mirá, de haber sabido, me subí anoche con vos en el camión. Me iba hasta Bariloche, te hacía la compañía y después volvíamos. Mirá, me dejabas acá de nuevo. De haber sabido. Mira. Bueno, hola, soy Zulma de Alvear, saludos para mis hermanos de Rincón de los Sauces, dice. Bueno, bienvenida Zulma, saludos para vos y para los hermanos de Rincón de los Sauces que están escuchando la radio con ella, con Zulma, allí en la provincia. Bueno, Pablito de San Gregorio me mandó por acá también, ahí les voy a dar el número lento, el mío, lo van a agendar como Chuni Radio, ahí se los doy, prepárense para agendar que lo voy a dar lento al número.

mandaste, ya lo habíamos pasado en la otra línea, ya lo habían mandado a la otra línea. Bueno, perfecto. Le mandamos un abrazo a los amigos de San Justo. Che, qué grande, vamos. Dale, ya te doy el número lento, ya te doy el número lento. 6:55 minutos, 6:55. Ya te doy en 3 minutitos o 2. Doy el número lento, lo vas a agendar como Chuni Radio. Dale, te voy a dar el número para que lo agendes como Chuni Radio. Te voy a dar el mío, te voy a dar el mío, que acá me lo estaban pidiendo. Así que les voy a pasar el mío para que lo anoten, ahí lo van a agendar, ya se los doy en segundos nada más. A ver qué más tenemos. Más mensajitos que llegan a la radio y dicen lo siguiente, vamos. Hola amigo, pasamos un tema de... para que se me escapó el mensaje, acá está. Hola amigo, un tema de Ángela, no podrá, para mi esposo David, de parte de su esposa de Recreo Catamarca. Bueno, bienvenida, qué grande, bienvenida, no, aguante la gente ahí de Recreo que participe entonces. De parte de su esposo Valle, dice, de Recreo. Bueno, el celular, como decía Noé, por eso dijimos Noé. Pero bueno, será Noelia del Valle, puede ser Noelia del Valle, capaz que sí, o capaz que no. Ahora sí, ahora no. Sí, mala familia. Bueno, señores, ahora sí, voy con el número, ¿sí? ¿Todo listo? Lo agendás como Chuni Radio. Y el número es el 3517 641-274. ¿Sí? ¿Lo repasamos? Así tal cual te lo doy. Ni un número más, ni uno menos, Agendás el mío, te estoy dando ahora, Lo agendás como Chuni Radio. 3 5 1 7 6 4 1 2 7 4. ¿Sí? Así de simple, ni un número más, ni un número menos, 3 5 1 7 6 4 1, 2, 7, 4. Sos.

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0: Lo nuevo, señores. Lo nuevito de Banda Mix, la voz de la Vane. Ahí está, la voz de la Vane. Che, qué bueno que está el tema este. El Fulvito se llama. El Fulvito es el nuevo de la Banda Mix. Mirá vos, mientras él está jugando a la pelota, el otro está en el área haciendo el partido. Qué bárbaro, haciendo un gol prohibido. Son malas, Es mala la Vane. Mirá el tema que se cantó la Vanessa. Qué bárbaro, ¿Cómo va a decir esas cosas de los que nos dedicamos al Fulvito, che? Bueno, ahí va. Tremendo. Me vengo al WhatsApp, pero me voy a leer saluditos. Tenemos un montón por aquí, 3517-642-74. Hemos dado el número mío y explotó, así que me voy a leer por acá. Después me voy a leer los de la radio también, Bueno, a ver qué dicen los amigos que van participando, dale. Tenemos WhatsApp que llegan a la radio y dicen lo siguiente. Hola, Chuni, gracias por pasar el contacto. De nada, gracias a vos por estar allí del otro lado. ¿Quién mandó eso? Miriam, bienvenida, genia. Vamos, gracias por estar. Ahí la vamos a agendar entonces a Miriam, que no la teníamos acá agendada. Listo, al número que me está llamando ahí. No tenemos cómo atender llamados, chicos. Es WhatsApp que aceptamos acá. 2920, me está llamando un 2920. No tenemos cómo atenderlo porque no podemos sacar al aire el llamado. No tenemos cómo sacar el llamado al aire. Mandame un WhatsApp, amigo o amiga. Mandame un WhatsApp y directamente ahí te podemos leer. Mandanos un audio, lo que vos quieras, pero no podemos sacar el llamado al aire. A ver qué dice el amigo Pirucho por acá. Hola, Pirucho, un abrazo al amigo Pirucho, que nos manda un emoticón ahí, así que saludos al amigo Pirucho, gracias por estar allí del otro lado, grande. Bueno, felicitaciones a la gente del Atlético Regina, que ha salido bicampeón de la Liga Confluencia aquí en la provincia, en el Alto Valle, así que felicidades a la gente del Atlético Regina, que acaba de salir bicampeón de la Liga Confluencia, bien, ahí si hay algún hincha del Atlético Regina escuchando, los felicitamos, Hola, amigo, pasame el tema de Ángela Leiva, él me mintió. Gracias, soy de Sarmiento, Chubut. Vamos. ¿Cómo andás, Yaquita? ¿Todo bien, Yaquita? Bienvenida. Aguante, Yaquita de Sarmiento. Presente, 99.9. Ahí estamos en Sarmiento, sonando en vivo, Yaquita, mirá, ¿de qué viene Yaquita? ¿De Jacqueline? ¿De Jaquelina? ¿De Yaquira? ¿De qué es Yaquita? Claro, puede ser el apodo de Jackie. Jacqueline debe ser, ¿no? Jacqueline o Jaquelina. O mi amiga Vanessa, que también se llama Jaquelina Vanessa, claro. Puede ser. Bueno, aguante la gente de Sarmiento presente, vamos, aguante Sarmiento en esta tarde, enganchadísimos a la radio, vamos con todo. Me voy al WhatsAppero que está ardiendo con todo, explota el 3517-641274, 3517-641274, a full a esta hora de la jornada, de esta fría jornada de domingo. Bien, ahí se está actualizando el sistemita, vamos, que están entrando todos los mensajes juntos, qué lindo, qué bueno que la audiencia esté del otro lado, vamos, qué bueno eso es, saber que están del otro lado, que nos acompañan el día que sea, siempre está la gente, por eso vamos en vivo. Roxana por acá me dice, hola, lo agendé, hola Roxy, en Roxana de Alvear, Mendoza presente, son mi hermosa compañía, porque yo vivo sola, pásenme algo de la Euge Quevedo. Por favor, me pide por acá Roxana desde General Alvear. Qué lindo, bienvenida Roxy. Agendada de Roxy de Alvear en la provincia de Mendoza. Hola Chuni, soy Bruno de Catriel, te escucho en la 98.5, para los chicos de topografía, para David, que no lo hagan laburar tanto, saludos, bueno, un abrazo a los chicos de la topografía, allí de Catriel, vamos, 98.5. Arriba Catriel, vamos, 98.5, ahí estamos las 24 horas, las 24 horas, suena la radio en Catriel, suena la radio La Alegría, con todo, qué lindo, y en Catriel y toda la región, porque tiene un alcance tremendo esa radio, Hola Chuni, te estamos escuchando en Los Berros, quería saludar a una chica, se llama Estefanía, dedicarle propuesta indecente desde Los Berros, San Juan, ay, Estefanía, Ramiro, te hace una propuesta indecente, por lo menos te lo dedica en canción. Estefanía, guarda, fíjate qué le decís al Ramiro, fíjate, pensalo, Estefanía, puede ser un antes y un después para tu vida. Ay, se hacía el poeta, él. Bueno, Luisito de Conesa por acá. Hola, Chuni, pasate el tema. No sé, dice muy buena la radio. Hola, Luisito, ¿cómo andan mis amigos de Conesa? 96.9. Aguante, Conesa, Río Negro, papá. Qué grande, mis amigos. Desde Bariloche me dice acá, ¡viva el Chuni! Hola. por fin te vuelvo a escuchar, ya te extrañaba, me dice. Bueno, gracias Lili, Lili, gracias por estar allí, qué bueno que estás en sintonía de la radio 97.9, la radio en Bariloche, al igual que aquí en General Roca, frecuencia hermana, en Roca y en Bariloche, 97.9, vamos todavía, dale, dale, dale.
1: Ya mucho frío, pero escuchando el programa, por supuesto, en la compañía de la radio. Así que bueno, acá te estoy escuchando. Bueno, Chuni, que tengas linda semana, que tengas lindo feriado mañana. Te vamos a seguir escuchando. Gracias por la compañía, gracias por estar. Así que bueno, Chuni, chao, chao.
0: Chao, Gracielita, un beso enorme, Gracielita de Jovita, qué bueno saber que estamos del otro lado y que nos están escuchando en Jovita 96.1. Saludos ahí para Graciela, saludos para mi amiga la Yami también de Jovita, que anda de súper desaparecida. Está desaparecida la Yami, ¿dónde se ha ido? Al sótano se fue la Yami, desapareció. Aguante Jovita. Hola, estamos escuchando acá en Alvear Corriente con mi compañero José, muy lindo, algo de qué locura o cualquier otra música. Soy Karen, hola Karen, bienvenida, ¿cómo estás? Gracias por acompañarnos desde allí. Aguante Karen, aguante la gente de Alvear en la provincia de Corrientes también, Bueno, tengo un mensaje de texto por acá que va llegando a la radio y dice: hola, soy Walter de Carmen de Patagones. Hola Walter, aguante la gente de Carmen de Patagones presente a esta hora, escuchando la número uno. Bueno, arriba, arriba, arriba con todo, explota la campeona.

0: 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Bueno, ahí estamos, ¿eh? Qué grande. Saludos para Karen G ahí. Que K, porque dice KG, debe ser Karen Gabriela, Karen Gisela, Karen Julia, Karen Graciela. Puede ser Karen Graciela también, claro. Ahí está, bienvenida la gente de Alvear. Sí, qué bueno que estén escuchando la radio hasta ahora. A ver qué dice por acá. Hola, Chuni, estamos escuchando en Alvear. Héctor y Marta, Barrio Vitre Sur, vamos. ¿Cómo está la gente de Alvear Corrientes? Muy participativos, muy enganchados con la radio, ¿eh? Lo tenemos el Richard de Trenel por acá también. Hola, Richard, ¿cómo andan mis amigos de Trenel? Provincia de La Pampa, 106.3, dale.
1: ¿Cómo te va? ¿Me pasas? Fuera de este mundo del Toro Quevedo. Gracias, Richard de Trenel.
0: Qué temazo, amigo. Qué temazo que has pedido. Fuera de este mundo del Toro. Qué buen tema, ¿eh? Sí, sí, sí. Un temazo del Toro Quevedo. Fuera de este mundo. Me encanta, ¿eh? Le vamos a estar diciendo ahí a DJ que desde Córdoba programe la música. La Pachi de Venado me dice. Hola, saludito de Venado Tuerto. Escuchándote, Pachi. Hola, Pachi. Aguante la gente de Venado. La Noe. Hola, Noe. Tanto tiempo. Te estoy escuchando. Noemí de Rufino. Bueno, bienvenida, Noe. Gracias por acompañarnos. Desde allí, desde la ciudad de Rufino, en la provincia de Santa Fe, por la 104.1. Suena la radio en Rufino a full. Miriam de Allen dice, hola, buenas tardes, Chuni, te escucho desde Allen por la 94.1. Saludos, dice Miriam. Hola, Miriam, ¿cómo estás? Vos en Allen, nosotros acá en Chipoleti. Mira, estamos cerquita, Miriam. Nosotros en Chipoleti, vos en Allen. Bueno, un saludo enorme para toda la gente espectacular ahí que se va acoplando y nos va siendo la compañía en distintos lugares, ciudades y provincias del país con la cadena Alegría, ¿eh? Te estamos acompañando 3517-64 1274. Nancy dice, hola, Chuni, siempre es bueno escucharte, un abrazo, gracias. Nancy de Macachín, te mandamos un beso enorme y bienvenida, ¿eh? Aguante, aguante, Macachín presente en la provincia de La Pampa. Suena la campeona por allí, ¿eh? Suena la 105.7, sonamos con todo allí en Macachín. Qué grande, un saludo para toda la gente de Macachín en la hermosa provincia de La Pampa, ¿eh? A ver qué más me quedó por acá. A ver qué más me quedó. Un saludo para los amigos del país que se acoplan. Dale, Eli de Patagones. Hola, Eli. ¿Cómo anda la gente de Carmen de Patagones? Vamos todavía. Bien, bien, bien, bien, bien. Vamos. Aguante Patagones. Ahí me voy a escuchar el audio de la Eli. Me voy a escucharla a ella que nos manda su audio a esta hora de la tarde en el 3517-64-12-74. La vamos a escuchar a la Eli. Le damos play. Hola, Eli. Ah, no, era un mensaje escrito. Pensé que era un audio, era un mensaje escrito. Hola, Chuni, soy Elizabeth, escuchando con mucha atención en Carmen de Patagones. Quisiera algo del Toro Quevedo. Muchas gracias, feliz tarde de domingo. Gracias, Eli, para vos también. Que pases una feliz tarde de domingo. Que disfrutes esta jornada allí en la hermosa localidad de Carmen de Patagones, provincia de Buenos Aires. En ese bonito lugar suena la campeona del dial. Suena la alegría, por supuesto.

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Ahí vengo a seguir leyendo mensajes, chicos. 3517-6417.

¡Qué linda la música! Tus amigos, los playeros, vamos, los playeros cantando en la radio, dale. Dale que me vengo a leerlos, vamos que me vengo a escucharlos a todos, vamos.

0: Bueno, yo tu hermano. Listo, ahí estamos, me vengo a leer mucho. Tenemos un montón de mensajes. 3517-6412-74, 3513-4923-67 también. Tenemos todas las líneas habilitadas, las dos líneas habilitadísimas, A ver, ahí está el mensajito que llega. A ver si ahora podemos escuchar. Vamos, vamos, vamos.
1: Pablo Martín, feliz domingo y a toda la gente que escucha FM Alegría, feliz domingo. Los invito a escuchar Red Argenta lunes y miércoles por Grupo Cumbre de 19 a 21 horas y los viernes de 20 a 22 horas. Así que un saludo grande para toda la gente que está escuchando la radio. Saludos, saludos.
0: Ahí está, ahora sí, muy bien. Ahí sí, ahí así hemos pasado el mensajito ahí de la colega Luciana Paola, ¿eh? No sé si cómo le dirán más, si le dirán más Luciana o Paola, no sé cuál utilizará más. Ahí ya le vamos a preguntar, porque no sé si le dirán más Lucy o Pao, pero bueno, en fin, ahí estamos. Luciana Paola, una Red Argenta, espectacular. Vamos a escuchar, ¿eh? Vamos a escuchar el programa allí en la radio Cumbre AM1400, la radio que se ve y se siente. Me acuerdo cuando recién apareció la radio Cumbre por allá por el 2001, éramos unos pequeños pibes y era una novedad, aparecía una radio AM nueva, la radio Cumbre, y estaba Héctor Posca, había locutores grosos ahí que arrancaban, estuvo Luisito Caballero también, con el quien yo cursé en la facultad, ahí en el instituto, en el Seneca, estuve cruzando con él, así que sí, bueno, recuerdo cuando arrancó la AM Cumbre, claro, sí, tengo ahí unos buenos recuerdos de cuando recién empezaba esa emisora gigante de la provincia de Neuquén, ¿eh? Bueno, a ver qué tenemos por acá. Audios que van llegando a la radio, dale.
2: Cuenta cómo nos trata el frío. Qué heladita cayó esta mañana y la que va a caer esta noche, güey. Amigo, quiero que si me puedes pasar un tema de Sebastián, bandido. Soy Adriana Rancul. Está muy lindo el programa.
0: Bienvenida, Adri, muchas gracias. Adri de Rancul, ahí estamos, Perfecto, cómo no. Te mandamos el saludo enorme, enorme para vos y para toda la gente de Rancul, que se prende con la radio, que acompaña, que se divierte y que la pasa espectacular, muy bien. Heladita por todos lados. A ver qué dice a la gente de Catamarca. Va.

0: Ancasti, departamento Ancasti, La Majada. Siempre lo escucho, así que todos los programas siempre estamos escuchando. Así que bueno, ahora ya lo vamos a escuchar, que estamos viendo el partido. Ya escuchamos Cadena Alegría. Besos, chau chau.
1: Chau, chau, Ángeles, bienvenida. Mirá vos, desde Ancasti, Catamarca. Te mandamos un abrazo que cruce el país. Nosotros acá desde el sur, desde Chipoleti, y vos en Ancasti, Catamarca. Esta es la magia de la radio. Esto es lo lindo que tiene la hermosa magia de la radio, que acompaña y nos permite todas estas lindas tecnologías de conectarnos en la Argentina, ¿eh? ¡Vamos!
2: Para mi amigo Paucho, que está medio tristón, que extraña la teta. Y estamos acá sembrando, acá cerca de la Borde Hoy. Por favor, dedicamos un tema, por favor. Activame un poco, que lo veo tristón.
1: No, ¿qué le pasó al amigo? Che, mirá vos, ahí está. Le mandamos el abrazo enorme para ellos. Meta siempre a los muchachos, escuchando la radio, escuchando la Cadena Alegría, haciéndole el aguante a la campeona del dial. Qué grande los chicos, sembrando en el campo. Está en todos lados la radio, en el campo, en la ciudad, en todos lados. Le mando un abrazo a mi amigo Sergio, de Radio Frontera 107.1, acá en la capital neuquina, en el este neuquino. Un abrazo para Sergio y para toda la gente de la 107.1 FM Frontera, allí en toda la región donde nos escuchan, en la zona Santa Genoveva, el barrio Villafarrel, la zona ahí de la calle de la avenida Islas Malvinas. Ahí la escuchan mucho la radio, la gente de la Bahía Blanca y Ruta ahí Mosconi y Félix San Martín, ahí toda esa zona, tremendo, tremendo. Un abrazo para toda la gente ahí, los chicos del taller mecánico, también de la avenida de la, ¿cómo se llama? La Linares, de este otro lado de la ruta, subiendo para el lado de los primeros pobladores. Bueno, ahí también en toda esa parte, un abrazo para todos esos oyentes espectaculares que tenemos en la capital neuquina, que nos hacen el aguante. Hola Chuli, un gusto escucharte desde Viedma. Quisiera que saludes a toda la radio del país, donde está la campeona de alegría, la campeona del dial. Hay un argentino trabajando, pasate. Gary dice por aquí, el Nene Malo, qué grande, Nene Malo querido, haciendo su labura siempre, él en el taxi con la radio de fondo, un fenómeno mi amigo el Nene Malo. Le mando un abrazo desde Viedma, en la capital de la provincia. Hola, buenas tardes, noche Chuni, soy Miguel, el Betún de Río Tercero. Un abrazo, otro para vos querido Betún, te mando un saludo gigante amigo, gracias por prenderte con nosotros y acompañarnos. Vamos, que tengo otro audio que llega, tremendo.
3: ¿Te sientes raro, Messi? ¿Cómo andas, amigo? Pásame el Sebastián, el Rayo. Pásame ese tema, el Rayo, el Sebastián. Amigo, dale. Para la ciudad de Nuevo Ya, Entre Ríos. Está haciendo mucho frío. Va a caer una helada, ¿no? Sí, bailar acá. Está haciendo mucho frío. Javier, para Susana, estamos acá full en la ciudad de Nuevo Ya, Entre Ríos, con 98.7 Radio Los Messi. Dale, pasar usted manito, amigo, dale. Páseme Sebastián, el Rayo.
1: Dale, amigo, el Rayo del Seba. Cuidado, el Rayo. Se

este mensaje debe haber sido de otro programa, porque claro, amiguita, me dijo, por ahora, por lo menos, que yo sepa, amiguita, no sé. Salvo en una fiesta de disfraces, que me puedo disfrazar de ella. Claro, ahí estamos, con todo. Abrazo, abrazo a los amigos, ahí, claro. En una fiesta de disfraces puedo ser tu amiguita, pero es de la única forma, De otra manera, no, amiguita, ni de casualidad, che. Bueno, abrazo, campero y macho el hombre. Listo, a ver qué tenemos por acá. Es impresionante, mira la cantidad de amigos que van escribiendo y participando en la

0: Viene prontito, ya viene el que de prontito, Cachumba y Gani. Ya viene, paciencia, por favor. Con paciencia y aguante, la hormiga se enamoró del elefante. A ver qué dice la gente de Chile, un abrazo al Gaby de Los Ángeles, Chile. La radio es internacional, suena en el Bío Bío, suena en la región del Bío Bío, che. Qué grande, con todo, explota la radio, explota.
1: De noche, aquí escuchando la cambiana de Villar,
0: Cabina
1: Alegría.
0: Saludos, Chuni. Abrazo, Cristian. Bienvenido, maestro, a la 94.3 allí en Venado Tuerto, FM Alegría Venado, la radio que suena fuerte, que suena con toda la fuerza, con todo el entusiasmo y con toda la felicidad. Vamos a ver qué dice por aquí. Me voy a la música, me voy a buscar canciones, me voy a buscar sonido.

está escuchando otra radio el muchacho, ¿eh? Está escuchando otra radio, no sé dónde estará la amiguita. Yo por la duda me voy a la música, falta que este piense que yo soy la amiguita, venga media loco, me agarre y me deje rengo 3 días. Ya venimos, chicos.

0: La música de la mano de Alegrísimos haciendo Señora Curandera. Che, otro de los clásicos, otra de las cumbias lindas y alegres para compartirlas a esta hora de la tarde, ¿eh? A ver qué más tenemos, 7 de la tarde con 57, ya nos vamos a la tanda, ¿eh? Ya nos vamos a la tanda de la hora 19, de la hora 20, en un ratito nada más. A ver qué más me dice Yaquita por acá, Yaquita, Yaquita, Yaquita. Bueno, vamos a escuchar por acá la gente que participa, que se prende con nosotros en la radio.
1: Me pasa el tema de Axel, la ley me mintió al escuchar, tomando mate acá, a Andrea de Sarmiento, apodo la Yaquita, lo pusimos ahora, me pusieron, así que acá la que se habla acá de Sarmiento es Andrea, me llamo Andrea.
0: Ah, bien.
1: Así que bueno.

0: Bien ahí, vamos todavía. La radio de mi amigo Marcos, ¿eh? La radio de mi amigo Marquitos en Sarmiento, la 99.9, que suena con todo, ¿eh? Un saludo. Vamos, bienvenida, Yaquita. Entonces, gracias por estar del otro lado escuchando la radio y acompañándonos, ¿eh? Por la 99.9, la 100 allí. A ver qué más tenemos. Voy a seguir actualizando el WhatsAppero de la radio. Otro audio que llega y dice:
1: ¿qué pasó con el tema? Pedí Gario Cachumba para mi hermana, que te dije hoy.
0: Bueno, ya viene Cachumba y Gary para la Natalie, ¿eh? Ya viene la música para la Natalie, ya se viene. Que tenga paciencia la Natalie, que ya le ponemos un tema de Gary. Que no se vaya de la radio, quédate ahí, Natalie, no te vayas de allí, Natalie, quédate, que ya se viene Cachumba en la otra hora. Hola, Chuni, te hacemos el aguante desde Piedrita. Pasarnos un tema, me pide la Flor, mi amiga María Florencia, y con la amiga María Eugenia, las chicas de Piedritas que siempre escuchan la radio. Así que le mandamos el saludo enorme para ellas. Hola, Chuni, ¿cómo estás? Soy Milagro, la hija de Elizabeth de Patagones.
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1: Bueno, ahí estamos arrancando la última hora, chicos, ¿eh? Última hora del programa, amigas y amigos de todo el país. Estamos arrancando esta última hora que se viene con todo, ¿eh? Con todo, con todo, con todo. Así que aquí estamos, ¿eh? Bueno, vamos a seguir saludando a los amigos de todo el país que se van comunicando a través del 3517-641274 y del número de la radio también, el de la cadena, el 3513-492367. ¿Eh? Lo seguimos acompañando en vivo desde Chipoleti. Estamos haciendo radio para toda la gran cadena Alegría, que nos escuchan en todo el país, ¿eh? En todo el país estamos sonando a través de más de 300 repetidoras que forman parte y emisoras asociadas, por supuesto, ¿eh? No solamente las repetidoras de la cadena, sino las emisoras que forman parte tomando la señal, ¿eh? Así que un abrazo para todas, cada una de las radios que son parte de esta hermosa cadena Alegría, ¿eh? Gracias a todos los que día a día se suman, acompañan, y a las radios que se van integrando y que se van acoplando, acompañándonos, ¿eh? Bien, bueno, ahí está.

0: para que participa. Sí, está fresquito el invierno también por allí. Me dicen que está fresquito en Alvear. Dale. Bueno, a ver qué más tenemos por aquí. Más saludos, más mensajes que van llegando de los amigos del país. Van formando parte de la tarde. 3517-641274. ¿Sí? Ahí está para que lo agenden si aún no lo tienen. 3517-641274. Agendalo, ¿eh? Si no lo tenés, lo agendás como Chuni Radio y ya te queda el número. Ahí te lo voy a reiterar en un ratito, ¿eh? Esta línea está habilitada hasta las 21 horas, que es el horario que estaremos nosotros acá en la radio. Después ya viene el Samu, que te va a seguir acompañando con alegría total hasta la hora cero. Va a estar Samuel Barabale con ustedes en la jornada de la alegría, ¿sí? A ver qué más tenemos, dale. Me voy con otro más que llega. Otro audio, le damos play. Escuchamos al país, dale.
1: Anda, saludos. ¿Me puede pasar el tema de una vez y te amaré? Son de los charros. Gracias, campeón. Te mando saludos desde acá de la ciudad de Sarmiento, ciudad de los lagos. Soy Nacho.
0: Hola, Nacho.
1: Espero que estés bien. Saludos. Acá hace mucho frío. Ya son las

Saludos, Nacho. Ven ahí, mirá vos, el tipo tomando gancia y preparándose para el feriado, para el día patrio, el día de Güemes. Muy bien, vamos. Abrazo a Nacho de Sarmiento, que está pasándola como quiere el tipo. Un fenómeno. Bueno, la Eli escuchó el mensaje de su hija, de la Mili. Qué bueno que pudieron escuchar el saludo. Pudieron ser ahí testigos de lo que es el saludo de la radio a esta hora y compartirlo con nosotros, ¿eh? Bueno, ¿todo listo? ¿Listo para agendar el número? Que se los repito, lo van a agendar como Chuni Radio, ¿sí? ¿Todo preparado? Atención, que ahí se los doy lento, ¿eh? Hola, Chuni, amigo, ¿cómo andás? Acá escuchándote con mucho frío, gracias. Saludos, me dice Adriana desde Alvear. Hola, Adri, ¿cómo te va? Por acá también está frío en Cipo, ¿eh? Está frío en todo el valle, en general, en todo el valle está frío. Ahí le vamos a pedir la temperatura, que nos digan de allí, de Neuquén también. Le vamos a pedir la temperatura, pero sí, debe estar fresco por toda la región acá también. En Roca me dicen que está frío, en Bariloche más frío, en todo el valle está pasando el fresco, ¿eh? Hola, ¿cómo estás? Pasemos un tema de Valentina Márquez. Gracias, saludo, muy hermoso tu programa. Hola, Jessy, ¿cómo estás? ¿Cómo anda la Jessy de Santa Rosa, de Colara? Bienvenida. Gracias, Jessy, por estar allí del otro lado, escuchando la radio y participando hasta ahora desde la hermosa localidad de Santa Rosa de Colara por la 97.3. Qué bueno que estemos saliendo los domingos también allí. Se ve que desde el día ese que escuché, que pasé para allá y la radio estaba pasando lento, el amigo Alberto dijo, tiene razón, vamos a dejar la cadena Alegría, y dejaron la cadena y se nota, ¿eh? Porque la gente de Santa Rosa de Conlara está participando todo el tiempo con la radio, lo cual es muy, pero muy positivo que estemos sonando a full allí en Santa Rosa de Conlara, ¿eh? Bueno, les voy a dar el número lento, chicos, y me voy a la música. ¿Todo listo para agendarlo? Lo agendás así tal cual te lo doy, como Chuni Radio, ¿sí? Así de fácil, así de simple. Vas a agendar el siguiente número que te doy, que también este número lo tengo todas las tardes a partir de las 14, ¿eh? Cuando hacemos el programa El Siestero, todas las tardes desde las 2, ahí lo tenemos y también podés participar con nosotros, ¿eh? Ahí va, ahí va. Para que me voy a tomar un vasito de agua, espera, ¿eh?

Ahí estamos, ¿eh? Ahora sí, ahí voy con el número. Lo agendás como Chuni Radio. Así tal cual te lo doy. Ni un número más, ni un número menos. Y participás con nosotros. El número es el siguiente: 3 5 1 7 6 4 1 2 7 4. ¿Sí? Así tal cual te lo doy. Ni un número más, ni un número menos. Lo agendas. 3 5 1 7 6 4 1 2 7 4. Muy fácil, muy simple. Y ya te queda para participar, ¿eh? 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Lo agendás como Chuni Radio y ya estás formando parte de la tarde, de la noche ya, de Cadena Alegría hacia todo el país. Nosotros acompañándote desde Chipoleti y en toda la Argentina retransmitiendo la señal. 3-517-64-12-74. Participás con nosotros.

bueno, ahí está la música de Alegrísimo. Amor de locuras, amor de locuras. Tremendo, ¿eh? Alegrísimos haciendo amor de locuras. Vaya tema la mujer. Dale, dale, dale, que revienta, dale. Dale, que explota la radio. Arde, seguimos en la cadena Alegría. Parte final ya, hasta las 21 estamos en vivo, ¿eh? Hasta las 9 de la noche. Te seguimos acompañando con este cierre del fin de semana. Aunque este fin de semana justamente no se cierra, porque tenemos el feriado, che, tenemos el feriado. Ahí estamos, ¿eh? Tenemos el feriado. Así que ahí le metemos ritmo, le metemos entusiasmo, le metemos fuerza, fiesta total. Así que ahí estamos, ¿eh? Ahora sí, bien. Ah, ahí me está avisando Jorgito, ahí estamos, ¿eh? Claro, ahí estamos. Vamos, Jorgito, querido. Qué grande, mi amigo, ¿eh? Suena la 103.9, suena la 103.9. Sonamos, volvimos a Rufo. Bienvenidos, ¿eh? Bienvenidos a los amigos. Bienvenidos, ahora sí estamos, ¿eh? Claro, hasta las 20 había otro programa, por eso era que no nos podían escuchar hasta las 8, pero ahora ya estamos en vivo, ¿eh? Ya estamos totalmente en vivo sonando en la 100. Claro, yo pensé que era de lunes a viernes nomás la de Villa a esa hora. Claro, no sabía que los domingos también. Ah, mirá vos, ya lo voy a agarrar al Alberto, ¿eh? Ya lo voy a agarrar al Albertito, ¿eh? Que me había dicho que los domingos empezábamos a salir completo y ¡oso! Mirá vos, justo engancharon con la radio de Villa Trinidad.

conectó esas dos horitas. El Jorgito y el Alberto de Villa Trinidad estaba enganchado con otra radio. ¡Qué cosa hermosa! Ya lo voy a agarrar. Mirá que ahora, antes de fin de mes, volvemos a hacer programa Mortero. Creo que el día 24, ¿eh? Creo que el 24. A ver, es 20, domingo 21, lunes 22. Creo que sí, que el miércoles 24. Creo que el miércoles 24, jueves 25, vamos a estar haciendo radio allí en Mortero. Así que cuando hagamos radio en Mortero, vamos a tratar de ir a Villa Trinidad, vamos a tratar de ir a Rupó, vamos a ir a pasear a San Cristóbal con la Yoli, vamos a hacer pero de todo cuando volvamos allá, ¿eh? Así que ahí estamos, ¿eh? Un saludo para Miguelito también, ahí que están escuchando la radio. ¿Cómo andan mis amigos? Che, pero qué gusto enorme que nos estén escuchando, ¿eh? Mi amigo Miguelito, mi amiga la Yoli, todos ahí firme, escuchando ahora, contentos porque la radio está saliendo al aire, la 103.9 de nuevo, volvió la cadena Alegría, muy bien. Muy bien, claro, cuando dijimos que estábamos en la radio a las 6, ahí pusieron, no, y no salíamos, claro, estaba conectada a la otra radio. Bien, bien, pero ahí volvimos, ahí volvimos. Ahí está

de gozar. Bueno, ahí va, qué grande. Mi amigo Miguelito, le mandamos el abrazo enorme, por supuesto. Y para la Yolita también, obviamente. Vamos, Yoli, Yoli. Hola amigo, ¿cómo estás? Qué alegría escucharte, dice por acá. Te estoy escuchando desde que arrancaste el programa con mi hijo Francisco. Yo venía del Cóndor, fuerte abrazo. Se te extrañaba, dice. Sony, ¿cómo estás? ¿Cómo anda mi amiga la Sony de Patagones? Che, bueno, qué lindo el Cóndor, qué bonito recuerdo. Pensar que estuve por allí a fin de año, del año pasado, ¿no? Estuve por allí, por el Cóndor, disfrutando. Ahí un saludo, mandale un saludo a la Mica, mandale un saludo a la Micaela, che, mandale un saludo ahí a la María, Eliana, Micaela. Bueno, a ver qué dice acá el mensaje. Hola, Yuri, genial el programa de hoy. Buenas tardes, soy Seba de Río Cuarto. Quisiera escuchar algún tema de la barra, alguno bien. Viejito, genial la radio, aguante Cadena Alegría, dice por acá, pero qué grande el Seba, aguante Río Cuarto, papá, 91.5, suena la cadena en el Imperio del Sur, en la capital alterna de la provincia de Córdoba, suena la 91.5 LRT 923, FM Alegría, la campeona del dial. Te escucho en la 98.7 en Nogoyá, Entre Ríos, me dice la Sole por acá. Hola Sole, ¿cómo estás? ¿Cómo anda la gente de Nogoyá en la provincia de Entre Ríos? Qué lindo, por la radio de los Mellis, la radio 98.7 FM Esperanza, la radio de Cristian, Alberto y todos los amigos allí. Hola, buenas noches desde Río Turbio, lindo programa, dice por acá, muchas gracias. ¿Cómo anda la gente de Río Turbio? Río Cari, hola Karina, bienvenida Karina, ¿cómo te va? Bienvenida Karina de Río Turbio, escuchando la radio allí en ese hermoso lugar de la provincia de Santa Cruz. 94.1 somos, 94.1 somos en Río Turbio.

0: Eso. Ahí está la música también, ¿eh? Bueno, por acá Mabel de Neuquén Capital dice, en sintonía de la radio, haciéndoles el aguante, como todos los días, son la mejor radio, sin duda, dice Mabel, del barrio Santa Genoveva. Muy bien, Mabel, bienvenida. ¿Cómo anda la gente del Santa Genoveva con frío por allí? Ay, mamá, si está frío acá en Sipo, allá en Santa Genoveva, que es un poquito más alto. Ay, ay, ay, que se lo debe notar el fresquito, el vientito.
1: San Gregorio, yo te agendé como el rey del programa.
0: Ajá.
1: Chuni, el rey, el mejor programa de la Argentina. Chuni, te felicito, amigo.
0: A la mierda. Gracias, Pablito.
1: Ya lo vamos a ver pronto acá en San Gregorio.
0: Gracias, amigo.
1: Acá con un baile de Daniel Fernández.
0: Ojalá.
1: La banda de Tapado.
0: Ojalá, sabés las ganas que tenemos de compartir escenario con el Dani otra vez. Sería un placer enorme, sería genial poder volver a compartir escenario con los chicos de la banda Destapado, mis amigos de la banda Destapado con el Pipi. Siempre la pasamos muy bien cuando nos toca compartir escenario con ellos, igual que cuando vamos a La Pampa con José Luis y su ritmo, lo mismo, la pasamos muy, pero muy bien con ellos, porque son buenos amigos, muy piola, muy copados, así que siempre es un placer poder compartir escenario con ellos, Bien, dale, te mando un abrazo, amigo Capo. Gracias por estar del otro lado. Gracias por sumarte, por unirte a la campeona del dial. Y ya me voy a la música y venimos a buscar la parte final, 20:47 minutos hasta las 21. Estamos en vivo por la alegría, por la campeona del dial, por la radio que llegó para conquistar el corazón de todos los argentinos. Me voy a buscar sonidos, chicos. Acá está Leo Marchetti haciendo Cantor de Ilusiones. ¿Cómo está saliendo la 94.1? ¿Está saliendo bien, chicos? Río Ceballos, Alcipuedes, Capital. ¿Cómo la están recibiendo para allá?

0: señores, nos vamos. No se vayan, que está linda la charla, interesante la charla de antenistas, riendas y cuestiones, ¿eh? Así que ahí va, nos vamos yendo, señoras y señores, amigas y amigos del país, bienvenidos a todos los que se han sumado. Gracias por habernos dado la bienvenida de nuevo después de haber estado una semana ausente en la radio.
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